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0: Son las 8 de la noche. 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
1: Mi gente linda, mi gente bacana de Tropicana, como siempre, qué placer saludarlos desde este momento y hasta las 12 de la medianoche. Aquí estamos, Edgar Castillo, el Caballito, y Karina Uribe. Vamos a estar acompañándoles, vamos a estar contándoles absolutamente todo. No nos vamos a ocultar absolutamente nada. Y bueno, ya de una habilitamos nuestra conexión y saludamos a toda la gente en Colombia, Bogotá, Medellín, Cali, Barranquilla, Bucaramanga, Cúcuta, Neiva, Tolima, la gente por allá en Pasto, en Nariño, en el Eje Cafetero también, en Manizales, la gente en Armenia, en Pereira, en todo el Eje del Café. A todos ustedes un abrazo enorme. Por supuesto, en el Valle del Cauca, en Popayán, toda Colombia. Desde el Amazonas, en Leticia, hasta Riohacha, por allá en la Guajira, en la Alta Guajira, escuchando Tropicana, la emisora diferente, la emisora de los colombianos, la emisora que te dice muy buenas noches, la emisora que te ayuda, la emisora que está del lado de la gente, Tropicana. Gracias por estar y también saludamos a nuestra gente en redes sociales. En YouTube ya puede vernos en cualquier parte de Colombia y del mundo. Ahí estamos como arroba Tropicana Colombia y también en TikTok igual, arroba Tropicana Colombia. Si tiene algo que decirnos, allí nos escribe. Si es algo confidencial, también tenemos ya el Tropi WhatsApp habilitado. Solamente en Colombia tenemos este Tropi WhatsApp en A Que No Me Duermo. El 310-206-3302. 310-206-3302 y el 601, llamadas en vivo, 601-348-7601. Caballito, lo que pasa es que te quiero contar algo, una historia, algo, quiero que me ayudes. En Instagram, ahí estamos como arroba Caballito Castillo, me contactan, me dicen Caballito esto y esto y esto, lo otro, lo que pasa es que yo necesito esto de Tropicana y te vamos a ayudar. Arroba Caballito Castillo, arroba Tropicana Colombia en TikTok, en Instagram y también en YouTube. Gracias por estar conectados a la emisora diferente. Ahora sí, señorita Karina, ¿cómo está? ¿Cómo le va?
2: Buenas, buenas.
1: Cuéntame todo. ¿Qué se dice?
2: ¿Qué más, pues? ¿Cómo van? ¿Bien o no? ¿Cómo
1: sí, muy
2: están?
1: Bien.
2: Qué
1: excelente.
2: Lindos. Todos juernes, todos casi fin de semana. Aquí estamos con Tropicana, acompañándolos en A Que No Me Duermo, en una versión más para que se conecten desde ya, para que chismoseen con nosotros, para que pase un ratico la noche. Yo sé que hay más de uno que puede estar aburrido, hay más de uno que puede estar, no sé, un poquito salido de casillas. Acá lo vamos a consentir en Tropicana, listo, para que esté entonces conectadísimo, no importa la ciudad. Ya Caballito lo dijo, no importa la ciudad, con tal de que se quede con nosotros un buen rato. Si está conduciendo, si está en su casita relajado, si está empacando la coquita para mañana, si está en el trabajo, trabaja en panadería, trabaja en restaurante, trabaja como domiciliario, como guarda de seguridad, conductor, acá lo esperamos en Tropicana, listo, bebé, conéctese pues.
1: Y también saludamos a esta hora la cónsul, la embajadora del departamento de Nariño, directamente de Pasto. Ella es Camila Bravo. Camilita, ¿cómo estás? Cuéntamelo, Camila, todo, ¿cómo te han tratado?
3: Caballito querido.
1: Ayer te vi en la tarde, hoy no te vi en la tarde. ¿Qué estabas haciendo? ¿Por qué razón me abandonaste?
3: Caballito cuenta. Karina, hola, un saludito a todos. Bueno, es que aquí estoy haciendo como 2000 cosas a la vez. Entonces seguramente por...
1: ¡Ah, sí! ¡Paulo! ¿Qué está pasando con la niña? ¡No, señor! ¡No me la negré!
2: Seguramente no importa, no entre tantas cosas.
3: En la tarde, pero bueno, aquí estamos.
1: Ah, bueno.
2: Estaba haciendo cosas ricas. Si usted, caballo, no estaba haciendo cosas ricas, deje que Camila disfrute la tarde como ella quiera, ¿listo?
1: Sí, por supuesto, cosas ricas, por ejemplo, editar videos, sacar contenido de cómo atardeció, sacar contenido de ella, pues esas son las cosas ricas. Es una muchacha trabajadora, una muchacha proactiva, por eso está aquí en Tropicana Colombia.
2: Uno puede ser proactivo, pero a la vez aprovechar el tiempo para otras cosas.
1: Ese es usted, no me hace el favor, la niña no me la mete en esos caminos.
2: Pero en otro tipo de videos.
1: No me hace el favor. Haber estado grabando videos, pero en otro tipo de lugares. Quítate los audífonos, no escuches eso.
2: Déjela.
1: No escuches esa vaina.
2: Cami, diga que sí. Es que usted también tiene derecho, ¿cómo así?
1: No. Ella es una muchacha trabajadora y no me la va a cortar.
2: Ay, pero vaya que usted si tuviera el tiempo libre y viera como si podía hacer otro tipo de cosas. Mi Álvaro, y me la deja quietecita.
1: Señoras y señores, Ay, Dios mío, bendito de la vida. 8:10 en Tropicana, la emisora diferente. Así iniciamos. Atención, no den papaya porque aquí no le guardamos nada a nadie. No somos cajón, aquí no somos closet, aquí no le guardamos nada a nadie.
0: No den papaya.
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0: Ajena que no me duermo, no le guardamos nada a nadie.
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1: Señoras y señores, es Tropicana, la emisora diferente. Karina, ¿qué es lo que hay por ahí? ¿Qué tenemos que saber esta hora?
2: Yo sí voy al grano. Escuchen a este muchacho. Ay, Dios mío, está como raro. Y como peludo este chicharrón. Oiga, Dios mío.
1: ¿Lo escucho? ¿No se escucha, Karina? No, no se escucha.
2: ¿No se escucha?
1: No, no se escucha, no se escucha.
2: Ay, venga, entonces lo pongo acá. Vea, mi amor, tranquilo. Acá no hay problema. Vea, vea. ¿Ahí sí o no?
5: Voy a hacer una denuncia pública en donde yo tengo una niña de 5 años. La mamá de la niña, yo ya no convivo con ella. Ella es mi expareja. En donde la niña tiene 5 años y en esos 5 años ella ha incumplido con las obligaciones que tiene como mamá con la niña. No le ha pasado la mensualidad siendo una irresponsable, en donde todo este tiempo se ha hecho la que no tiene hija, pero aún así le gusta estar molestando, llamando, viniendo a la casa y todo. Le tengo orden de alejamiento en donde prácticamente han pasado varias cosas, lo he manifestado y no le han podido hacer nada. Entonces, si yo sigo permitiendo que las cosas sigan pasando, entonces, quién sabe dónde va a terminar todo. Dejo aquí en hechos reales lo que la señorita me hizo.
2: Me dañó la cara.
5: Vino con la expareja y la hermana, prácticamente amenazando a mi pareja, cosa de que pues eso no se come eso ni nada. Quiero dejar evidencias de lo que está pasando, por si llega a volverse a presentar. Quiero que sepan que mañana voy a ir a la fiscalía, y si después de eso no le ponen un tate quieto a eso, a base de todo lo que me ha venido pasando, me va a tocar tomar a mí también mis propias acciones.
2: ¿De qué?
5: No he hecho nada porque sé que es mujer, sé que es la mamá de mi hija, pero tampoco voy a ser huevón para que ella me siga maltratando.
1: Bueno, ya párelo ahí porque es suficiente. Resulta...
2: Oiga, vení, pero ¿qué garras? Le arañó toda la cara.
1: No, yo no quiero escucharte diciendo, ay, que le arañó. No, yo quiero escucharte tu percepción al respecto de esto. ¿Qué tienes que opinar? ¿Qué tienes que decir? ¿Ya viste que lo arañó?
2: Pues le voy a decir una cosa, como pasa en mujeres, pasa en hombres, como pasa en diferentes casos, está el caso de este muchacho. Y también tiene usted la posibilidad de defenderse. Si era el que está con la niña y ella no le ha pasado la platica, no ha cumplido con sus responsabilidades, déjeme decirle entonces que tiene todo el derecho el muchacho de ir a denunciarla. Y también, eso es agresión, eso es prácticamente casi que, ¿cómo se le dice?
1: Cuando... Ya ni siquiera, vea, violencia de género, violencia de género. ¿No?
2: Violencia de género, pero cuando usted van y lo atacan de esa manera, ¿cómo se le dice? Como de homicidio, algo así.
1: Ah, ok, listo, ¿cómo? Bien. Eso es intento de homicidio.
2: Sí, señor, intento de homicidio. O sea, ¿cómo va a llegar uno también a cascar a la persona de esa manera? No.
1: Entonces, ¿estás de acuerdo con el muchacho? Tienen que meterla a la cárcel, a la prisión, a esta señorita.
2: No meterla a la prisión.
1: Ay, pero ¿y si fuera al revés? ¿Qué hacen?
2: Lo mismo.
1: Mira, de
2: no
1: pronto
2: meterlo a la prisión, pero sí ponerle unas reglas, unas vainas que cumpla, porque así como el man tiene la potestad con el niño, con la hija, lo que sea, ahí tiene que responder es la otra persona. Ninguna ley, o no sé, bajo mi conocimiento, dice que es que si la mamá es la que está con la niña, el papá sí se ve obligado, sí. Pero si está el papá con la niña, la mamá entonces no le tiene que pasar plata. Yo me imagino que es de parte y parte. Si el papá tiene la custodia de la niña, la mamá tiene que responder con su plata. Si el papá, si la mamá es la que tiene la custodia, el papá es el que tiene que responder por la plata. Entonces, Mi amor, le tocó esta vez aceptar las cosas a la señora. Y eso es agresión. ¿Cómo va a ir donde el muchacho a tratarlo así? Y más con el novio de ella. No jodas.
1: ¿Ah? O sea, yo en ningún momento, o sea, son las cosas que yo digo. Tus derechos acaban donde comienzan los míos. Entonces, yo como padre, si de pronto mi hijo estuviera a mi cargo, si ella no corresponde con su dinero mensual, con la manutención del niño o de la niña, pues no importa. Eso
2: no importa.
1: Gracias a Papito Dios, tenemos el trabajo, tenemos el empleo, y uno por un hijo, pues hace de todo, hace malabares. Pero lo que yo sí no comparto, yo no estoy de acuerdo, es con el maltrato físico. Si hubiese sido ese hombre quien la empuja, quien le toque el pelo a la dama, que yo no estoy de acuerdo con eso, ¿qué hubiese sucedido? Enseguida denuncia en la fiscalía.
2: Problema.
1: Y se va para la cana. ¿Por qué? Porque eso se llama violencia de género. Entonces, yo sí no estoy de acuerdo en la ley del embudo. Lo ancho para algunos, lo angosto para otros. O sea, somos seres humanos y tenemos que tener. Y sí, y ahora inclusivo, hay que ser inclusivo. Entonces, hay que tener la misma medición para todo el mundo. Ese señor tiene la cara rajada. Ese señor de cosi no le sacaron el ojo izquierdo. Entonces, porque, amigo, si usted nos está escuchando, no haga nada. Eso sí, vaya a la fiscalía, tome video, tome evidencia, y su hija no se la suelte. Es más, tire eso a la pelea, que muy seguramente usted puede perder. Porque
2: va a perder.
1: Porque, o sea, siempre.
2: Por ser hombre.
1: Es correcto. Y los niños, no. La crianza de los niños siempre se lo dan pues a la mamá. Pero si él demuestra que la mamá ha sido inconstante, la mamá ha sido una mamá ausente, pues él se puede ganar ese pleito. Ese pleito. Entonces, yo sí no estoy de acuerdo. Yo estoy de acuerdo con que la metan a la cárcel, a la cana, y con la misma vara que mides tienes que ser medido. Eso sí, lo digo.
2: Yo digo que en ese tipo de casos, cuando se tiene un hijo, el hijo es de los dos. Y las reglas deben de ser para los dos lados iguales.
1: Sí, claro, yo lo sé.
2: Igual.
1: Pero si ella se quiere coger su plata para rumbeársela, para vacilársela,
2: pero
1: papito,
2: no
1: Dios proveerá.
2: Caballo, pero no sabemos este muchacho qué nivel económico tenga. Puede que esté yéndole muy mal, puede que esté siendo de papá y, o sea, y trabajando a la vez, puede que no tenga quien más le cuide la niña.
1: Lo que sea.
2: Hay que pensar también por ese lado. Hay papás, ¿para qué le voy a decir una cosa? Hay papás que también se ponen los pantalones y sacan sus hijos adelante sin necesidad de una mamá.
1: Y por eso, y lo que yo trato de decir. Es que si ella no le da la plata o no le da el cariño, lo que sea, papito Dios no deja morir a sus hijos boca abajo. O sea, siempre Dios te regala el pan como sea, porque la tienes que luchar y salir adelante. Pero uno por un hijo, uno tiene que hacer sacrificios. ¿Usted qué piensa, Camilita Bravo?
2: Cami tiene
3: caballito,
2: hijos.
3: Caballito querido. Sí, señor, usted lo ha dicho. Tiene toda la razón en lo que acaba
2: Cami,
3: de decir.
2: Cami, ¿tú tienes hijos?
3: No tengo hijos, mi Cari.
2: Ok. Porque es que cuando ya tienen hijos, tienen más experiencia en otro tipo de cosas. Entonces, por eso uno preguntaría. Yo le quiero preguntar a los papás o a los oyentes que están conectados con Tropicana, ¿qué harían ustedes en este caso? ¿Qué recomendación o qué consejo le dan al muchacho? ¿Qué puede hacer? Si va, sigue demandando, si deja eso a un lado, si lo deja como si nada.
1: ¿Cómo? ¿Cómo? No.
2: Hay que escuchar los oyentes.
1: Señor. Tropicana, Karina sí tiene cáscara, Dios mío bendito.
6: Buenas noches, caballito, Karina, mi amor, buenas noches.
2: Hola, buenas noches.
6: Caballo, Karina, la ley es clara. Independientemente de quién tenga la custodia de los hijos, a ambos le corresponde el 50% para la manutención. Téngalo quien no tenga. Eso por un lado. Por el otro lado, no jodas, sí, así como dice el caballito, si el que pega es el hombre, ahí sí hay revuelo porque violencia de género, porque esto, porque lo otro. Pero también debe ser igual la ley para ambos. Esto es una agresión de género. Y por otro, no jodas, aquí se demuestra que 8 de cada 10 hombres son maltratados por su esposa. Los otros 2 hacen caso.
2: Escucho, ay, eso sí me va a morir aquí. Ahí es donde la risa del caballo. No, no, no, no, no, no.
1: Estamos ocho escuchando cada, los oyentes.
2: Ocho de cada, ocho obvio. De cada diez, ¿qué?
1: Tropicana buena.
2: Son maltraques.
7: No, pues que no sea vos, no sea huevón, que la mande a matar y listo.
1: No, no, no, no, no, no, tampoco, tampoco, no, tampoco,
2: no,
1: tampoco.
2: No, no, no, no.
1: Mi querido amigo, no, no, de pronto no. Usted lo está diciendo no, en broma no. Y esto ni en broma se puede. No, no, no, porque no, la mujer no se le toca ni con el pétalo de una rosa, no, pero no, si hay no, que demandarla, no. Esto sí hay que llevarlo a la justicia. Uno tiene que ser consecuente, ecuánime, y cuando hay que amarrarse los pantalones para decir, ¿sabes qué? Esta vaina está mal, yo no me dejo hacer esto, míreme cómo me tiene la cara, cada vez que va a mi casa me hace un escándalo, y así como las mujeres también las protegen, a nosotros los hombres que somos cabezas de familia, tienen que protegernos. ¿Qué es la vaina? Tropicana, buenas.
7: Karina, Karina, no. Pero es que muchas veces la ley solamente es para las mujeres, para nosotros los hombres no hay ley. Nosotros podemos ser los papás, los mejores papás del mundo, pero muchas veces ni nos los dejan ver, ni nos dejan responder. Entonces hay que, a ellos sí les ponen cuidado, a las mujeres sí les ponen cuidado, van y lo demandan a uno y de una vez dicen que no, que nunca le han dado y ahí está, vea.
1: Bueno, ahí están los oyentes. 310-206-3302, que dice nuestra gente en Tropicana.
8: Yo escucho y veo y comparto Tropicana, la emisora diferente que ayuda a los peluditos y a la gente. A que no me duermo de Tropicana. Buenas noches, Karinita linda y hermosa.
2: Hola,
8: buenas noches, caballito. Yo opino que eso está muy mal hecho. Lo de esa señora que hizo eso con el esposo está muy mal hecho. Y vaya y toca el pelo a las damas y verá que eso, para uno sí hay cárcel y sí hay ley. Y para enviar saluditos en San Antonio Noroccidental, sector de Usaquén,
2: eso,
8: en la droguería, a Dari, a mi hermana Juliana y a mi primo Dubán Gamboa.
1: Oiga, mi hermanito, pero hombre, mande así sea una acetaminofén. Tropicana buena, ¿con quién hablamos?
2: Ay. Buenas.
9: Caballito, buenas noches con Daniel. Daniel de acá de Ibagué.
1: Ibagué, Tolima.
2: Dani, vea, qué bueno de nuevo escucharte.
1: Qué bacano, toda Colombia se conecta esta hora con A que no me duerme de Tropicana. Bueno, mi querido amiguito, ¿qué opina? ¿Qué piensa? ¿Qué quiere decir esta hora?
9: Caballito, la verdad, primero que todo, empezando, estaba contento porque pensé que por primera vez, después de tanto tiempo, Karina iba a estar del lado de nosotros, pero definitivamente con ella
2: pero
9: no.
2: Pero si estoy del lado
9: puede.
2: De ustedes.
9: Karina no se puede.
1: Karina es muy
9: Karina
1: tibia.
9: No se puede.
1: Ella es muy tibia, mi hermano.
2: Pero
1: Karina,
9: ella
1: tú eres
9: va
1: muy tibia.
9: La marea.
1: Sí, sí, sí. Ay, yo ayer lo dije. Vea, Karina, ni Dios lo quiera y toco madera bastante. Karina, si cuando ella cuelga los guayos, la echan al río Magdalena, ella no baja, ella sube.
2: Caballo, pero ella eso es del lado de ustedes esta vez.
9: A Karina le pasa lo que le pasa a las crecientes de los pescados acá en el Tolima.
1: Total.
9: Cuando hay crecientes de los pescados no van a ir con la corriente del río, sino
2: ellos
9: en contra de la corriente del río.
1: Total. Mi amigo, entonces, ¿qué opina usted al respecto? ¿Qué tiene que suceder? ¿Qué tiene que pasar en este caso?
9: Y sobre el tema, caballito, pues primero que todo, pues por un lado, muchacho, yo creo que lo mejor que puede hacer él es ya asumir la responsabilidad total de la hija.
1: Total, claro.
9: Él tiene todos los medios. ¿Cuántas madres cabezas de hogar no han salido solas con uno o dos, hasta con tres hijos? Ahora, total. ¿Por qué no va a poder?
1: Claro que sí.
9: Todo se trata del amor que tenga sobre ese hijo.
1: No
9: depender
1: amor,
9: ni querer nada de parte de la mamá. Y pues respecto a todos los temas de agresiones y todo eso, el tema legal y todo eso, pues lamentablemente estamos en el país de las mil maravillas donde cualquier cosa puede suceder, pero la ley es para el bruto, para el tonto, para el que no tiene. Entonces, Dios. Pero lo único que puede hacer el muchacho es echarse de la responsabilidad total y ya, ¿no? O
1: claro,
9: sea,
1: claro,
9: ya,
1: total.
9: La mamá final. Que se abra.
1: Total, que Daniel, se abra como la yuca.
2: Daniel,
1: ya
2: un
1: se
2: momento,
1: fue.
2: Una pregunta.
1: Ya se fue, Daniel.
2: Pero usted, ¿por qué me le cuelga así tan rápido? Si yo le quiero preguntar cosas.
1: Tropicana, buenas, ¿con quién hablamos? Rapidito,
2: caballo.
1: Esto es de una, como peluqueando loco.
10: Hola, caballito, buenas noches.
1: Buenas noches,
10: Karina, buenas noches.
2: ¿Cómo estás? Venga, le pregunto a Eduard. Eduard, ¿le puedo preguntar a usted? Espere, le voy a preguntar una cosa. Espere,
10: Eduard.
1: Ah, usted es abogado.
10: Mira, abogado de familia.
1: Pero espere, pero hay una pelea de perro ahí, espérate,
2: Es que primero
1: levante la mano, ¿quién quiere hablar primero? Hay una pelea de perro.
9: No, primero,
1: primero Karina, primero habla tú, Karina. Una pelea de
2: momentico.
1: Perro ahí, qué vaina.
2: Ay, pero es que yo quiero preguntarle algo antes de que Caballo me le cuelgue. Edgar, ¿me está escuchando? Edgar, ¿me está escuchando? Sí, con calma, esperemos antes de que ahogue por esto, muchachos. ¿Usted hace caso o no hace caso en la casa?
9: Sí, claro, yo hago caso también, pero uno también tiene que aprender a tomar decisiones. Yo también tengo familia, tengo hijos, tengo hijas, listo, incluso tengo dos niñas hermosas que son gemelas.
1: ¿Y tú por qué le preguntaste eso? Tú eres de las mujeres que también golpean, ¿verdad? Es que tú eres maltratadora, tú eres pegadora.
2: No, señor, tú estoy haciendo una encuesta importante.
1: No, y mira, Karina, mira, familiar, Karina no solamente maltrata verbalmente, sino psicológicamente.
9: Caballito,
2: Eduard quiere hablar.
9: Se presenta de distintas formas. Hay violencia física, psicológica, hay verbal, violencia sobre las cosas, hay violencia económica. Hay distintas clases. No sabemos contextualmente el motivo por el cual este muchacho se separó de la mamá de la niña. Ajá. Tiene la custodia.
1: Papi, casi le saque el ojo, pegona esa.
9: Pero ponle cuidado, sí. Como tiene lesiones personales.
1: No, dile, bájale,
9: a la fiscalía, pone la denuncia por lesiones personales, lo envían a medicina legal, le hacen el chequeo médico en medicina legal, le dan una incapacidad, esa incapacidad va a parar también con una copia a la fiscalía y le hacen seguimiento.
2: Sí.
9: Dentro de ese procedimiento, la fiscal puede tomar la decisión porque son procesos que son querellables, o sea, tienen una indemnización para que la chica no vaya a la prisión. Eso es un procedimiento grande. El otro procedimiento que tiene que hacer el compañero es que en la misma fiscalía tiene el caso, o no sé si lo hicieron por comisaría de familia, él tiene la custodia y la mamá tiene que compartir los gastos de la niña. Si no está cumpliendo, se inicia el proceso de demanda por alimentos. Mm-mm. Así como hay una ley que acobija a las mamitas, también lo hace con los papás. Eso es violencia de género. Pero por ningún motivo pueden interponer los derechos del niño, del menor o de la menor sobre los inconvenientes que tienen los papás.
1: Ok, perfecto.
9: Tiene que ser ajeno, obviamente.
1: Mira, amigo, yo te quiero preguntar algo. Si de pronto ella no ha correspondido con el tema del dinero, en el tema económico, con su niña o con su niño, con el menor, ella también tiene derecho a verlo, con él, a pasar tiempo con él.
9: Esto,
1: esa independiente.
9: Cuando pasa eso, caballito, cuando pasa ese tema, la comisaría de familia fija no solamente la manutención del niño,
1: okay,
9: que es compartida, los estudios, educación, salud, sino también se fija las fechas de visita y los horarios.
1: Pero si me entendiste, por ejemplo, si de pronto ella no corresponde, o sea, ella no le da los 200 mil pesos, por decir una locura, mensualmente.
2: Si no pone la plata.
1: Si ella no da la plata, pero sí quiere ver al niño o a la niña, si es posible o no es posible.
9: El papá no le puede negar el derecho, okay, a que la mamá vea a su hijo.
1: Oye, ven acá, pero y te hago otra pregunta, amigo.
9: Te estaba diferenciando los dos temas.
1: Claro.
9: Una cosa es que no le pueden vulnerar tampoco el derecho a la mamá de ver a la niña, pero ella tiene una responsabilidad y una obligación con la menor.
1: Oiga, abogado.
9: Y esa obligación es...
2: Que déjelo hablar, que quiere despacharse, no hay que ser abogado.
1: Sí, sí, no, por eso. ¿Y la muñequera que le dio ella a él? Ajá, ¿y dónde queda eso?
9: Eso te estoy diciendo y lo dije desde el principio. Él va a medicina legal.
2: Que escuche, que escuche.
9: Denuncia por razones personales, lleva los documentos donde él tiene la custodia del niño y de una vez interpone la demanda por alimento. Y llevan los dos procesos al tiempo.
1: Ah, bueno.
2: Venga, mi amigo, si de pronto, un abrazo. Venga, espere. Y si de pronto pasó un día, se demoró lo de la demanda, que la cita del médico, ya le quitaron los morados y los rasguños, ¿qué?
9: No. Cuando tú vas, interpones, cuando vas allá a la fiscalía y colocas una demanda por lesiones personales, el asistente, la fiscal que te atiende de turno, tienes que esperar, tienes que tener un tiempo. Eso no es de que llegó y lo atendieron y vaya, sino puede pasar media hora, una hora, dos horas.
1: Ah,
9: pero
1: okay,
9: le da la orden para que vayan
11: a medicina legal. Él se presenta, le dan su incapacidad, lo evalúan, y en esa orden de medicina legal que le están dando a él, todo ese concepto médico lo envía nuevamente para la fiscalía. Entonces ya es un proceso que inicia. Empieza ya luego una conciliación que los van a mandar a
2: citar. ¿Y como cuánto se puede demorar eso?
1: Lo que se demore, pero el pelado tiene que quedarse con el papá.
2: ¿Cómo cuánto? Eso se demora por ahí 2 años o 3 años. ¿Cómo estamos aquí? No.
1: Oiga, mi hermano, oiga, un abrazo.
2: Ya agarraron.
1: Un abrazo, vale, bendiciones. Listo, un abrazo, gracias. Hola, qué bacano. Ahí están los oyentes de Tropicana. Esto se volvió loco, mucha gente quiere opinar. Buenas, Tropicana, ¿con quién hablamos?
2: Bájele al radio.
1: Hola, buenas, ¿con quién hablo?
11: Caballito Karina, con Jesús David Manizales.
1: Manizales Caldas.
2: Jesús, Chuchito, qué mi amor.
1: Bueno, cuéntenos qué opina al respecto, mi amor, amigo.
11: Karina me va a hacer echar de mi esposa, ya nos pillaron.
2: ¿Y por qué? No, pillar. Tranquilo, no, que yo me la aguanto.
11: Me dijo mi amor ahí.
2: No importa, dígale a las cosas también. Que, no. Que Oli, mi amor.
1: Ella le dice mi amor a todo el mundo, le dice amor a todo el mundo.
2: Ay, oigan a él, no, todo el mundo.
11: Cuidado.
1: Sí, imagínate que todos los días llamo un señor y que señor de... ¿Cómo es que el apellido tuyo, Karina? Señor de...
2: Señor de Uribe.
1: Señor de Uribe. Que señor de Uribe, imagínate. Te están pegando cacho y no te has dado cuenta, compañero.
2: Bueno, cuente pues, a ver. ¿Vos qué opinas, oiga, mi amor? Cuente a ver.
11: No, pues vea, es que yo le digo, eso de las demandas por lesiones personales, tuve una que tuvo ese problema hace como 5 años y la fiscalía no ha dicho nada. Eso más fácil lo matan a uno que la fiscalía solucionar.
2: Tiene razón.
11: Y eso lo de alimentos, eso si él mantiene pantaloncitos, que va a pedir 100 mil pesos, que es lo que la ley obliga a dar, con eso no compran ni la leche.
1: Total, es correcto.
11: Sí,
2: pero la pone en proceso.
11: Ponga los pantalones y repuche y que la saque adelante sola.
1: No, mira, eso, papito Dios.
11: Eso la ley ahí un poco más. Y nosotros de hombres, ¿sabes qué buscamos con la ley? Como cobardes. Y eso no, ahí mismo le dicen a uno, no es capaz de ver por su hija, ¿no? Entonces eso, que eche para adelante el muchacho, para las balas.
1: Oiga, qué cosa, ¿no? Saludo en la ciudad de Barranquilla, el gran Yuri Mejía me dice, esa muchacha tiene que ir presa. Un abrazo, Yuri, gracias. La gente de toda Colombia opinando.
2: Venga, en el que no me y apenas sea, no sea ni la muchacha, sino que es el novio de la muchacha la que la están buscando para todo eso.
1: Bueno, todo eso tiene
2: puede
1: que...
2: Puede ser también, ¿cierto? Que puede ser también.
1: Y todo...
2: Muchas veces las parejas son las que enredan a los otros a cometer errores.
1: Mira, yo, o sea, si la está embaucando o no, yo en lo que me he fijado es que lo están maltratando y esa vaina no puede suceder, eso no puede pasar. Y tiene que pasar algo. O sea, tiene la justicia, tiene que dar un ejemplo para que esto no suceda, ni con el género masculino ni con el género femenino, porque hay que maltratarnos. ¿Por qué razón tenemos que llegar a eso? Por mucha rabia que tú tengas, por muy ofuscada que tú estés, tú no me puedes maltratar a mí. Dime lo que tú quieras, lo que tú quieras. Maldíceme si es que tú también quieres maldecirme, pero maltratarme jamás y nunca. Tropicana, buenas.
11: A la otra vez, caballito.
1: Dígalo.
11: Caballito, quiero hacerle una pregunta a Karina.
2: Ay, me encanta. A ver, bueno, espere, me preparo. Cuénteme a ver, ¿qué me va a preguntar?
11: Karina, una preguntita. ¿A este chisme no le falta un pedazo? Porque no nos vaya a pasar lo que nos pasó lo del día del muchacho que tuvo relaciones con
2: hermano.
11: No. Defendiste hasta las 10 de la noche. Nos contaste que le faltaba otro pedazo de cuento y ahí fue cuando encajó todo.
2: ¿No pero será yo que no esta muchacha
11: que quiere que echarle sal al huevito?
2: Pero es que, mi amor, yo no fui la que conté, fue el oyente que estaba contando la historia y después de ese
1: Karina,
2: mucho que
1: pero,
2: se les
1: no,
2: casado.
1: No, mentira. No,
2: sea,
1: te,
2: no
1: vayas a embaucar a la gente.
11: Sí. Este güeyito lo que quiere es sal.
1: Claro. Mira, Karina, cuando cuente una vaina, la cuenta a su acomodo para que uno cree una vaina, pero después ya con el pasar del tiempo, que uno se da cuenta que las cosas no son así, sino
2: pero
1: son asado.
2: Caballo, déjame pues, en ese tipo de cuentos sí lo pongo, fue el oyente. ¿Qué pasó?
1: Tropicana Buenas, esto es rapidito, más oyentes. Hola, Tropicana Buenas, ¿con quién?
11: Caballo, Tropicana la más bacana.
1: Oiga, buenas, ¿cómo es su nombre? Buenas. ¿De qué parte de Colombia?
11: De Bogotá, estoy exactamente en Usaquén. Caballito, buenas noches, Karinita, mamacita rica, mi amor, pero mañosa.
1: Venga, ¿cómo es su nombre?
2: Hay que ser mañosa para que un hombre comporte bien.
12: Oiga, caballo, Karina es de las que usted la tira al mar y el mar la escupe, lo mismo mala.
2: ¡Ay, ay, no!
1: Karina parece una tierra, una agua mala.
2: Por eso, porque picó muy bueno.
12: Que la pique, se muere.
1: No, mami. Mira, vea, tú sabes cuál es el único pájaro, cuál es el único pájaro que come de todo. ¿Cuál es el único pájaro que come de todo? El golero, ¿no? El chulo.
2: El gallinazo.
12: Esa cuestión de esa vieja, caballito, imagínese que donde el man le niegue el derecho a ver la niña, ¿sabe qué le monta a la fiscalía?
1: ¡Ay, Dios
12: secuestro
1: mío!
12: Simple, señor. ¿Ah? Pero como para nosotros los hombres sí hay ley, para nosotros sí hay cárcel, eso es inmediato. Usted pone una demanda de alimentos, ella la ponen y al otro día lo tienen uno preso. Pero ¿sí? Vaya que sea uno. Pero ese man es muy huevón. ¿Sabe por qué?
1: Porque
12: yo saco a la niña adelante.
1: Amigo, eso es lo que yo...
12: $150,000 pesos.
1: Eso es lo que yo digo. Si de pronto, bueno, uno como padre, siempre en constante... siempre, constantemente, uno está haciendo todo tipo de sacrificios, pues, para claro, estar uno bien y también para que el hijo esté bien o la hija, en su defecto. Brother...
12: Claro,
1: yo por 200,000 pesos yo no me voy. Mira, yo por 200,000 pesos no voy a perder tiempo, documentación.
2: Pero caballo.
1: No, yo saco
2: usted
1: a mi hijo.
2: Que tiene más plata. De pronto el muchacho no tiene, señor, otro ingreso y
1: Karina,
2: le toca completar con el de
1: yo
2: ella.
1: Yo lo voy a decir, a mí, bueno, gracias a Dios yo siempre he contado con la mamá del niño. Sí, claro, total. Pero yo también,
12: y ahora, no. Oye, caballo, ¿y cómo le parece que Karina nos sale ahorita con el cuento? ¿Se acuerda que dijo, ay, qué tal la pareja de la muchacha?
1: Sí.
12: La está empujando. No, pues sí.
1: Imagínate.
12: Van a comer cuento que le tiene que tirar al abismo.
1: Hermano, cuando eso suceda, yo mejor no hablo. No hablo porque me pueden hasta cerrar el programa. Mejor no hablo.
12: Yo prefiero... Oiga, caballito, yo como que le hallo la razón al que llamó hace dos llamadas atrás. A este cuento le hace falta un pedazo. Karina es muy tapada.
1: Pero mira.
2: ¿Pero por qué tapada? Yo te estoy contando.
1: ¿Y sabe
2: todo
1: qué?
2: Lo que estoy viendo ahí.
1: Pero gracias a Dios yo tengo una muchacha aquí, que esa muchacha sí es aterrizada y se llama Camila Bravo. Camila,
2: a ver,
1: de todo lo que tú has escuchado, ¿qué opinas al respecto? De toda esta gente que ha hecho su opinión, ha dicho de pronto lo que tiene que pasar con esta mujer, ¿qué opinas tú al respecto? ¿Qué tiene que suceder? ¿Qué tiene que pasar?
3: No. Bueno, yo creo que cada persona juzga desde su condición, ¿cierto?
1: Claro.
3: Las realidades pues de las personas son completamente diferentes. Entonces, uh-huh, yo pienso que definitivamente es eso, ¿no? Como saber contextualizar, saber entender que las cosas son completamente diferentes y lo importante es también...
1: Pero entonces, ¿tú estás de acuerdo, Cami, que ella le haya arruñado la cara, que le haya pegado su muñequera, que le haya dado así como a muñeco de año viejo?
3: No, definitivamente no. Yo pienso que no. La violencia no tiene ninguna justificación.
1: Entonces, tiene que meter la presa, dígalo.
3: Claro.
1: Claro, así es que evite, Karina dice otra vaina distinta.
3: No, porque
2: pero
3: los
2: que yo no estoy diciendo.
3: Se merecen todo el respeto, claro, y la consideración,
2: obvio,
3: mi cariño.
2: Pero es que sí se merecen el respeto. Todo es que yo no estoy defendiendo a la vieja.
1: No, hombre,
2: que
1: va.
2: Que yo digo, como tienen las mismas reglas para los manes, tienen las mismas reglas para las viejas. Así como dicen que los van a, les van a poner que...
1: En búa, esa vaina
2: tiempo,
1: no es así.
2: Que un tiempo para que paguen, que primero una conciliación, que de ahí tienen que poner no sé cuánta plata, también deben hacerlo con la muchacha. Y eso sí, revisar si es ella solita la que están involucrando ahí o qué tiene que ver el novio de la vieja, porque el novio de la vieja puede tener mucho que ver.
1: ¿Y qué pasa?
2: O sea, ¿cómo que qué pasa?
1: Sí, eso,
2: él puede ser el que le esté psicología, tirando psicología a ella para que ella
1: no,
2: que ella no ponga plata. Puede que ella no tenga plata porque este otro novio no le da nada, entonces ella no tiene nada. O sea, hay que analizar a fondo.
1: ¿Y qué pasa? O sea, sí, o sea, ella prende empujada, ella es un muñeco de ventríloco que él la mueve así. O sea, no.

0: No, es más, yo no creo que sea el novio de esa muchacha. Yo creo que el man dice ahí que ves que con la hermana, con la cuñada, una vaina así, pero no es un novio, o sea, no es un hombre, porque no voy, o sea, no sé, voy a pensar que este hombre no es tan bobo como para dejarse mangonear de este señor y de esta señora. Porque bueno, con la señora no pasa nada, pero si de pronto me tengo que pegar con el otro, yo voy para esa, que no es lo correcto. Pero que otro hombre me venga a meter los dedos en la boca, o sea, no.
1: Por ejemplo, ¿para qué tiene que ir el novio de ella a la casa de él a ponerle reclamos? ¿Para
0: Pero
1: nada?
0: si es el novio, si es el novio es otra persona.
1: Supuestamente es el novio.
0: Entonces,
1: Supuestamente, dijo el
0: no.
1: muchacho en el audio.
0: En serio. O sea, yo escuché
1: Acabar.
0: que era como la hermana de ella, o sea, la excuñada, una vaina así.
1: Yo no sé, caballito, un enredo que como la canción, me enamoré de mi hermana, pero era
0: No, no,
1: hija
0: pero en
1: de mi
0: serio.
1: papá y de ahí era novia de mi esposa. Y ay, no, yo no, desenrédelo si es capaz, caballito.
0: Porque, no, porque si de pronto tú está sucediendo lo que tú piensas, que de pronto ella, la mamá de la niña, la irresponsable esa, la que le pega, la pegona, el otro le estás usando, le está metiendo carbón para que ella vaya y le arme escándalos, que ella me pegue. Listo, está bien que me pegue porque uno con las mujeres no se puede poner. Pero que él vaya a mi casa también como que a segundarle a ella. Juan, nos levantamos a palo porque, o sea, ya la bacanería y ya la pasividad llega hasta un punto. ¿Sí me entiendes? O sea, de pronto
1: Sí, te entiendo.
0: con una mujer no, pero ya con un hombre sí. Que vaya a mi casa a ponerme escándalo, a hacerme pasar vergüenza y pena. No, hombre, no. O sea, no. Ya no aguanta. ¿Qué dicen los
1: Bueno, podemos escuchar
0: oyentes?
1: más oyentes. Listo, gracias.
0: Catajarre, nota de voz.
2: Flaco hermoso. La Sayina opina que si ellos no viven, pues ya lo que lo unen son los niños, ¿cierto? ¿Por qué? Porque tienen responsabilidad de los dos. Pero no tampoco para que ella vaya a formar verguetero, como digo yo, a la casa donde él vive y esa vaina. Si la niña está con él y vaya, bueno, tiene que ir muy decentemente a no meterse con la pareja ni con el señor, porque ya ellos están separados, no me joda. Entonces, ¿para qué carajo se separaron para estar allá jodiendo? Ah, y eso
0: Claro.
2: también está rayándole la cara al señor y esa vaina, eso es un delito y eso tiene hasta cárcel.
0: Claro que sí, más oyentes. 310-206-3302.
3: Opa, eso es fácil, mi hermano. Existe el bienestar familiar, existe el bienestar familiar. Te recomiendo que vayas con todas las pruebas que tienes y denuncie ante el bienestar familiar para que le quiten todos los derechos que ella tenga sobre la niña. Y usted cría a su hija, páguele todo. Ya, si usted puede, páguele todo, no necesita de ella. Ya, y denúnciele ya. Pero no te pongas a golpear a ella ni a hacerle nada, porque ahí sí te va a caer toda la ley a ti.
0: Sí,
3: Y entonces te
0: señor.
3: van a quitar a tu hija y se la van a entregar a ella porque tú maltrataste a la muchacha, porque así son las vainas. Es mejor que te quedes quieto ya.
0: Yo me imagino el Mario Alberto Yepes de
1: O si
0: Karina.
1: no,
0: El
1: se
0: Mariano
1: la quita a
0: Cívico
1: las dos.
0: de Karina va a parecer una perita de boxeo. Karina dándole palo todo el día.
4: Tropicana,
1: Ay,
4: buenas noches.
1: no.
4: No,
0: Sí.
4: Germán las tiene todas las de ganar ahí. Aunque la ley siempre favorece a la mujer, porque
1: Ese
4: van
1: es
4: a
1: otro
4: llorar
1: cuento.
4: allá. Soy papá de
1: Ey, ey,
4: dos
1: ey.
4: hijos de una
0: Es
4: sola,
0: verdad.
4: de la misma mamá, separado. Cada uno nos quedamos con un niño, pero el que se llevó ella, yo le daba y le doy lo que él necesite y los vemos, pero ya en ese punto los derechos es de ambos. O sea, es igualdad en condiciones. Y el man que la denuncie y también a la pareja que fue con ella, porque eso es tentativa de homicidio. Y que no le
1: Total,
4: suelte la
1: total.
4: niña ni por el berraco y que cumpla, porque así como lo hacen cumplir a uno como hombre, la mujer tiene que cumplir también.
0: Tropicana, más oyentes, hola.
1: Y estamos siendo pasivos.
5: A que no me duermo, a que no me duermo. ¿Cómo vamos,
1: Buenas.
5: pues, Karina, caballito?
1: ¿Qué más?
5: No, caballito, eso ahí. Tienen que aceptar ahí, cuando le pegan a uno no es por nada malo, es por enseñarle a uno valores y modales.
0: No, señor,
1: Me
0: ahí cheque la
1: encantan
0: vaina.
1: diez,
5: Casi
1: sí,
5: ahí pegan un
1: señor.
5: ratico, hay veces.
0: No, señor.
5: Por ejemplo, en mi
1: Rico.
5: casa se hace lo que yo obedezco nomás. Ya eso es lo que se hace allá, lo que yo obedezco en la casa. Vivo en medio de cinco mujeres. Ay, perdona. No, que vaya y demande, caballito, que vaya y demande, que eso ahí ya no hay que hacer. Cuando le pegan, baila.
0: Más oyentes, hola Tropicana, buenas, 310-206-3302.
1: Cuando le

0: pegan.
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2: ¿Qué más?
1: Buenas noches, buenas. Mi hermosa Karina.
2: ¿Qué vamos?
1: Caballito, te saluda, lo saluda Eric de Cartagena, activo en esta de programación Cartagena. Que del lunes a jueves, yo activo en sintonía, activo y pegadito a la emisora, a que no me duermo.
3: Pegadito al pico, oh, Tropicana. Ey, qué bacano,
2: ¿cómo es que
3: ¿eh?
2: Dice de Cartagena?
3: Que lo diga Cartagena, la fantástica.
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2: Ustedes son los que le dan.
5: Tropicana, la más bacana, reportando desde acá, desde Popayán, Cauca. No, pues al man que se quede callado, que no le diga nada y la mande a pelar.
3: No. Ya. Señoras y señores, a esta hora en Tropicana, la más bacana.
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3: Y en este momento, señoras y señores, nos vamos con un enfrentamiento. Necesito dos oyentes que envíen una notica de voz al 310-206-3302. 310-206-3302. Karina, hoy nos vamos con Vallenatico. Ayer fue Vallenato de Diomedes, ¿no?
2: Uy, debíamos de tirar bachatica también.
3: No. Vallenatico.
2: Usted sabe lo que hace la bachata en mí. Ay, no.
3: Tropicana, buenas. ¿Con quién hablamos?
7: Caballito.
3: Mi querido amigo, ¿de qué parte de Colombia? ¿Cómo es su nombre y qué canción? Vallenatico.
7: Nuevamente John.
3: Venga, ¿de qué parte de Colombia?
7: Aquí de Bogotá, caballito.
3: Listo, ¿qué canción? Vallenato.
7: Un camino lejano, el binomio oro.
3: Listo, un abrazo.
2: De una.
3: Vale, listo. Chao pues. Aquí está la canción. Un camino lejano. Esta canción es buena. Óyelo.
2: Uf. Buena.
3: Otro oyente, ya, de una, rapidito. Hola, Tropicana, buena. ¿Con quién hablamos?
2: Hello.
8: Buenas noches, caballero.
3: Bien, mi hermanito. Hermosa. Vea, ¿cómo es su nombre? ¿De qué parte de Colombia y qué canción?
8: Barranquilla City.
3: ¿Y qué canción?
8: Papi, vamos a seguir con la misma línea del binomio de oro. Muere una flor a esta hora en Barranquilla.
2: Esa para mí, fría, esa.
8: Al lado.
2: Oh, esa para mí, no, mi amor,
3: pero,
2: esa para mí.
3: Pero tú no sabes que... Pero lo que pasa es que esta canción es, es muy vieja y le está.
2: No, ya, esa fue. Ya. No, fue pucha, Dios mío.
3: Lo que pasa es que es muy vieja. Pero bueno, está bien, ya. La primera canción que llega a 3 votos gana. 8:46. Ah, pero es muy veterana. Pero bueno, igual.
2: O sea, no importa qué tiene, oigan a este. ¿Qué? ¿A ustedes que le gustan las veteranas?
3: No, señor. A mí me gustan las sub-21.
2: Una canción que llega
3: a... No cante, Karina, no cante. 310-06-3302, ¿qué dicen los oyentes de Tropicana? ¿Qué canción debe sonar?
9: A Karina le gusta la bachata porque es la música de los infieles. Empezando por el tal Romeo Santo, el rey de los infieles.
3: Esa vaina. Hola, Tropicana.
10: Me voy con el oyente.
3: Obviamente te vas con el oyente, pero ¿cuál es? Cheque la vaina.
11: Caballito, vuelve una flor.
3: 1-0.
2: Una.
3: A ver, este.
2: ¿Quién? Hable pues.
12: Caballito, buena. La primera, caballito.
3: Un camino lejano. 1-1.
2: 1-1.
13: Me voy con la de Karina.
2: Ay, usted, o sea, murió una flor, sí.
3: No, señor, tiene que decir el nombre.
2: Es la mía, pero es que es la mía,
3: no,
2: lo dije.
3: No.
14: Está Siri y aquí es Cali. Karina, no cante que hace llover y acá en Cali no nos conviene.
2: Ay, no.
14: No cante.
2: Ay, no.
3: Pero ¿cuál canción que llegue la vaina? Diga la música.
2: Es que no cante. Caballito,
15: buenas noches. Mi nombre es Samuel Hurtado de Barranquilla.
2: Murió.
15: Voto por
2: murió.
15: La número 2.
3: Murió una flor.
2: Bien, murió. 2-1.
3: Listo. Hola, Tropicana. ¿Por quién vas a votar? ¿Un camino lejano o muere una flor? Dígalo de una.
2: Muere una flor.
16: Caballito, démosle gusto a la mujer más enredadora del mundo. A la que enreda un político en campaña. Muere una flor.

0: La canción de Rafa Orozco y el binomio se llama Muere una flor en Tropicana. 8:50 minutos en emisora diferente. 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

0: 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Un abrazo bien grande para todos ustedes. Aquí estamos, pasándola bueno, pasándola chévere. 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Entonces, para ingresar, pues lleven un juguetico, el juguete que ustedes quieran. 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Pero por supuesto que papito Dios te bendiga y te multiplique ese bonito gesto que van a tener con los niños que lo han perdido todo. Por eso lo decimos, Tropicana es la emisora diferente que ayuda a los peluditos y a la gente. Y en esta oportunidad estamos del lado de los amigos tenderos y también de los niños que lo han perdido absolutamente todo en las diferentes regiones de nuestro país. 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Franci, Banda Parranda, Diego Giraldo y todo el combo de la emisora más bacana, Tropicana. Señoras y señores, ahora sí, sin más preámbulos, como dicen en los buses, sin tanto cuento, sin tanto chiste, aquí en Tropicana nos vamos con otro chicharronazo, otro chicharrón grasoso y peludo.
1: ¡No den papaya!
2: ¡Tengo miedo!
1: ¿Quién a que no me duermo? ¡No le guardamos nada a nadie!
2: ¡Estoy caído!
0: ¿Qué pasó?
3: Está caído. Ay, mi amor, si le hablara de lo que está caído en este momento. No se ríe, caballito, que es el internet.
0: Yo últimamente estoy optando por no decir nada, porque peco, porque después la gente me dice que porque caballito es así, pero ustedes no se dan cuenta que esta muchacha es peor.
3: ¿Que yo qué? Pero yo no soy peor, ¿yo qué dije mal?
0: No,
3: hombre.
0: No, yo
3: está
0: no,
3: caído
0: no,
3: el internet, no, pues si usted tú, tiene algo más caído, pues acéptelo ya.
0: No, tú no has dicho nada. Nada de eso.
3: Tiene frío. Bueno, cambiamos de tema.
0: Bueno, Karina, entonces, ¿qué podemos decir a los oyentes? A ver.
3: Ve, ¿vos qué opinás? Te lo voy a hacer o te voy a preguntar antes del chisme. ¿Vos qué opinás de que una mujer salga en ropa deportiva a otros sitios aparte del gimnasio?
0: En ropa deportiva ¿sí? Se ven bonitas. Yo las admiro.
3: Sí.
0: Sí, me parecen chévere, pero no. Ojo, ropa deportiva, no ropa culichor. O sea, mostrando nalgas ahí porque tampoco.
3: ¿Qué culichor?
0: Sí,
3: culichor.
0: Hay unas ahí que están mostrando la media luna y pues no están chévere, porque para eso está la playa.
3: Escuchemos esto.
4: Vístase.
5: Seguridad.
4: Vístase, una de las dos.
5: Vístase.
4: O sea, no puedo ir al gimnasio porque me tengo que aguantar.
5: Bueno, pues entonces.
4: Y usted
5: entonces,
4: ¿sí?
5: Entonces, si
4: ¿sí?
5: no quiere
4: ¿cómo
5: que la.
4: Es su nombre?
5: Francisco, mamita.
4: Y para la cédula.
5: Ay.
3: Tan grosero.
4: Tengo ver. ¿Qué me va a decir? Ahí sí, ¿verdad? Ahí sí. No puedo ni no comprar un puto pan porque me tengo que aguantar que me diga cosas, imbécil de mierda.
6: Ahora sí, acá, viejo verde maricón.
0: Eso es aquí.
3: Eso sucedió en Bogotá. ¿Cómo les parece entonces que en un supermercado bonito, que es uno de los supermercados pinchados de Colombia, una muchacha salió del gimnasio, quiso ir a comprar un pan, quiso ir a comprar algo al supermercado y se encontró con uno de estos viejos verdes? No.
0: Pero ven acá, pero porque está jugando, no juzgues a priori. No juzgues a priori porque...
3: Estoy diciendo porque...
0: ¿En qué? Pero ven acá, ya tuviste la muchacha. Mira,
3: un caballo,
0: bueno,
3: uno
0: se habla, viste, habla, habla quiere, que ya,
3: no tiene,
0: habla
3: no
0: que ya
3: tiene
0: te tengo la respuesta.
3: Que le, no, por más que uno se vista, o sea, lo que sea, ella tampoco tiene una pelándola afuera, uno no tiene una Karina afuera.
0: Okay.
3: No, está en ropa deportiva.
0: Esa es la doble moral
3: algo.
0: Que yo digo.
3: Es que por eso es,
0: o sea,
3: que uno
0: si
3: tiene
0: ven,
3: entonces
0: si ven
3: que
0: a personas
3: hombre,
0: del mismo sexo,
3: no, señor,
0: besándose en un centro
3: hablar,
0: comercial, ahí sí, le pone el aire. Pero resulta que hay mujeres... Y todas se ven muy hermosas con esas,
3: uno tiene
0: esas ropitas
3: a
0: sexy
3: como quiera.
0: Pero no en cuera, no en cuera.
3: Es que ella tenía su short y venía con ropa de gimnasio.
0: ¿Y tú la viste?
3: ¿Cómo así? Entonces, hay una regla para uno, para uno entrar. Entonces, ahí tienen que traer
0: me
3: un letrero que dice, uno no
0: me parece que son hermosas. No. Que se ven chévere, pero
3: entonces,
0: si de pronto usted
3: si
0: quiere mostrar un poquito más de cuerpo, pues váyase para allá, para Cartagena, Santa Marta, Barranquilla, a mostrar San Andrés.
3: Que vea. Pero que esté mostrando, no esté mostrando, no le da derecho a que el man tiene que decirle cosas.
0: Yo sí lo hubiese hecho, señorita. Estoy con mi sobrina, estoy con mi nieta, estoy con mi hijo.
3: Deberías ponerte
0: algo más largo para que te tape.
3: Que le digan entonces de una buena manera. Pero es que lo que el man le estaba diciendo era piropos, le estaba era diciendo cosas, le estaba era morboseando como un viejo verde. Ya cuando ya se paró a grabar,
0: eso es otra vaina.
3: Ay, no sé qué.
0: Eso es otra cosa.
3: Estaba era morboseando.
0: Si le estaba morboseando, no. Es correcto.
3: No hay derecho de morbosear.
0: Es correcto,
3: a una mujer,
0: eso sí.
3: Sea como esté vestida.
0: Pero
3: no hay derecho.
0: Entonces a ese video también le hace falta un pedazo. Porque
3: sí,
0: no se siente, no se escucha cuando el señor la estaba morboseando, cuando
3: porque
0: le estaba diciendo
3: improperios
0: y esas cosas.
3: Eso. Ella no alcanzó a grabar
0: entonces,
3: eso, pero
0: ¿y tú a quién
3: así?
0: Le crees?
3: Si
0: ah, pero entonces
3: si
0: mira,
3: quiere,
0: viste,
3: caballo.
0: Porque es una mujer, ahí sí le creen, pero como fueron
3: si
0: viejos,
3: quiere,
0: no le creían. No, ¡ay, qué cosa
3: no,
0: tan
3: señor,
0: jodida!
3: No, es que,
0: Camila,
3: si uno quiere estar,
0: entra para defender.
3: Déjeme hablar a mí primero. Si uno quiere estar en shorts, si uno quiere estar en falda, si uno quiere estar en vestido, en lo que le dé la gana, es su derecho.
0: Claro,
3: ya,
0: es
3: eso
0: correcto.
3: No le da derecho a otra persona de que venga a decirle a usted, a María, mi amor, cosa rica, le está venga, le cojo la... No le da derecho.
0: Ok, y ojo, yo no estoy defendiendo...
3: Ese eso. Pasadito de raya.
0: Es correcto. Si el señor se pasó, vea, eso es una falta de respeto. Y es más, si de pronto lo grabaron, otra persona grabó por ahí, tienen
3: y uno
0: que demandarlo.
3: Se viste como le dé
0: la gana. Es correcto. Cada quien se viste como le dé la gana. Por ejemplo, sí. Yo sí no tengo problema inconveniente con eso. Cuando yo veo una mujer con su cuerpo espectacular saliendo del gimnasio, yo digo, ay, mamacita preciosa, ¿quién fuera esos zapatos? Entonces, listo, está bien, para calzate. Pero de pronto, si. Para uno, eso es lo que yo digo, lo ancho para uno, lo angosto para otros. Si de pronto tú vas a un centro comercial y te das un besito con una persona de tu mismo sexo, ¡ay, qué está pasando!
3: También no estoy de acuerdo
0: entonces,
3: que alejen por eso.
0: Pero
3: también
0: entonces
3: no
0: resulta,
3: estoy de acuerdo que alejen
0: si va
3: por
0: una
3: eso.
0: Persona de pronto con ropas menores, en paños menores, que no se ve tan chévere,
3: si,
0: un poco
3: si
0: vulgar, y están niños
3: si
0: ahí, espera, déjame hablar, y están niños ahí, entonces, pues es normal. Ojo, si es eso. Pero si el señor le estaba faltando el respeto con improperios, ahí sí esa vaina yo no la tolero y yo no la acepto.
3: Por eso, es que yo digo, si ella hubiera estado en tanga, en brasier, lo
0: no,
3: que sea,
0: Karina,
3: desfilando
0: no.
3: Por el supermercado, sería otro cuento. Pero a mí me
0: en
3: va a decir
0: no,
3: que, no
0: en Cartagena,
3: ir en short, que no puedo ir en short por eso. Es más, en
0: no.
3: Cartagena yo he ido,
0: es que
3: en
0: allá sí se puede.
3: A una tienda
0: sí
3: en Cartagena.
0: Sí se puede.
3: Yo he entrado
0: sí
3: en calzones.
0: Se puede. En Santa
3: yo
0: Marta
3: he
0: también.
3: En calzones.
0: Pero en una ciudad tan fría
3: en
0: como Bogotá.
3: Calzones.
0: ¿Y señora, tiene, póngase algo.
3: Que tenga frío, que tenga lo que sea. Cada quien se viste como le dé la gana. Cada
0: ¿qué opinas
3: quien
0: tú, Camila?
3: Como le dé la gana. Eso no le da derecho que el man esté tirándole morbosidad.
0: Vístase, que se va a resfriar. Y un resfriado por estos días, esa vaina cae mal.
6: De acuerdo.
3: Eso le dijo después de que le echara todo el verbo de cochino, ¿no?
6: De acuerdo con Caballito, yo pienso que toda la indumentaria tiene como un contexto especial.
3: Pero ¿por qué siempre de acuerdo con Caballito?
0: Lo que pasa es que esta mujer, esta niña de Pasto, ella sí está ecualizada, ella vino aquí ecualizada, ella no es como tú.
3: Me hace el favor.
6: En realidad yo pienso que cada contexto tiene su ropa, su indumentaria, y además que uno va al gimnasio, pues con ropa de gimnasio, sale de su gimnasio, una chaquetica, algo, ¿no? Es muy diferente estar en Medellín, en Cartagena, en Barranquilla, que uno sale del gimnasio y se queda con su falda chiquita, etcétera. Y en realidad sí. pero tampoco estoy de acuerdo que pues una persona le falte el respeto porque está vestida de X manera. Sí. O sea, no, nada que ver. Pues para, obviamente todos tenemos derecho a vestirnos como queramos, pero...
3: Como uno le dé la gana.
6: Como a uno le dé la gana, pero...
0: Si estás en tu casa, sí, encuérate. Claro. Si estás en tu casa, sí. Es más, Karina hace aseo. Yo viviera feliz viviendo al lado de tu casa.
3: Yo soy de las que salgo al balcón así en bola.
0: Me encanta. O sea, a mí me encantaría vivir al lado de tu casa. Y te digo, mamacita preciosa.
3: Caballo.
0: ¿Quién fuera esa baranda? Para que apoyaras una Karina en mí. Ya, de una te lo digo. Pero de pronto, si vas ahí en bola y a un centro comercial, no va.
3: No. Es que, caballo, hay una ley que dice que usted no puede andar desnudo. No hay una ley que dice que usted no puede poner chorcito.
0: Espérate. ¿Qué dicen los oyentes? Si Tropicana Buena, ¿con quién hablamos?
3: Si usted... No.
0: Tropicana Buena.
7: Caballito.
0: Mi querido amigo, ¿cómo es su nombre?
7: Con Daniel otra vez, caballo, Daniel.
0: Ah, bueno, Daniel, bueno, dale pues, aprovecha.
7: Caballo, por primera vez en la vida estoy de acuerdo con Karina.
0: ¿Por qué?
7: Porque este caballo, todo el mundo tiene derecho a decirse como quiera en el lugar donde quiera. O sea, entonces, para ir al supermercado tenemos que ir con pantalón y camisa.
0: No
7: se puede ir en ropa deportiva. Que porque la ropa deportiva es para la playa. Entonces, cuando vayamos a la playa, entonces tenemos que ir en pantaloneta sí o sí porque es la playa. No, uno tiene derecho a decirse como quiera, a partir donde uno quiera. Ya, y el señor se sobrepasó con la muchacha diciéndole cosas, no sé... vulgares, pues ahí sí cagada de mal, pero la muchacha tiene derecho a decirse como quiera en el lugar donde quiera. No creo que la muchacha haya llegado desnuda al supermercado a comprar sus cosas.
0: Pero de pronto, ¿qué tal que haya ido mostrando nalga? Es que el video, esa parte no la tenemos. El video yo lo vi y es donde ella graba. Pero caballo, si de pronto la cuestión es pedirle el video a la gente del centro comercial, pero muy seguramente no lo van a dar.
3: Pero es que, caballo, yo he visto gente mostrando media nalga, normal, con sus shorts, ya, con tal de que no esté desnuda del todo, ya cada quien hace con su cuerpo lo que le dé la gana.
0: Hay gente
3: el único
0: frágil.
3: Lado también donde he visto que no dejan entrar a alguien así, mostrando las carinas, mostrando media luna,
7: en la playa, ¿cómo tienen que ir vestidas las mujeres?
0: No, claro.
7: Porque en la playa las mujeres nomás llevan dos prendas.
0: Claro, sí, está bien.
7: Normalmente las mujeres en la playa tendrán dos prendas.
0: Claro.
7: Yo no creo que la muchacha llevara menos de una prenda en el supermercado.
0: Mira, hermano, y yo te lo acabo de decir, perdón, y es que en la playa yo he visto mujeres que se ven hermosas hasta con hilo. Tú sabes que hay unos vestidos de baño que traen salida de baño y me parece genial.
7: ¿Qué es la diferencia de ver una mujer en hilo en una playa?
0: El contexto.
7: ¿En la playa se ve algo distinto?
0: Y más en ciudades frías como Bogotá. Mostrando a alguien en un centro comercial, sí, imagínate.
3: Porque tiene, es que ella es la que está aguantando el frío, ¿no?
7: Pongamos esa misma mujer que fue al supermercado, pongámosle así como esté en una playa, entonces también le vamos a decir lo
0: no
7: mismo,
0: señor. No, porque ¿no? Resulta que en la playa es para eso.
7: En la playa se va a ver lo mismo.
0: Claro, y la playa es para eso.
7: Lo mismo que en la
3: y se ve lo mismo.
0: Entonces ven acá.
7: O sea, no nos contradije más, ¿sí?
0: No.
7: Uno se puede vestir como quieran y estar en el lugar donde uno quiera.
0: Y yo te voy a hacer
7: ahora,
0: una pregunta.
7: Todo eso depende del respeto de nosotros hacia los demás.
0: También. Y yo te voy a hacer otra pregunta. ¿Estás de acuerdo? Tú no tienes problema con que dos personas del mismo sexo pues se besen en un centro comercial, en una carnicería, o sea, eso no, ¿verdad? ¿O sí?
7: La verdad, caballo, yo nunca le he puesto así como mucho problema a eso.
0: Ah, bueno.
7: O sea, eso es la vida de cada quien.
0: Es correcto.
7: Si ellos se sienten bien,
0: es
7: desde que a mí no me esté afectando ni me estén haciendo ningún daño a mí, normal.
0: Bueno, mira, personas
3: ya,
0: como tú, mira, personas como él son pocas. Que no les afecte esa vaina, a mí tampoco me afecta, pero hay personas muy frágiles que sí le afecta eso. Entonces, es un tema bastante espinoso y por eso yo lo digo. Ya hoy en día, no, yo miro las cosas ni porque estén bien ni porque estén mal. O sea, yo las mido es porque me conviene y porque no me conviene. A mí esa vaina ni me afecta. O sea, sinceramente, y por eso yo vuelvo y te lo digo. Si el día que aquí en Caracol dejen venir a las chicas, pues, en trajecitos mínimos, yo digo, vamos para esa, vamos para adelante, claro. Y a todo el mundo, adiós, mamacita, oh, si Gustavo te dejó venir así.
3: Yo las he visto, yo he visto a las compañeras que llevan con falda. Están con faldita pequeñita y se ponen una media velada suavecita debajo.
0: Estas pelas parecen unas talibanes.
3: Como quiera.
0: Yo en octubre
3: me disfracé de enfermera y vine con una faldita así chiquitita.
0: ¿En serio? ¿Yair? ¿Qué está pasando, Yair? No. ¿Qué quiere decir la señorita Camila? Dale, Camila.
6: Yo también, Cari, ya que tú nombras esto, yo también me vengo en faldita a trabajar. De hecho, ayer estaba
0: ayer.
6: Con
3: faldita. Vio, siempre. No, pero, vio, caballo.
0: Pero,
6: faldita, por supuesto.
0: ¿Y por dónde la tenías?
3: Los colegios.
6: Era una falda corta, por supuesto.
0: Pero no se te salía media nalga.
6: No se te salía media nalga,
0: sino no te dejan entre esta vaina.
3: Se le podía ver.
0: No, pero si venteaba se le podía ver. No, porque era de cuero.
3: Pero si venteaba se le podía ver.
0: No,
3: si
0: venteaba
3: o lo que sea, o si alguien tenía.
0: No era esa falda. No era esa falda. Era como de cuero, esas faldas que son rígidas, las que son pegadas.
3: No importa, por más rígida que sea, falda es falda y muestra pierna.
0: Tropicana, buenas.
8: 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No estoy de acuerdo con Caballito, hermano, no estoy de acuerdo porque, primero que todo, las mujeres tienen derecho a vestirse como ellas quieran. Yo tengo una hija de 18 años y va al gimnasio y se viste muy bonito y todo. Y eso es maluco que le falten el respeto. Ahora, que usted diga que aquí en Bogotá no se pueden vestir así, que porque es Bogotá, eso es una gran mentira, hermano. Por eso es que los costeños dicen que es que acá somos malucos, que no sé qué. Y cuando las ven así vestidas, entonces ya es una generada, ya no sé qué. No estoy de acuerdo con usted, hermano. Ahora, si le da hipotermia, si le da frío, si le da lo que le dé, que se le resfriaron los labios, déjelas, papi, déjelas, que ellas también tienen derecho a exhibir lo que mi Dios les dio. Y no le está faltando ningún respeto a nadie, que son mujeres y son muy bonitas, y es un halago verlas. Entonces, no creo que sea así, que entonces tiene que estar en Barranquilla para ya andar en chores o en algo. No, papi, no, está equivocado.
3: Donde le dé la gana.
0: Ojo, que yo no estoy. Mira, ya, si usted cree, ya lo están cogiendo por otro lado. Yo solamente estoy diciendo que no juzguen al señor a priori. Porque resulta que solamente estamos viendo, espérate, una sola parte del video y es cuando ella está grabando. Que a mí me parece espectacular, yo las admiro y las piropeo cuando las veo así en paños menores, pero hay gente frágil. Entonces, cada quien con su cada cual. Ahorita lo dije, donde terminan tus derechos, comienzan los míos.
3: Yo vengo a Caracol a veces en short porque tengo mucho calor.
0: Esa gente allá en Medellín es libertino, hombre.
9: Karina, buenas noches. Soy Diego Sotelo. Lo que pasa es que hay hombres que son descarados, ¿sí? Pero las mujeres se visten muy bien porque se les nota un sapo. No pasa salida, hombre. Pero no le da nada.
0: Ey, pero barro.
3: Yo me hablaría de eso, no se puede reír usted, ¿sí?
9: Buenas noches. Callo.
0: Pero si es verdad.
9: Karinita.
3: No.
9: Ustedes que tienen así como tanta influencia, deberían de compartirle esos dos contactos de esos señores que estaban diciendo que desvivir a la...
0: Ok, no.
3: Ay,
0: tranquilo.
3: No, qué miedo, qué
0: sí,
3: miedo.
0: Sí, no.
10: Caballito, ese que está hablando ahí, ese es puro positivo pa' marica. Entonces, severa flor ese man.
0: Hey, ¿qué está pasando? La gente está salida.
3: Venga, pero, ¿qué les pasa hoy?
10: Karina, Caballito. Cuando una mujer o un hombre se viste provocativamente es para que le digan cosas. Eso es, dejémonos de vainas, muchachos. Por ejemplo, lo que está diciendo Karina y lo que está diciendo la señorita, la otra compañera suya, que se fueron vestidas de enfermera para allá. Es muy diferente ir tú a la oficina, cambiarte de enfermera e irte, o coger un ¿cómo se llama? Un servicio público de enfermera. Es muy diferente a que tú te cambies allá en tu oficina o cojas un taxi y te vayas para tu casa. Es muy diferente. Pero entonces vete así de enfermera con esa minifalda a un centro comercial o a un supermercado, te van a echar piropos, te van a decir de todo. Es muy diferente. Sí, cada uno tiene derecho a vestirse como se le dé la gana, pero tampoco tiene que ser uno vestirse provocativamente, porque yo aquí he visto muchas cosas aquí en Bogotá, muchas cosas, pero tampoco, si uno le echa un piropo bien bueno y tal, y Pascual, y la muchacha se emberraca, es porque entonces no se vista así, vista así, normal. Que no se ponga a mostrar ni nalga, ni seno, ni nada de esas cosas. Tropicana, la más bacana, bacanísima.
0: Listo, más oyentes.
3: ¿Y
0: tenemos una gran cantidad de notas de voz?
3: ¿Por qué no se miden más bien los hombres? ¿Por qué no se miden más bien los hombres en no decir esas cosas?
11: Según el anterior oyente, si la mujer puede estar en hilo en una playa y puede estar en hilo en un supermercado, porque igual se va a ver lo mismo, entonces quiere decir que también puede ir a la iglesia en solamente hilo.
3: ¡No! Porque no, ya sí no.
11: El lugar no tiene nada que ver.
0: Más oyentes.
3: Allá sí no, allá sí no, allá sí no.
12: Carito, buenas noches, aquí no me duermo.
0: Un abrazo,
12: yo
0: papá.
12: Tengo una pregunta para Karina y para usted también. Dime. Dicen que dime. Pueden vestirse las personas como quieran, como se les regala. Claro que sí, uno puede vestirse como uno quiera. Pero también las personas también tienen el derecho de mirar a las otras personas como uno quiera, sin decirles nada a las personas.
0: ¿Tú que lo sabes todo, Karina?
3: Ay, Dios mío.
0: Ay, Dios
3: pero
0: mío.
3: Lo único que sé es que tienen que nivelarse y decirle piropos, pero a la persona que usted tenga confianza, no a cualquiera que vea en la calle.
0: Muchachos,
3: porque hay otra por ahí que llega y
0: este momento,
3: le tira un vaso con agua.
0: Desde este momento, abstengámonos de decirle cosas bonitas a las mujeres.
3: No, una cosa es cosa
0: no.
3: bonita, otra cosa,
0: no, no.
3: Una cosa es cosa bonita, otra
0: de
3: cosa
0: decirle,
3: es que
0: porque
3: ojalá
0: resulta,
3: y vea coger
0: porque
3: y
0: resulta,
3: hacerle el...
0: No, no, abstengámonos porque hay mucha gente frágil.
13: Caballito, caballito, Karinita, Dios lo bendiga, mamacita rica, pues vaya en Brasil y calzón y mija, y, pero ponga la cámara entonces para que la vayamos todos.
0: Es verdad,
13: yo pienso
0: es
13: que
0: verdad.
13: Uno debe vestirse
3: cuidado.
13: A su medida.
0: Claro.
13: Si usted va para el gimnasio, es para el gimnasio, si va para el supermercado, es supermercado, si va para la iglesia, es para la iglesia. Lo que pasa es que la mujer en Colombia quiere a todas estar exhibiendo, y la que no exhibe no vende. Y cuando exhibe, le dicen algo, la coquetean, la morbosean, entonces ya se incomoda, ya se pone todo. Pero cuando la mujer se quiere, se respeta, se viste moderadamente. ¿Sí? De pronto a algunos les va a incomodar el comentario, a otros no. Pero cuando una mujer se quiere, se respeta a ella misma y se viste moderadamente. La mujer puede estar en pantalón, en lo que quiera, es muy hermosa. Yo he visto mujeres vestidas educadamente, bien vestidas, tapaditas, y se ven unas reinas de belleza. Entonces, no siempre tienen que estar mostrando la nalga, mostrando las puchecas, dijo el otro, para que vean bonitas. Lo que pasa es que les gusta exhibirse, y cuando llegan y las morbosean o les echan un piropo, o así no las estén morboseando, le echan un piropo, les dicen algo, entonces ya se incomodan y montan la película, montan la de locos. Karinita, Karinita, ya le dije. Vaya, mejor dicho, el lunes tiene que llegar Karina para ahí en vestido baño, pero con un hilo dental, así que mejor dicho, que le apriete hasta la nuca.
3: No,
0: más oyentes.
3: Cuidado.
0: Hola, Tropicana,
3: caballo,
0: buenas.
3: Espérate
0: un segundito, porque hay como 100 cosas en este paradigma.
14: Siguiente, caballito.
0: Dale.
14: Cuando la carne está barata,
0: escribe.
14: Hasta las moscas se sientan encima. Se las dejo ahí, nada más.
3: Man,
0: muy bien, escríbela porque tengo mucha nota de voz.
3: Un segundo.
15: Tropicana, la más bacana, niño. Mire, yo soy muy respetuoso a las mujeres. Y yo digo que una mujer que quiera decir así, eso es problema de cada quien. Lo personal, yo lo hablo de mi familia. Mi esposa, yo le dije el día que su merced salga así, decía, yo mismo soy quien la empelota en la calle. A mis hijas yo les digo lo mismo. Pero cada quien. Porque tristemente en este mundo hay de todo. Y así como soy respetuoso, también tengo que aceptar que si ellas las morbosean a una mujer, es porque ellas mismas deciden vestirse así. Entonces es difícil alegar y decir es que por el respeto a la mujer, si yo me he visto así, me tienen que respetar. Pero si está llamando la atención, ¿qué se puede hacer? Y por el otro lado...
0: Dale, Gary.
3: ¿Puedo decir ya? Me olvida.
0: Dale.
3: Que por ejemplo, ¿yo qué hago? Voy, digamos, al gimnasio, me pongo normal la ropa del gimnasio, con esa misma ropa voy a varios lados, pero me pongo, digamos, un blazer, una chaqueta o algo, dependiendo al lugar donde voy a ir, ¿sí me entiende? Por ejemplo, a veces vengo en ropa deportiva Caracol, pero me pongo un blazercito, una chaqueta y hace la diferencia. Pero eso tampoco quiere decir que entonces uno salga cohibido de poder querer mostrar su cuerpo, de poder salir tranquila.
0: Ay, eso lo vi. Yo pensé que era otra cosa más seria e interesante.
3: Espere, déjeme un segundo. Pero hay hombres,
0: rápido, que tengo muchas notas de voz.
3: Hay hombres que salen también mostrando todo y a ellos si no se les dice nada.
0: Tropicana.
3: He visto hombres en licrita, sí. Ya, ay, dale, dale.
16: Bueno, caballito, opinando sobre el asunto, yo siempre pongo el mismo ejemplo. Eso es como el que va caminando hacia una calle sola. Tú sabes que te van a atracar. ¿Y para qué te vas a meter en esa calle? Es lo mismo con las mujeres, caballito. Vivimos en un mundo que lastimosamente hay hombres que no deberían estar en la sociedad. Y si hay mujeres que se visten así, la mayoría de los hombres respetamos. Pero hay hombres que se les despierta ese instinto animal y empiezan a buscar a las pobres muchachas y hacerles su daño. Tropicana, la más bacana.
0: Bueno, gracias. Más oyentes, porque tenemos una gran cantidad de notas de voz y le agradecemos a todos, de verdad.
3: Mía, pues.
0: Gracias por escucharnos y por opinar.
17: Tropicana, a que no me duermo. No, muchachos, vean, unos de pendejadas, pero con todo el respeto, ¿no?
3: Cuente.
17: Hoy en día en la sociedad ya no se puede uno vestir como el de la gana, porque la sociedad está podrida. Tanto por el lado de las mujeres, tanto el lado del enfermo, persona que las molesta, ¿sí me entiendes? Porque es que hay casos de casos, ¿sí me entiendes? Y ahí a veces que las mujeres se pasan, a lo mejor ya se pasan, y bueno, no es la justificación de que después no les digan nada, pero con esta sociedad, con la cabeza hueca, con las que hay por fuera de la calle, violadores, enfermos, pues hombre, sí, pero es que hay mujeres que se agarran. Yo vi un caso acá, ustedes son...
0: No, mi querido amigo, bacano, pero no te escuchamos mucho, mucha interferencia.
18: Caballito, me gustaría ver a Karina caminando en el centro de Barranquilla, en licra y en blusa escotada, ombligo afuera. Me gustaría verla caminar.
3: Ay, así.
18: Para que vean la retajila que le van a decir en el centro de Barranquilla o en el mismo mercado.
3: Es que la retajila, ay, me encanta.
0: Hola, Tropicana, buenas. Ey, qué cantidad de notas de voz y los tenemos, vea, y los tenemos que escuchar a todos.
19: Gracias, Tropicana, más bacana. Bueno, fuera de los comentarios malintencionados del hombre, la mujer tiene que saber o tiene que aceptar de que cuando una mujer se viste así, tiene que estar psicológicamente preparada para que cualquier persona, cualquier morboso, cualquier viejo verde o cualquier persona que pase por el lado le existe o le diga o le haga al menos una mirada. Eso es de maricada, es que la mujer se viste así porque se siente libre y se siente como anoche. La mujer se viste así, tiene que prepararse para que en la calle, en cualquier momento, la persona menos, usted menos espera, le va a echar el piropo más grosero. Entonces, vaya, pregúntele a una abuelita, a una mujer de...

0: la época mía los vestidos de baño eran hasta los tobillos, hasta las rodillas. Esta mujer lo que está es desnuda en la calle. Entonces hay que pensar muy bien.
1: Bueno, seguimos. Será que no me duermo de Tropicana hasta las 12 de la medianoche. Más oyentes, 310-206-3302 en cualquier lugar de Colombia o del mundo. Recuerde, amigo oyente, que el único Tropi WhatsApp para usted enviar su nota de voz y opinar es 310-206-3302.
2: Buenas noches. Es que lastimosamente nosotros los rolos no estamos acostumbrados a lo que están los costeños, o bueno, la gente de Tierra Caliente, que ven acá ratico faldas cortas, blusas cortas.
3: O sea, es novedoso.
2: Es un gran evento. Y nosotros, pues, lastimosamente, suena feo, somos más arrechos que quién sabe qué. Y vemos eso si nos van los ojos, pero hay que respetar. Una cosa es mirar y otra cosa es pasar los límites.
1: Saludos para Shari Casiani en la ciudad de Barranquilla, Morena hermosa. Ahí está escuchando la emisora diferente tropicana.
4: Buenas.
1: La mujer del vecino mío.
4: Yo soy Quique de Medellín, Mor. Karina, preciosa, Quique. Caballito, papacito. Bueno, yo digo, la culpa es del reggaetón que se sexualizó todo. Adicional, uno es un ser humano y los seres humanos somos muy visuales. Entonces, también va en uno si uno quiere mostrar y si uno muestra, se atiene a lo que le van a decir. Porque si yo veo a Caballito en pantaloneta, yo me digo su retajila también.
1: Ay, entonces, ¿qué es la vaina? Bueno, ¿qué es la vaina?
3: ¡Rico!
1: No, señor,
3: fue una vaina. ¿Viste, Cami? ¿Escuchaste? Claro. ¿Cami, escuchaste?
5: No. Señora, ahí está también el piropo para Caballito, bien merecido.
1: Macho con macho da calor, ¿qué es lo que está pasando?
5: Tiene también que saber recibir los piropos.
1: No. De las mujeres, de las niñas, del público femenino, de las féminas. Las mujeres, sí. ¿Viste? Macho con macho es una vaina extraña, eso da calor. Es más, señoras y señores, en Tropicana.
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1: Nos vamos a enfrentar con salsa. Pero adivinen de qué.
3: Rico,
1: dime. Salsa colombiana en Tropicana. 310-206-3302. Pueden enviar su nota de voz o también llamar al 601-348-7601. Tiene que ser salsa colombiana. Como usted me salga con una canción que se llama Con Cara de Niño, no, porque eso lo canta Jerry Rivera. No, ¿qué?
3: Eso de otro lado.
1: Tito Rojas, no, señor. Salsa colombiana. ¿O sabe qué?
3: Señor.
1: O sea, yo no me voy a poner pesado. Cualquiera salsa. ¿Cierto? Cualquiera.
3: Listo, va.
1: A ver. 3106-3302 y también el 601-348-7601. El versus aquí en A Que No Me Duermo de Tropicana. Saludos para Maite Guzmán.
3: Maite, ¿estás escuchando? Ay.
1: Oye, Maite, te quiero mucho.
3: Maite Capullo, un abracito, mi amor. ¿Cuándo viene a Medellín?
1: Tropicana, buenas. ¿Con quién?
7: Buenas, con Mauricio de Pasto.
1: Oye,
7: de Colombia.
1: Mi hermanito querido, mi brother, mi hermanito del alma, cántala, tírame la plena. ¿Cuál es la canción salsa que vas a poner de Pasto?
7: Es una salsita romántica muy buena de Guayacán Orquesta que se llama Te Amo, Te Extraño.
1: ¡No joda! Hermano.
3: ¿Me diste dónde era?
1: Gaby, saluda a tu coterráneo.
7: Sí.
5: Mi gordo, hola. Un abrazo.
7: Y a Karinita, un saludo a esa niña hermosa.
1: Oye,
7: Juan, viene para invitarla a cullar bien rico por acá.
3: Ay, no,
1: pero
3: un cullarcito.
1: Oye, pero espérate, coge la soya. Aquí te está hablando Camila Bravo, que también es de Pasto.
5: Hola.
3: Coterránea.
7: Ella sabe cuál es el culladero mejor.
5: Estás invitando
7: en
5: a cullar.
7: Catambuco.
5: La estás invitando a cullar a Karina. ¿Ah? Tiene que ir a cullar a Karina.
7: No.
3: A un culladero.
5: Al culladero. Claro, apenas, para el frío.
3: ¿Viste? ¡Rico!
1: Esta es la canción. Bueno, hola, Tropicana, buenas. ¿Con quién? ¿Qué vaina?
8: Javier.
1: Javier, ¿de qué parte de Colombia?
8: Villavicencio.
3: Villavo.
1: Compañerito querido, tíreme la plena, tírese de cabeza y sin casco. ¿Cuál es la canción salsa?
8: Algo que se quede del grupo Niche.
1: ¡Joda! Ay, estos manes están firmes.

0: algo que se quede, Nietzsche. Ahí está la canción. Los tres primeros votos. Los tres primeros votos, la canción gana. ¿A ti cuál te gusta, Karina?
1: Esta.
0: No, a mí me gusta.
1: Porque en realidad yo quiero algo que se quede.
0: A mí me gusta Este Amo y Te Extraño, Guayacán. Uy. Super Alexis Lozano. Hey, saludo para mi gente linda de Cali. 9:45. ¿Por qué van a votar? 310-206-3302. Tropicana, tan bacana como tú. Jueves, un pasito más cerca del fin de semana. ¡Epa, carajo! Hola, Tropicana, buenas. ¿Con quién? ¿Por qué van a votar?
1: ¡Bien! Despáchense.
2: Hola, ¿qué tal? ¿Cómo me le va? Ay, mis amigos, ¿qué tal?
0: Muy bien, mi amor, ¿por qué vas a votar? De una, dígalo.
2: La primera.
0: Ok, Te Amo, Te Extraño, muy bien. ¿Viste, Karina? Esa canción es muy buena.
1: Se vale, cada quien elige a su artista favorito.
0: Bueno, 310-202. 206-3300, ya me estaba equivocando.
3: Te Amo, Te Extraño.
0: Dos. Dos, buena.
4: Buenas, caballito, Te Amo y Te Extraño.
0: Yo pues también, Te Amo y Te Extraño. Ay.

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0: Esa que no me duermo de Tropicana, la emisora más bacana, la emisora diferente. Colombia, aquí estamos, volvimos en A Que No Me Duermo, el programa más importante de las noches en toda Colombia. Y como esto no para, no se detiene, señorita Camila, ¿cómo me la está tratando la gente? ¿Cómo está? ¿Cómo me le va? ¿Cómo la ha pasado en A Que No Me Duermo?
1: Caballito, la estamos pasando bueno, la estamos pasando bueno.
0: Eso me gusta.
1: Me encanta, la estamos pasando deli, Cari, ¿qué tal?
2: Qué rico, cierto. Ay, no, bueno estar allá con ustedes tres, no sé, va a pedir alguito.
0: ¿Con ustedes tres? ¿Cómo así? No. Karina, aprenda a contar, ¿qué es la vaina? No.
2: Con ustedes tres, es que ustedes no han visto el que está al lado de ustedes, que está ahí.
1: Cari, ¿y sabes qué? Me acabo de dar cuenta que Caballito estaba bendito entre las mujeres, ¿no?
2: Sí, es que mire, la otra que hay es una mujer también, Caballito, mira a su derecha.
0: Pero Karina, porque lo que pasa es que ella se pone celosa, ¿oíste?
2: ¿Celoso?
0: Sí, te pone celosa.
2: ¿De qué me va a poner celosa?
0: De mí, de las mujeres que me dicen que, ay, Caballito, qué
2: mejores
0: bonito.
2: Mejores cosas he visto.
0: Chicas, mejores cosas has visto, pero como yo ninguno, como yo no hay. Yo soy único en mi especie. Pero bueno, señoras y señores, Karina, en este momento, 12 minutos, porque ya es tarde, llegó el momento de no dar papaya.
3: ¡No den papaya!
4: ¡Tengo miedo!
3: ¿Quién a que no me duermo? ¡No le guardamos nada a nadie!
4: ¡Estoy caído!
0: ¿Qué es la que hay, Karina? ¿Qué noticia nos tienes? ¿Qué noticia nos traes a esta hora?
2: A usted le encanta prender candela donde todo está tranquilo, ¿cierto?
0: Pero por supuesto que sí. Por supuesto que sí.
2: Caballo, por Dios. No. Bueno, la historia que traigo está interesante y quiero que se pongan también pilosos de nuevo. Más si usted tiene novias bonitas y le gusta Cartagena. Ok, párele bolas a eso.
5: Y son las novias de nosotros. ¿Qué hijo de puta mierda es eso? Chisme de Cartagena. Quería ir con mi novia a un bar aquí. No voy a decir el nombre, pero no nos querían entrar y estaban diciendo, hay un evento privado. Después yo me fui por allá otra vez y estaba diciendo, mira, yo conozco a una chica que trabaja aquí y también hago contenido y quiero mostrar el lugar. Entonces ellos estaban como, sí, pero tenemos un problema, es por las chicas. Y yo como que, sí, porque aquí no dejamos la entrada por prepagos. Yo como hijo de puta, nosotros somos de Medellín y son las novias de nosotros. ¿Qué hijo de puta mierda es eso? Y son las novias de nosotros.
2: ¿Vio? ¿Vio,
0: caballito? Pero déjalo, deja hablar ya, a esa persona ya. Que no es de aquí, esa ya, persona es de otro lado.
2: Ya terminó, caballito.
0: ¿Ya terminó?
2: O sea, el muchacho.
0: Bueno, ¿el de dónde
2: no
0: es primero
2: aquí,
0: que todo?
2: Escúcheme. No es de aquí, es de otro país, pero él ya está residiendo en Medellín, o sea, consiguió su novia y ya está viviendo en Medellín. El problema es que se fue con ella, al parecer la novia es como que muy bonita, yo no sé qué características tendrá,
0: pues, sí.
2: Pero cuando iban a ingresar a un restaurante no lo dejaron, que porque supuestamente, o sea, le dieron a entender de que ella era prepago, entonces que por ir con prepago no la dejaban ingresar. ¿Quién le asegura a la gente de que no se está tratando de viejas X, sino de su mujer?
0: Yo aspiro y espero que ustedes me entiendan.
2: ¿Ah?
0: Aspiro y espero que ustedes me entiendan y presten atención a lo que voy a decir. O sea, esto es mi apreciación, esto es lo que yo pienso y esto es lo que yo vengo viendo hace muchos años. Resulta, Karina, que para nadie es un secreto que las personas que vienen de afuera, los italianos, los gringos, los alemanes, toda esa gente que se viene para acá, para Colombia, ¿vienen a qué? A turistear, pero además vienen a buscar casquisueltas, mujeres de la vida alegre.
2: Ajá.
0: ¿Ya? Y eso es claro.
2: Sí.
0: Resulta que Cartagena también es epicentro de mujeres de la vida alegre. Tú que has tenido la oportunidad de ir a Cartagena y en la Torre del Reloj hay muchísimas.
2: Sí.
0: Y a él, ¿quién le dice? O bueno, ¿quién lo hace caer en cuenta? O bueno, también hay que creerle, porque en ningún momento vimos a la muchacha. ¿Qué tal que la muchacha sí sea? O que la muchacha se... Bueno, no sé, su apariencia sea de... Aunque las apariencias engañan y uno no se puede dejar llevar de las apariencias. Pero alguien le dice que no. Y también, o sea, si es un evento privado y eso ya estaba reservado, Karina, él no tiene por qué molestarse si no lo dejan ingresar.
2: Yo digo a mí, que a mí le lo que, dijeron, a mí, mira, caballo.
0: Lo último, a mí me parece que de pronto, él por ser extranjero, él cree que tiene entrada libre a donde él quiere, y no es así, mijito lindo.
2: No, vea, él es un influencer alemán.
0: Ahí está, puedes ser influencer, papi, radical, pero si eso está reservado, eso no puedes entrar, mi rey hermoso.
2: Pero me puede escuchar lo siguiente.
0: Ahora sí te
2: él
0: voy a
2: está
0: escuchar.
2: Radicado en Medellín. El evento no es que sea privado, sino que el evento le dijeron a él que era privado para no dejar entrar la muchacha.
0: ¿Y por qué?
2: Queriéndolo como queriéndole sacar el cuerpo.
0: ¿Y tú por qué si le vas a creer a él y no le crees a la gente que le dijo eso?
2: Yo sí le creo a él. Y también no hay derecho que uno tenga.
0: Bueno, uno puede andar con la persona que sea, sí.
2: O que uno tenga un novio de otro país, entonces van a decir que es que uno es la prepago. Entonces,
0: No, para nada.
2: Usted
0: es
2: primero
0: cierto.
2: Para juzgar a una persona debe tenerlo claro. De que eso es no
0: correcto, es.
2: Es
0: correcto, es correcto. Pero
2: no podemos generalizar.
0: Es correcto, pero tú sabes, Karina, tú sabes que eso es así, que la gran mayoría de extranjeros se vienen para este país con sus dólares, con sus euros, a conseguir ¿qué? Chicas de la vida alegre. Y yo no tengo ningún problema con eso. Cada quien hace con su vida y con su plata lo que sea. A mí yo no tengo problema con eso. Lo que yo sí tengo problema es que, ¿pero por qué vas a poner en tela de juicio lo que te están diciendo? Si te dicen que hay un evento privado y tú no puedes ingresar, por mucho dinero que tú tengas, por mucho influencer que tú quieras, entonces hay que arrodillarse y hay que hacerte la venia para que tú ingreses. No, señor, esta vaina aquí se respeta.
2: No,
0: ¿ustedes creen que esta vaina
2: es
0: un qué?
2: Pero
0: no, un chiquero, no, señor.
2: La venia. O sea, si él ya está radicado en Colombia, quiere decir que puede disfrutar de los.
0: Sí, por eso, pero era
2: un
0: evento. Pero ¿quién te dice
2: que
0: no
2: era un evento? Es que yo le aseguro que el evento. Yo le aseguro que no es un evento privado, sino que le dijeron que era un evento privado para poder evitar de que él ingresara con la muchacha. Ya.
0: Yo creo que la ciudad que casi que de miércoles a domingo tiene eventos, es la ciudad de Cartagena. Por su historia, por su arquitectura colonial, por todo eso, en el centro histórico. Y él estaba en el centro histórico. Mi querido amigo, no podías entrar porque estabas en un evento. O bueno, no sé, Camila Bravo, ya escuchaste a este señor. ¿Qué opinas?
2: Camila,
0: ¿qué dice
2: Bravo
0: al respecto?
2: Dígame.
0: Porque Karina es una vaina jodida. O sea, Karina, si no la gana, la empata.
2: No, pero esa es mi opinión.
0: Parece un chorrito límpido.
1: Escuché perfectamente, pero sabe que me surge en este momento una duda, el por qué la gente no lo quería dejar entrar. En realidad no creo que haya sido un evento privado. Yo pienso que hay un criterio de selección de las personas de seguridad de los establecimientos públicos, y hay algo que me parece un poco sospechoso. No sé qué indumentaria estaba llevando aquella chica que por algo generó sospecha. Les dejo esa duda y también les dejo una pregunta muy importante, tanto a ustedes como a todos nuestros oyentes, la importancia de la indumentaria. Y al final les respondo la inquietud, mi querida Karina.
0: Bueno, también, también puede pasar, eso también puede ser, que de pronto no iba acorde a la fiesta, porque tú sabes que también hay fiestas blancas, fiesta donde tienes que ir de guayabera, tienes que ir de algún tipo de traje, y el Karina, y eso es cierto también, de pronto el muchacho no fue con la indumentaria que era. O sea, fue con una camisilla y así no puedes entrar.
2: Pero es que cuando usted no va con eso hacia uno, le dicen, el código de vestimenta no va acorde de la fiesta que tenemos. Eso es algo totalmente diferente.
0: Lo que
2: y
0: pasa,
2: en cada fiesta afuera va a decir una persona, o le van a indicar a usted que es que con la vestimenta no le puede. Hay lugares que no le puede en chanclas,
0: pero
2: hay
0: resulta,
2: lugares que no le puede de vestido, hay lugares que no le puede de color.
0: ¿Y a ti quién te? ¿Pero tú por qué le crees a ciegas? ¿A ti quién te dice que a él no le dijeron eso y él cogió su bendito celular? Yo aquí puedo coger mi celular. La gente ahora porque te está escuchando, pero las cosas que nosotros hablamos internamente. ¡Oh, Karina! Allá ve, en Medellín me está haciendo el cajón para venirse para acá, para Bogotá. Esa persona que le dieron la oportunidad y viene y me quiere quitar la silla a mí. Sea seria, Karina, que no se caiga, no sé cuándo. Eso fue lo que me dijo ella. ¿Y a mí quién no me dice que no?
2: Yo.
0: Porque puede pasar.
2: Su opinión contra mi opinión, ya.
0: Pero por eso, y los porteros, la gente de ese sitio,
2: no
0: pues
2: importa.
0: No se
2: va
0: no
2: a hacer una investigación. Vamos a hacer una investigación.
0: ¿Qué dicen los oyentes de Tropicana?
2: Ya.
0: Opinen. O sea, yo creo que porque él ser influenciadorcito de no sé qué tal país, hay que hacerle la venia. Sea serio, mi querido amigo.
2: Yo le creo al man.
0: No, sea serio. Aquí,
2: yo le creo al man,
0: no,
2: y quizás mira, la mujer es muy bonita,
0: gente,
2: están creyendo que es que era de otra manera, entonces por eso.
0: Esa gente de otros países desarrollados del primer mundo nos ven a nosotros todavía como unos indios, como unos esclavos. Y no, señor, para nada. Nosotros aquí también tenemos nuestra cultura. De pronto no tenemos la misma economía, pero somos gente que nos hacemos respetar.
6: Hey, caballo, Karina, mamacita, cosita rica, sabor a pollo, párame bola que tú estás diciendo, ay, apoyo, sin saber o no sabes, o sea, estás diciendo que sí, que son elementos privados. Ahí el man también está asegurando que ella es prepago sin saber, están empatados, porque se viste igualito, anda con extranjero, es prepago.
0: ¿Qué dicen los oyentes? 310-206-3302. Recuerden que también pueden llamarnos en vivo, 601-348-7601. Ya estamos recibiendo sus llamadas, ya estamos recibiendo sus opiniones.
7: Hola, caballito, buenas noches.
0: Hermano.
7: Karinita, pues ahí ya opinando sobre el tema, pues es que Karinita lo defiende porque es amigo de ella.
0: Sí, sí.
2: ¡Que no es amigo mío!
7: Chimbo.
0: ¿Viste?
2: Ay, no, es
0: Camila,
2: amigo mío.
0: ¿Te das cuenta? ¿Te das cuenta lo que hace Karina defendiendo a sus amigos? Viene aquí, señor, no, a armar una historia, un cuento, para hacerlo sentir a él la víctima, para que nosotros le digamos, ay, no, que él es la víctima.
1: Cari, ¿y sí? ¿Es amigo tuyo?
2: Dime. Que no es amigo mío, caballo de inventado ahí. Oyente, ¿usted de dónde sacó que es que era amigo mío? Ojalá, porque lindo sí está.
0: Es de Medellín.
1: Está muy guapo, hay que decirlo. El
2: ojalá,
1: tipo está
2: porque
1: muy guapo.
2: Lindo sí está, pa' sí, que sí. Que el man está lindo. Qué está alemán. Le digo, pues, pastor alemán.
0: ¿Qué opinan?
2: ¿Qué caderas?
0: Vea, ¿qué opinan los oyentes de Tropicana? El 310-206-3302. 310-206-3302 o al 601-348-7601. ¿Ustedes sí le creen a esta persona, a este alemán, que dice que no lo dejaron entrar, lo discriminaron porque y que era un evento privado? ¿O él quería entrar porque era o es un influencer alemán con su platica? ¿Qué opinan los oyentes?
8: Oye, caballito, Karinita, la verdad, la casa se respeta, Karina. La casa se respeta.
0: Claro, así
8: y
0: es.
8: Y hay que creer en lo que están diciendo los colombianos. No creen en los extranjeros. Los extranjeros vienen y quieren hacer lo que ellos quieren con nosotros. Ay, hay que creer es en los colombianos. Si no lo quisieron entrar, fue por algo. Ahora, si yo voy a entrar a una fiesta y la gente de la fiesta no quiere que yo entre, sencillo, me voy para otra fiesta y ya. Yo no voy a rogar a que tengo que entrar porque hay que déjenme entrar. Pues no, pues me voy para otro lado, donde sí me dejen entrar. Entonces, la casa se respeta, Karinita. Hay que creer en lo que dicen los colombianos, no los extranjeros. Por eso estamos como estamos, porque los extranjeros vienen a hacer con nosotros todo lo que ellos quieren. Y no es así, Karina. Hay que respetar la casa Tropicana, la más bacana. Dos
2: pero
8: vueltas
2: venga.
8: Para Karina.
0: Sí, señor, me parece. Porque
2: pero
0: sí.
2: Pero si el muchacho
0: sí,
2: ya, el
0: sí,
2: muchacho
0: sí,
2: ya
0: sí,
2: está.
0: Sí.
2: El muchacho
0: no,
2: ya
0: señor.
2: Vive acá. El muchacho vive acá y tiene una novia muy bonita. Entonces,
0: lo
2: por eso
0: sea.
2: Tiene que juzgar a uno de que uno es. Es como yo salir con caballo y que caballo me lleve a algún lado. Y entonces dicen que es que yo soy prepago porque voy con él. No, oiga.
0: No,
2: y uno
0: señor.
2: Tiene derecho a tener novios extranjeros.
0: Karina,
2: es que hay una
0: sí.
2: regla que uno tiene que tener solo un novio de Colombia. ¿No?
0: Karina, pero
2: si
0: es que
2: tener
0: ellos
2: un novio
0: quieren.
2: Extranjero y me quiero ir con él para Catalina.
0: Ellos quieren hacer lo que sea en este país. Ellos se quieren pasar por la faja del país.
2: Todos,
0: eso no tiene que
2: no
0: ser.
2: Todos,
0: por eso,
2: no
0: ese
2: todos.
0: Man sí, a este se le salió
2: no,
0: la cadena. A
2: no,
0: este se
2: señor,
0: le salió la cadena y lo estamos
2: no
0: desenmascarando. Y, hasta, no. y la forma en que hablaba, tan despectivo. Estos son unos babotas, que no sé qué, que no sé cuánto. Mamaretas, que no sé qué. Hermano, sea serio. Lo que pasa es que tú te
2: es
0: quieres pasar
2: era,
0: el país por el forro y no,
2: Alemania.
0: Señor.
2: Era de Alemania, no de por allá de.
0: ¿Qué no, dicen los oyentes? No, vamos a seguir escuchando. Alemán. Vamos a seguir escuchando más oyentes. 601-348-7601. Es que los extranjeros, como ellos vienen con sus dolaretes, y hoy en día las mujeres, la gran mayoría, no todas, pero sí la gran mayoría, ay, mi amor, ¿y qué me vas a ofrecer tú a mí? Ya ni siquiera preguntan por el corazón, el sentimiento, sino que me vas a ofrecer el iPhone 17. Ah, menos mal que Camila trabaja, no como Karina.
9: Muy buenos días.
2: Ay, yo
9: Colombia,
2: también trabajo, mijo.
9: Buenos días, Tropicana, caballito, Karina, y el bombón nuevo que tienen ahí, el esa monota.
2: Ay, Cami.
9: Bueno, yo les digo que muchos juzgan muy mal. Ese muchacho es alemán, lo sigo yo también por las redes. Él habla siempre muy, muy, muy bien de Colombia, muy
2: sí.
9: positivo. Tantas veces valoran más los extranjeros nuestro país que nosotros mismos los colombianos.
2: Total.
9: Y digo que prepago o no prepago, muchos prejuicios, o sea, juzgan mucho, es inútil. Acá en Europa... Tú también puedes coger una mujer prepago, lo que sea, ¿sí? Y se ve de que es una mujer a pagamento, ¿sí? Pero aquí no se hace ningún perjuicio, aquí te dejan entrar en cualquier parte, aunque porque es su derecho de entrar a lo que sea, donde sea, así sea una iglesia, ninguno le tiene que prohibir nada. muchos perjuicios inútiles. Juzga muy mal.
0: Más oyentes. Yo quiero hablar con alguien y por eso estoy esperando que nos llamen en vivo al 601-348-7601. La pregunta es, ¿ustedes creen que los extranjeros se vienen a pasar las normas colombianas o de pronto este extranjero quería entrar a esa fiesta y como no lo dejaron, él hizo este berrinche? ¿O ustedes sí creen que había un evento ahí privado? ¿Qué opinan los oyentes de Tropicana?
1: Caballito, sí. ¿Le puedo hacer un comentario?
0: Claro. Aquí
1: en nuestro chat de TikTok.
2: TikTok.
1: Alexis Fuentes comenta, es la chica del gimnasio. ¿Sabes? La primera historia.
0: Ah,
1: ok,
0: sí. ¿Es ella? No,
1: es ella, pero él está haciendo la similitud como si fuera ella. Entonces, estamos enlazando cabos y si ustedes se remiten a la primera historia, entonces es la indumentaria.
0: Chica. Es correcto, es la chica.
1: ¿Sabes? La primera historia fue por
0: porque la estaban juzgando por el tema de su vestimenta.
1: Karina, fue la chica del gimnasio. Como te ven, te tratan, ¿no? ¿O no?
0: Claro que sí, es cierto. Tienes razón también. Es cierto. Uh-huh. Hola, Tropicana, buenas.
10: Buenas noches, mi caballito, mi horse.
0: Mi hola, querido John. Amigo. Oiga, Jones.
2: Ay,
0: tenía rato que lo llamaba.
10: ¿Qué dice mi Karinita? Pidiéndole perdón, mi Karinita. Te extraño, Karinita. Me haces falta.
2: Yo a ti también te extraño. Hace rato no te escuchaba.
0: Oye, Jones, ¿cómo te parece la nueva adquisición?
10: Paisanita, ¿cómo vamos, paisana?
1: Hola. ¿Cómo estás?
10: ¿Qué más, paisanita? Extrañándola en la tierra, paisana, cuando van a ir por acá a comerse un cuy.
1: ¡Ay, qué belleza! ¡Qué belleza! Que tengo que irme para allá a visitar a mi tierra, querida.
0: Camila y Jones. Bueno, te cuento que Camila tiene 18 años de estar viviendo aquí en la ciudad de Bogotá. Tiene rato que no va. Camila y Jones, ¿a qué sabe el cuy? ¿A qué sabe el cuy? ¿En dónde cazan el cuy? ¿Y cuál es la preparación del cuy? ¿Y si hay algún y si hay algún lugar que ustedes digan, este lugar es tradición, tienen que ir ahí a comer porque es lo mejor de lo mejor?
1: Bueno, en realidad los cuyes se crían de manera muy casera en los municipios, en las zonas rurales del departamento
2: como gallina,
1: de Nariño.
2: ¿No?
1: Exacto, en Pasto, se crían, ellos comen hierba generalmente y finalmente cuando ya está, ellos se reproducen muy rápido, entonces el ciclo es muy corto, se reproducen, ellos comen muy bien y se los come. La preparación generalmente siempre es asado, a las brasas, al carbón. Y bueno, sitios
0: ¿a qué sabe?
1: Es un sabor indescriptible, es una carne muy rica, muy sazonada, ese cuerito como tostadito, como crocante, es demasiado rico.
0: Eso y es como la lechona, ¿no?
1: Algo similar, exactamente.
10: Algo parecido.
1: Sí, señor, algo parecido. Y de hecho aquí mando un saludo a toda la gente de Catambuco, que mi querido coterráneo estará escuchando y él sabe perfectamente a qué me refiero, que es un lugar muy cerca a Pasto, en donde hay muchos restaurantes.
10: El
1: plato típico, sí, señor. Un abrazo a mi Pasto querido, que lo llevo con todo mi corazón.
0: Oye, hermano.
10: Tiene que venir mi venga, paisanita. Tiene que venir porque acá se la espera. El frío la está esperando.
1: Sí, señor.
0: Oye, Jones, claro que sí. ¿Qué es Catambuco? ¿Qué es eso?
10: Comete mejor.
2: Actualíceme.
0: ¿Qué es Catambuco?
10: Catambuco, un pueblo, una... No, puede antes era pueblo, ahora es municipio. Queda a 10 minutos de la ciudad.
0: Okay.
10: Esto es de la vía para Las Lajas, yendo para Ipiales.
0: Ah, Las Lajas, sí. Super. Vea, eso es súper conocido, ¿verdad?
10: Eso es, ojalá Karinita, mi hijo, estén por acá para carnavales.
0: Claro, claro, el carnaval de negros y blancos. Vea, también saludo en la ciudad de Barranquilla al papá, mi hermanito, el gran César, el papá de los perfumes, el número uno en toda Colombia. Oh, bueno, ahora sí, Karina, hágale la pregunta a nuestro amigo Jones.
2: Jones, bueno, cuente a ver,
10: mi
2: ¿qué
10: vida,
2: opina
10: a ver,
2: esta
10: mi
2: historia?
10: Mi paisa querida, ¿qué? Cuénteme, a ver,
2: ¿qué,
10: todo
2: ¿qué
10: oído.
2: Opina? ¿Qué opina entonces de esto? ¿Está de acuerdo con el influencer o está de acuerdo con la gente de Cartagena?
10: No, pues que en parte, un 50%, los extranjeros vienen con sus dólares, con su plata, a menospreciar a la gente, ¿sí me entienden?
2: Ajá.
10: Y otra parte, hay veces que los extranjeros se encuentran con unas bandidas, porque ha habido casos que han salido, se puede decir, muertos en esas rumbas. Ya sea por sobredosis o ya sea porque les dieron burundanga para robarlos. Eso también hay 50 y 50, de lado y lado es el peligro. tanto para los extranjeros como para lo, para las mujeres aquí en Colombia. Ay, siempre Dios es así, mío. Siempre ha habido casos de que ha habido homicidios de extranjeros aquí por robar.
2: Bueno, venga, ¿y cree usted que es justo que de pronto uno tenga una novia colombiana, quiera ir a una discoteca y la traten de prepago sin ser prepago?
10: No, pues son sitios a veces que por glamour, por etiqueta, llegan y miran, como yo la llevo a Karinita, la traigo acá a paso. Karina está con su chors, con su chalina, pero esa no es la forma de entrar a un sitio. Depende del sitio, la etiqueta, es por eso es que puede menospreciar a cualquiera. Pero si usted va elegante, usted va con su traje de etiqueta, nadie la va a menospreciar. De pronto la pelada entró como no debía. ¿Sí me entienden?
2: Pero uno con ese calor de Cartagena va a ir así de etiqueta y todo la
0: no,
2: vaina.
0: No. Jodas. Allá las fiestas son blancas. Vestido de cóctel. Vestido de cóctel.
10: Algo ligero.
0: Vestido de cóctel.
10: No, mejor.
0: Es correcto, tipo cóctel. Eso se llama tipo cóctel. Y hay gente. Ajá, y hay gente. Mira, hay unos dominicanos que también han armado unos escándalos y lo sé porque yo mismo los he visto. O sea, en Barranquilla. Yo cada 15 días, cada fin de semana, Barranquilla está cerca de Cartagena, a 2 horas, y Santa Marta está a 1 hora. Y yo me he comido unos chicharrones grasosos y peludos que los dominicanos con sus prendotas por acá, qué bacano que vayan a Cartagena y que inviertan y tal, el tema del turismo. Loco, pero hay zonas donde tu vestimenta no te permite entrar, ingresar. Tú puedes llevar los millones que tú quieras, pero hay etiquetas, hay protocolo. Si quieres entrar, ve, cámbiate y listo. Pero, hay que respetar.
10: Pero la gente, los extranjeros piensan que porque andan con plata, sí, pueden entrar a cualquier parte.
0: Yo creo que ellos todavía nos ven como unos indios a nosotros.
2: Hay que medirse también un poquitico en esas cosas, quizás. Pero si él ya prácticamente es colombiano, sí, o sea, él
0: puede
2: está...
0: Puede ser colombiano,
2: él
0: Karina.
2: Está acá, él tiene está que acá respetar. Ya de residente.
10: Pero tiene que respetar, Karinita, las reglas de un sitio.
0: Claro.
10: Más que todo que sea elegante.
0: Oye, Johnson, un abrazo, mi hermanito, gracias, ¿ah?
10: Bueno, buenas noches, que no me duermo.
0: Eso me gusta, Johnson. Bueno, más oyentes, 310-06-3302. ¿Qué dicen los oyentes en Colombia? Envíen su nota de voz y también sigan llamando 601-348-7601. Cari, y en esta hora vamos a jugar a cosas que hay. El oyente que quiere jugar con nosotros puede ya ir calentando porque ahorita vamos a recibir oyentes.
2: De una, me encanta.
11: En Cartagena hay sitios, más que todo en el Castillo de San Felipe, donde las mujeres no pueden entrar solas, porque para nadie es un secreto que pues allá existen mucho las amas de llaves. Y así como anden vestidas, pues así sí mismo les prohíben el ingreso. Y entonces ellas prácticamente en varios sitios no pueden ingresar solas porque los dueños dicen que ellas van a buscar hombres. Y tiene toda la razón y apoyo a la persona que dijo que no podía ingresar, porque realmente en Cartagena sí existe eso, porque lo digo con, me pasó a mí una experiencia.
0: Bueno, ahí están los oyentes. Le pasó a él.
2: Opiniones.
0: Hola, Tropicana, buenas.
12: Tropicana, con las buenas noches. Le vaya a bajar esa ideita a Karina, que está diciendo que, porque tú, Karina, soy guía turístico de la ciudad de Medellín y conductor. Ay. ¿Cierto? Y le soy sincero, de un 98% de turistas que viene acá, supuestamente vienen con novias. Y todas las novias, ¿dónde las conocen? Por medio de aplicaciones donde se venden y por medio de prostíbulos. Y uno le pregunta, ¿dónde las conociste? Ay, no, ella trabajaba, era puta, porque es así, era puta, y ya yo la estoy manteniendo. Esas son las famosas mamás luchadoras que ahorita se están quejando porque el dólar se les bajó y ya el gringuito le manda solamente los $300, que son 900,000 pesos en Colombia, y ya no le da. Ya no le da para facturar, para mantener su estilo de vida. Pero es verdad, o sea, la casa se respeta. Este fin de semana anduve con un puertorriqueño y casi le zampo la mano.
0: Ahí está, ¿viste?
12: Porque pensaba que todas las mujeres eran prepago con las que él andaba. Para él, todas las mujeres eran putas. Entonces, Karina, la casa se respeta.
0: Muy bien.
12: Y caballo, tiene razón, la verdad. También.
0: Listo, viste, Karina. ¿Qué tienes por opinar? ¿Qué tienes por decir?
2: Ven, no, es que tienes razón también. Yo lo único que defiendo en este tipo de casos es porque el man, primero es reconocido influencer, segundo, ya es residente en Medellín y él dice que tiene oficialmente entonces esa novia. Entonces, yo sigo creyéndole al man allá. Acá puede pasar mucho, suceder demasiado. De pronto sí falló el man un poquito en volver polémica, Karina, más bien se iba para otro lugar. Pero
0: mira, yo le voy a hablar al man. Y ojalá que este clip a las 10:37 lo pongamos y lo posteemos en redes sociales. Mi querido amigo, mi querido alemán, no lo conozco, mucho gusto. Resulta que Cartagena, creería yo que es el epicentro de las mujeres de la vida alegre. Pásese por la Torre del Reloj, pásese por la zona amurallada, pásese por Boca Grande, por el Laguito, pásese por Cholón. Resulta que para los cartageneros, los lugareños, eso es normal. Eso es normal. Entonces, no vaya a coger de excusa que no lo dejaron entrar porque pensaban que su novia era, pues, una chica de la vida alegre. Para ellos eso es normal. Yo creería más bien que usted esa vaina se la inventó y de pronto, como usted es influencer, tiene sus miles de seguidores, y nosotros no somos unos indios, nosotros también tenemos pues nuestras reglas y eso se respeta, ¿sí me entiendes? Entonces yo creería más bien que a esa parte del video usted le agregue lo que realmente sucedió y fue de pronto por su vestimenta que no lo dejaron ingresar.
1: Total.
0: Entonces, venga, si uno, no se invente si una vaina, entonces, no se invente una vaina rara. Usted si puede tener los millones que sea. Entonces, porque usted tiene los millones que sea, se va a pasar por el forro a las normas de X sitio, hotel. No, señor, hay que respetar, compañero, tiene que respetar, tiene que meterse si en uno, cintura. Si no lo metemos en cintura nosotros, hay que la vaina.
2: Si uno como ser humano, hembra, mujer, femenina, quiere ir entonces a Cartagena a disfrutar, ¿dónde se puede alojar? Si supuestamente la mayoría de lugares son para otras cosas.
0: ¿Cómo así?
2: Claro.
0: No, no, pero háblame claro. Háblame claro. De hacer delicioso, el amor, el sin respeto, ¿qué?
2: No. ¿Dónde se puede alojar uno como turista para ir a disfrutar de Cartagena sin necesidad de que lo confundan a uno con chica de la vida alegre?
0: No, para nada, Karina. Mira, yo
2: entonces,
0: Karina,
2: si casi todo Cartagena tiene eso.
0: Sí, correcto. Karina, pero eso se nota, Karina. Eso se nota, eso se nota.
2: No, no, no, no. No, como Betty la fea para que no la confunda.
0: No, no, no, para nada. Eso se nota, Karina. Por ejemplo, tú vas a Cartagena, te pones un hilo, y tú tienes que andar en hilo. Y allá no te van a decir nada como te lo pueden decir en otra ciudad de Colombia. Pero eso se nota, Karina, en la cara se te nota, la forma en que miran a las personas. O sea, lo miran así como ternerito de Goya. Uy, cómo iba mi platica, voy para allá. Tú andas en otro mood, tú andas en el mood de el vacile con tus amigos, con la persona con la que estás, con la cervecita, el cóctel, el cocoloco, o sea, cualquier otra cosa, pero estas mujeres se les nota.

0: volví
1: por la reacción, más bien por la reacción, sí, la reacción, la cara que hagan o cómo muevan, no sé, el cuerpo, porque pueden estar pasando varias veces por un lugar.
0: Es correcto, por eso.
2: A que no me duermo, Tropicana. Un saludito de Tona, Santander, Bucaramanga. Pues con el tema, cada lugar, cada establecimiento tiene como un manual de convivencia, ¿cierto? Como
0: casi
2: unas reglas, como unas pautas. Hay partes donde no la dejan entrar con minifaldas, con escotes, que la ropa tiene que ser elegante. Es más, o sea, una ciudad turística es que es como Cartagena. Si lo hacen aquí en Bucaramanga hay parte, aquí es de moda las gorras, los mochos, andar así muy suelticos, muy deportivos, que tragaluces, que insignia de deportes. Y hay establecimientos donde usted no puede entrar con gorra, no puede entrar con mocho, no puede entrar con camisas alusivas a ningún equipo. Y que Bucaramanga es un, pues no tiene, no tenemos mar, pero... Y ponen esas reglas porque cada establecimiento pone su manual de convivencia o la reserva, ¿cómo se dice? Los derechos de autor, como se dice vulgarmente. Pero realmente los turistas sí aprovechan el poder del dinero para hacer lo que les da la gana y se molestan porque como hay otros que no le lamen al dinero.
0: No, ay, ¿quieres más, Karina? ¿Quieres más?
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0: Tropicana. Bueno, y en este momento vamos a jugar a cosas que hay. Que llame un oyente, 601-348-7601. Si Karina pierde, tiene que mandarme, a mí me gustan los perritos calientes que venden acá abajo, que cuestan 12.500 con la gaseosa. Y si yo pierdo, listo, yo te mando esos mismos 12.500. ¿Tú sabes cuál es el local que hay acá, ¿no? El rojo con blanco. El rojo con blanco y amarillo.
1: 12.500 nomás, oigan,
0: sí, a este. Sí, sí, porque no, eso es lo que me gusta. El perrito caliente que uno lo hace como quiera.
1: A mí me gusta otra cosa, a mí me gustan unas pastas que son diferentes, que son de una manera deliciosa, con carbonara espectacular, pollo, champiñones.
0: Ahí está, viste. Ya comienza. Bueno, porque no puede ser sencilla. Tú, porque no puede ser sencilla, viste, Camila Bravo. Oh, dale, te voy a llevar a comer arepa huevo para que te queden los labios brillantes de la manteca.
1: Uy, no, pero arepa huevo sí le recibo. Qué delicia, qué rico una arepita de huevo. Pero amor, a esa hora no hay, mi amor, entonces.
4: Amor, ¿y a usted qué le gusta?
1: A mí me gusta de todo. Me gustan las pastas, me gustan las alitas, me gustan los
0: Karina,
1: perros.
0: A Karina, Karina va para adelante con todo. No, amor, te digo que aquella vez que vino me obligó a comerme un omelete.
1: No.
0: O sea, seria. O sea, tú hiciste conmigo hasta para vender. Oh, moda, qué vaina tan fregada.
4: Le gusta de todo, amor.
0: Me tuve que pagar un taxi de 70.000, le tuve que pagar una bebida energizante, le tuve que pagar, de vaina no le pagué el desayuno porque eso lo pagó Caracol.
1: Usted me iba a sacar en cara todo lo que me invitó, entonces más bien no me hubiera invitado a nada, listo, debe ser tacaño, codo, conchudo, fastidioso.
0: Vea, hasta le llevé las maletas a ese bendito coso y ni un besito me dieron, o sea, serio, hombre.
1: Es que le tenía que dar un besito.
0: Obvio,
1: que hace las cosas es por gusto, no por conveniencia.
0: Ah, pues sí. Ojalá yo otra vez venga para ver si yo te voy a subir las maletas. Pero bueno, ya.
1: Hágale.
0: ¿Qué dicen los oyentes de Tropicana? 601-348-7601. Vamos a jugar a cosas que hay. Por ejemplo, Karina, ¿qué es cosas que hay por si hay alguien que va llegando a la sintonía y no sabe?
1: Cosas que hay, damos un lugar, vamos a decir cosas que hay en ese lugar hasta perder, no se puede repetir palabra, no se puede repetir cosa, así sucesivamente.
0: Ok, ¿listo? Por ejemplo, cosas que hay, por decir una locura, cosas que hay en la cabina, en una cabina de radio. Y nosotros comenzamos a decir, micrófonos, grúas, tal, y no se puede repetir. Entonces,
1: grúas,
0: un oyente.
1: Grúa usted, no, grúa, es una grúa.
0: Esto es una grúa, Karina. Esto es una
1: eso
0: grúa.
1: No es una grúa. Obvio. Eso es un aparatico. Eso se llama una mano.
0: Y que una mano. Ay, güey, madre mía. Ay, güey, madre. Karina, mano. No.
1: ¿Qué es? Espero, porque los términos de allá no son los mismos que acá.
0: Esto se llama grúa. Busca ahí. ¿Qué es una grúa en radio? Dios,
1: una grúa es un camión que vaya a ayudar a recoger cosas pesadas.
0: Al otro, mi gana.
5: Oye, caballito, Karina, ¿cómo estás?
0: Mi hermanito. Bueno, párale pelota que vas para adelante. Tropicana, dígalo. Bueno, Karina, aquí tenemos al oyente, cosas que hay en qué. Y va el oyente, tú y mi persona.
1: Listo,
0: o
1: va.
0: Yo, tú y el oyente.
1: Como sea, pero nos va a decir el lugar la chiquilla, Cami.
0: Ok, Cami, dale.

0: cosas que hay, a ver, cosas que hay en...
1: Pero pregúntale su nombre, Karina, por lo menos.
2: ¿Cómo te llamas, amiguito? ¡Aló!
3: Hola, hola, hola.
2: Ah, bueno, con la amiga que llama tanto, bueno, listo, tal, hágale pues.
3: ¿Qué tal, amigos?
1: Ajá. Bueno, dale pues.
3: Cosas que hay.
1: Dale, pues entonces, cosas que hay en donde... Ah, pero también tiene que jugar Camila.
0: Cosas que hay en un salón de belleza.
2: En un salón de belleza, listo.
1: Entonces va la oyente...
2: La oyente, caballo y yo, la oyente, caballo y yo, la oyente, caballo y yo.
1: Pero ¿por qué le vas a hacer la rosca a Camila, oye?
2: Ah, bueno, la oyente, caballo, Camila y yo.
1: Bueno, te digo, o a Karina es una vaina jodida. ¿Viste, Camila?
2: Entonces, Camila, la oyente, Camila y yo, la oyente, Camila y yo.
1: Bueno, dale, pues, sí. Sí, yo pongo aquí los efectos, dale, pues.
2: No, porque usted es el que va a pagar los perritos de las tres.
0: Ay, qué delicia.
2: Mándalos 12,000 a cada una.
1: Listo, dale, pues. Entonces, 10:46, solamente restan 6 minuticos. A ver.
2: A ver.
1: Entonces, ¿quién va?
2: La oyente.
1: Listo, oyente, dale pues. ¿Cosas que hay en dónde?
0: En un salón de belleza.
1: Dale pues.
3: Crema de peinar,
2: caballo.
1: Yo no, tú.
0: Dale, Karim.
2: Tijeras.
0: Secadores.
1: Planchas.
2: Pero, caballo, no, es que no, entonces, diga a ver si sí o si no.
1: Bueno, dale, pues, oyente. yo no, dale.
2: Oyente.
3: Banca.
2: ¿Qué?
0: Laca.
3: Banca, ¿qué? Para sentarse.
2: Una silla, pues, una silla.
1: Dale, güey.
3: Ajá.
2: Laca.
0: Tijeras.
2: Ya lo dije, perdiste, Cami.
0: Ay, no.
1: Señora Camila.
0: Ya invito yo a los perritos calientes.
1: Dale, pues, entonces. Más. 47, 3 minuticos, dale pues. Cosas que hay, yo le voy a decir. Cosas que hay en un estadio de fútbol.
2: Pelotas.
1: Karina, si es huesera. Dale.
2: Cami.
0: No sé, sillas.
2: Oyente.
3: Gradas.
2: Hay grama. Camila.
0: barandas para los separadores.
2: Listo. Oyente. No.
3: Cancha,
2: bueno, está bien. Guayos. No, estamos aburridos.
0: Puertas, no sé, puertas.
2: ¡Oyente! Tiro, perdió, ya.
1: Ay, Dios mío, arquero, dale, Camila.
2: El arquero no es una cosa, es arco.
1: No. Qué barbaridad, bueno. ¡Hombre! Gracias por llamar. Bueno, señoras y señores, entró mi cara a la emisora diferente. ¿Lo vamos a ganar? ¿Quién va a pagar los perritos? Ninguna, ya yo sé. Ninguna va a pagar. Les traigo una invitación importante. Escúchenle.
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0: Seguimos, mi gente linda, mi gente bonita, en la que no me duermo de Tropicana. Ya comenzamos a disfrutar nuestra última hora de programa en el día de hoy, el último día de A Que No Me Duermo, por supuesto, porque de lunes a jueves estamos con ustedes. Los viernes descansamos, igual los sábados, domingos, y el día lunes, con el favor de Dios, vamos a estar aquí nuevamente. Y también hay eclipse, mi querida Karina Uribe y mi querida Camila Bravo. ¿Lo vio? ¿No lo vio? Yo he visto los posteos en redes sociales. Muchas personas maravilladas con lo que está pasando con este fenómeno natural.
1: Una belleza, caballito. Lastimosamente no alcancé a mirarlo, pero wow, espectacular.
0: ¿Te gustó?
1: Un fenómeno natural demasiado lindo, pero no alcancé a verlo. Lastimosamente no hay dónde.
0: ¿No hay dónde? No se pudo.
1: No se pudo.
0: Bueno, vamos a decirle a la gente que este eclipse es eclipse lunar parcial y por supuesto se pudo ver en nuestro país. En la ciudad de Bogotá inició a las 8:23 de la noche y bueno, la fase parcial fue a las 9:33. El punto máximo donde estaba la luna rojita fue a las... Ya, en este momento está la luna roja. Aquí lo estoy viendo.
2: En este instante
0: está la luna roja y va a finalizar, dicen los expertos, a las 2 de la mañana. A las 2 en punto de la mañana ya comienza a despejarse la luna y llega a su color normal.
2: Mira, ¿alcanzan a ver ahí?
0: Sí, sí.
2: Esa la acabé de grabar yo.
0: Sí,
2: esa
0: sí.
2: La acabé ahorita.
0: No, y muchas personas en X ya están con este fenómeno natural muy bonito.
2: Mira.
0: Y la luna puede verse como un tono rojizo o cobrizo. Y además puede observarse a simple vista, sin gafas espaciales. También, Karina, resulta que lo que nos dijo la semana anterior Jenny Bravo es que todo este tema de movimientos telúricos y demás debía, bueno, también se debía a este tipo de fenómenos. O sea, que todo esto también aportaba a los movimientos, a las avalanchas, a todo lo que está sucediendo
2: a nivel de nuestra
0: tierra. Qué cosa, ¿no?
2: Y mundial, porque vea cómo está esa situación en Nepal, en la India, los elefantes lo están llevando la corriente, las personas, tanta destrucción. Hoy volvió a temblar.
0: Qué fuerte, sí. Y es que esas son réplicas, están y dijeron, advirtieron, que después de un sismo tan fuerte, las réplicas son muchísimas. Hay unas que ni siquiera se sienten, no son perceptibles, hay
2: porque
0: otras que sí.
2: Porque están muy
0: lejos. Es correcto. Y las personas se preguntan, ¿pero por qué hubo tanta destrucción? Es que el nivel de profundidad te dice, te avisa qué nivel de destrucción hay. Entre más fuerte sea el sismo, pero esté a 80 kilómetros, 50 kilómetros, 60, 100 kilómetros, es algo muy superficial. Lo mejor que puede suceder después de un terremoto o en el terremoto es que el epicentro o el kilometraje de la placa tectónica sea muy, pero muy profundo para que no haga tanto daño. Eso es lo que yo he podido aprender acá con los expertos que han venido, con lo que han dicho, es que entre más profundidad tenga, menos es el daño que hace pues en la superficie, ¿no? En la corteza terrestre. Entonces, eso es lo que hemos podido aprender aquí en Tropicana.
2: Cabá.
0: ¿Qué pasó?
2: ¿Y sabe qué vi por
0: ¿Qué
2: ahí?
0: Fue,
2: que,
0: señora Karina?
2: Que supuestamente, o sea, no soy experta ni tampoco les aseguro nada,
0: ¿sí?
2: Pero dicen por ahí que incluso las placas tectónicas que están a la altura de San Andrés Islas podrían chocar y causar
0: tsunami.
2: También otra tragedia. Y dijeron también por ahí...
0: Que todo puede suceder, todo puede pasar.
2: Que supuestamente el 13 de noviembre de
0: aquí
2: este
0: tienes.
2: Año se iba a acabar el mundo.
0: Bueno, ya ahí sí no digo
2: me
0: nada porque
2: eso.
0: ¿Te acuerdas del 2012, del 2000?
2: Yo no me acuerdo porque yo estaba chiquitica, pero
0: ah,
2: dicen,
0: no, pues sí, te caíste
2: que...
0: de la cuna.
2: Ah, pues papito, sí.
1: Mi bebé cuando...
2: 13 de noviembre, viernes. Sí, yo sé que las tengo y todo, pero... ¿Y a quién están enfocando? ¡Ay, qué miedo!
0: Ay, Dios mío. Bueno, Karina, vamos a cambiar de tema. Ya no vamos a hablar de eso porque la gente está todavía atencionada.
2: Yo sí quiero es que me bajen la luna. Si
0: resulta,
2: alguien por ahí sabe cómo bajar la luna, papito, dígamela.
0: Mira, yo le doy gracias a Dios
2: la vaina.
0: Que yo no he sentido este tipo de movimientos, gracias a Dios, ni el día que tembló durísimo hace como 15 días, no sentí, estaba durmiendo. También tembló, yo llegué acá a la cabina, creo que fue ayer o antes de ayer, y Juliana uh-huh. dice, está temblando.
2: Ayer.
0: Che, Juliana, temblando.
2: Sí, como a las 10 de la mañana.
0: Está temblando, en serio, que va a estar temblando, hombre. Después, o sea, es que ellas son muy sensibles y ya tienen eso aquí en la cabeza. Después viene sí. el uno, viene el otro, y viene el otro, y plim, plim, plim, plim, comenzaron a sonar los celulares, sí, tembló. A las 10 y pico, o sea. Y yo, ajá. joda, yo no sentí esa vaina. Yo no sentí, y gracias a Dios, porque yo soy muy cobarde para ese tipo de cosas. ¿Qué cosa? 11, 15 minutos, Tropicana, que no me duermo. Y en este momento, Karina, nos vamos con el último tema del día de hoy.
3: ¡No den papaya!
4: ¡Tengo miedo!
3: ¿Quién a que no me duermo? No le guardamos nada a nadie.
4: ¡Estoy caído!
2: Bueno, ¿cómo les parece?
0: ¿Cómo les parece a todos ustedes?
2: Ay, ¿cómo les parece que... bueno, es muy normal que uno se encuentre de vez en cuando... Bueno, no de vez en cuando, muy concurridamente... las motocicletas de los policías y de los agentes de tránsito parqueadas en cualquier lado. Parqueadas en parques, parqueadas en andenes, parqueadas en cebras. O sea, usted ve y esas motocicletas las pueden poner donde sea. Hay un caso curioso, que ya les voy a poner el audio, donde una motocicleta de estas estaba parqueada, pasó un chico invidente y se golpeó con la motocicleta. A ver lo que dicen por acá, que esto es como una denuncia. A ver. ¿Qué pasó,
5: boludo? Es que el policía dejó la moto ahí atrás, está en la acera. Ay, qué pena, hermano. Es que el policía dejó la moto ahí atrás, está en la acera. Qué pena, hermano. No, tranquilo, hermano, que usted está en una vía donde una moto no debe estar. No se preocupe por eso. No, usted, antes qué pena con usted, me disculpo por los policías. Se aporrió, mira a ver si se aporrió Dani. Qué pesar, huevón.
2: Bueno, ahí termina el audio. Lo que ha causado indignación es que primero los agentes en ningún momento le dicen disculpas al muchacho. Otra cosa que ha causado un poquito de indignación es que se parqueen estas motocicletas en cualquier sitio, ¿cierto? ¿Qué opinan los oyentes? Ellos como espérate autoridades...
0: Ahí. No, señor, no. Espérate ahí, Karina. Ellas como autoridades, ¿qué? Todos...
2: Usted no me dejó hablar, no, espere que no todos me dejó hablar.
0: Tienen, no, ellos, por tener el uniforme, hay algunos que sobrepasan de pronto sus funciones, usan... el uso de la fuerza no es el correcto. No, muchas personas. No, espérate, muchas personas también se han quejado de esto. Y porque tú seas un funcionario público, por ejemplo, tengas el uniforme de la Policía Nacional, del Ejército, tú no puedes pasar primero por los derechos de las personas. Y lo otro, además, tú no puedes brincarte las normas de tránsito. A Karina le pusieron un parte en la ciudad de Medellín por dejar la moto parqueada en un lugar donde no se podía. Ah, pero como yo soy policía. Es que ellos que tienen que dar el ejemplo que dan es el malo, no es el adecuado. A mí no me parece que porque ellos en autoridad quieran hacer como el amigo alemán, pasarse las normas por la faja. No, señor, esa vaina no se puede, jamás bueno, y nunca. Camila.
2: Le voy a dar mi opinión. Ajá. Espéreme, yo le doy mi opinión, yo, Camila, ya voy. Yo digo lo siguiente... Estoy de acuerdo con que los policías parqueen en cualquier lado, pero no en cualquier lado donde esté el paso peatonal, ¿sí me entiende? Porque ahí es donde puede pasar una persona discapacitada, no puede observar, no puede ver, se choca y causan, es un accidente. Pero estoy de acuerdo que la pongan en cualquier lado cuando se va a tratar de capturar a alguien, ir tras a alguien, estar en una operación por seguridad del mismo barrio, por seguridad de la gente, porque mientras que ellos dejan la motocicleta en un lado, pueden perder tiempo al cruzar a donde van a hacer la actividad. Sí pueden hacer el parqueado en cualquier punto, pero eso sí, sin interrumpir lo del paso de la calle. Otra cosa que me dio mucha rabia fue que no se inmutó el policía en decir al menos...
0: Eso te iba a decir.
2: Disculpa. Eso te iba a decir. Disculpa, perdón, qué pena, ven y te ayudamos en algo, estás herido, te sucedió algo... Porque no se debieron de haber quedado callados.
0: Mira, a mí eso sí me dio rabia, oyentes, la gente que nos ve en el TikTok, en @tropicanacolombia y YouTube también. Un abrazo bien grande para todos ustedes. Gracias por seguirnos. Y esa vaina sí me dio rabia, compañero. Eso sí me dio rabia de verdad, porque, o sea, uno no pierde nada. De verdad, no se te van a caer los dientes, no se te va a caer el cabello por decir, ¿sabes qué? Mi amiguito, disculpa. Además, con una persona invidente, una persona que tiene una discapacidad visual. Una persona que no tiene sus cinco sentidos. Brother, o sea, los policías son los encargados de prestarnos seguridad, de cuidarnos, de hacernos sentir súper tranquilos. Hoy en día tú ves un policía y tiemblas de miedo. Y ojo que no son todos. Ojo que no son todos, pero de verdad... Yo creo que hay policías que no merecen tener este uniforme de esta institución tan grande, tan bonita.
2: Hay que ser humano primero, muchachos.
0: Sí, sí, sí. De verdad, yo sí creo que deberían abrirle un expediente disciplinario a estos dos policías, o más bien a este policía que ni siquiera se inmutó y tenía la cara así como que si le diera igual, le diera lo mismo. ¿Qué opinan los oyentes de Tropicana?
2: Qué falta de empatía.
0: Claro, claro. ¿Qué opinan los oyentes de Tropicana? ¿Qué dicen ustedes?
2: Que digan.
0: 601 348-7601 310-206-3302. Y para mí, Cari, discúlpame, pero perdóname también. A mí sí que no me vengan con ese cuentecito, ¿no? Que los policías pueden parquear donde se les dé la gana. No, señor, donde se les dé la gana, no. Donde hay que parquear, porque la ley entra por casa y ellos tienen que poner el ejemplo. Por eso es que hay gente aquí, en este país, no hace las cosas como se debe. ¿Por qué? Porque los que tienen que poner el ejemplo no lo hacen.
6: No le bajo la luna, pero le mando la luna desde Manizales, ahí da Galvis Corrales. A que no me duermo.
0: Eso.
2: Gracias, amor, qué lindo.
0: Cami, qué pena contigo, ¿qué opinas al respecto de esto?
1: No, realmente...
0: ¿Qué tiene que pasar con este policía?
1: Realmente lo que tú bien dices, no se justifica una reacción así, ¿no? Un comportamiento así, la falta de valores, de civismo ante sobre todo una persona discapacitada. Entonces, respetar también las normas de tránsito que a ellos también los cobija y pues por supuesto tener un poco de consideración y de humanidad, porque pues es un caso particular y pues no se justifica realmente bajo ningún punto de vista.
0: Y te lo voy a decir de una, para mí, las autoridades, los que velan por la seguridad de las personas y, hombre, también aquellos que están pendientes al actuar de estos policías, tienen que tomar cartas en el asunto. Y para mí estos policías deben ser sancionados, deben sancionarlos, Karina, porque primero tenemos que tener don de gente y después cuidar, porque para eso están. Y estos dos policías, cosa, estos agentes, tienen que abrirle un expediente disciplinario.
2: Cava, pero tienen que verificar si realmente le hicieron daño al chico, al que estaba ahí.
0: ¿Qué más daño, Karina?
2: Pero no le hicieron como un daño, o sea, de pronto el medio se golpeó ahí pasando. Fue
0: a medio se golpeó, no, no.
2: Espera, ellos no le pidieron disculpas, pero también hay que verificar que si haya algún daño, porque por lo que veo, estos policías le estaban tomando los documentos a la persona que estaba grabando, estaban haciendo como algún proceso. Entonces, a este chico, por ende, están en su labor también como policías. Es más, si hay un policía que nos quiera contar, si les indican que,
0: Karina,
2: obligatoriamente deben poner su motocicleta al lado.
0: Mira, Cari, yo te digo algo. Son dos policías los que van en la patrulla, ¿cierto? Los que van en la patrulla son dos policías. Uno puede requerir al peatón, al transeúnte, hacerle la requisa, la documentación que esto está en regla, y el otro policía, hey, amigo, ¿qué le pasó? ¿Qué le sucedió? Pero es que los dos, si se cayó bien y si no de mala también, esa vaina no es problema mío. No me parece. ¿Qué dicen los oyentes de Tropicana? Vamos a preguntarle a los oyentes de Tropicana qué dicen, qué opinan con respecto a esto. Para mí, hay que abrirle un proceso disciplinario a estos dos agentes.
2: Digo que tan allá tampoco.
0: ¿Cómo que no,
2: Karina? Tan allá tampoco.
0: Eso es lo que pasa, eso es lo que sucede, Karina. Eso es lo que sucede.
2: Porque ellos también estaban haciendo su trabajo, ¿sí me entiendes? O sea,
0: Karina,
2: mal hecho que no respondieron, pero tampoco un proceso disciplinario.
0: Hay que tener don de gente. Sí. Y bueno, y no era una persona normal, era una persona invidente.
7: Tropicana, la más bacana, bacanísima. No, Karina, ya. Deja de defender a la gente irresponsable. Deja de defender a la gente irresponsable. Si ellos colocaron la moto ahí y el señor es un indigente que no ve o no tiene vista o no va auditiva, ellos tienen que pedirle perdón y ayudarlo. Pero no tampoco es hacerle, porque son policías, entonces se creen los que más, perdonen la expresión, los que más cagan. No, señora, la ley es para todos. Debe estar defendiendo a esa gente.
0: Si hubiera sido al revés,
7: entonces ahí sí.
0: Lo meten en la guandoca.
7: Y ahí sí se la montan al otro.
0: Sí.
7: Debe defender a esa gente. No son todos, pero tampoco, Karina. Sí, tampoco.
0: Los oyentes ya están enviando su nota de voz. Qué montón de oyentes que hay. Y a todos los vamos a escuchar al 310-206-3302. Y también recuerden que si ustedes quieren hablar con nosotros en vivo, tienen que llamar ya de una al 601-348-7601. Camila, ¿está de acuerdo con que le hagan un expediente disciplinario a estos policías o no? Karina dice que no, porque ella, mejor dicho, se mete en camisa de once varas y dice, yo lo defiendo y pero no tiene que pasar nada.
2: Pero es que no estoy defendiendo eso. O sea, a mí me parece muy mal hecho que no hayan dicho disculpas, pero lo de llegar en la motocicleta a cualquier lado, ellos llegan es por seguridad.
1: Ocupemos una posición neutra. Hoy voy a ser como árbitro.
0: Ah, o sea, tú también te vas a lavar las manos como Pilato.
1: No me voy a lavar.
0: No, Camila, no, hombre, Camila, yo pensé que no.
2: Campanita para que caballo deje hablar, sí. Todo caballo.
1: No me voy a lavar las manos, pero voy a ocupar una posición neutra, también ocupando un poco el espacio del señor agente de la policía, que seguramente él también está desarrollando su trabajo.
0: Sí.
1: Por supuesto, no estoy de acuerdo y no comparto la actitud y la forma en que él tuvo de no tener pues consideración con el señor en este caso que se vio afectado por la moto que estaba mal parqueada, pero
0: dígalo, se cayó, se tropezó, se espinforró, le salió un chibol, un chichón en la cabeza y ni siquiera ellos lo recogieron, Camila Bravo.
1: Sí, señor, se cayó, se hizo daño, se golpeó y pues el señor agente no tuvo la consideración de decirle nada, de ayudarlo, en fin.
2: Pedir disculpas.
1: Fueron los transeúntes los que en realidad ayudaron al señor en este caso, caballito.
0: 310-206-3302, envíen su nota de voz, 310-206-3302 en cualquier parte de Colombia y del mundo y también al 601-348-7601 para ustedes. Los policías tienen que abrirles un expediente disciplinario, tienen que sancionarlos o dejar eso como una X más.
8: Esa clase de videos hoy en día no son creíbles. El ciego ni será ciego. Eso es pura película, pura. Eso es como la famosa IA. Todo se convirtió en mentira. Qué casualidad que fue con policías. Qué casualidad que el tipo estaba grabando. Hombre, por Dios.
2: También.
8: Estamos jodidos con eso del TikTok y de todos los videos pendejos que ponen todo el tiempo.
2: Tiene esta razón.
0: Hay gente que hoy en día se cura en salud y graba el procedimiento policial. Usted como ciudadano lo puede grabar. Pero yo, si ese video de pronto tiene algo de inteligencia artificial, yo se lo digo. Vea, hay que tomar sus precauciones. Y eso sí, a mí me parece un acto que no está bien. No están dando un buen ejemplo, hombre.
9: Eso sí es verdad. Tropicana, la más bacana. Ya que ellos están vistiendo un uniforme, tienen que dar ejemplo, porque para eso ellos hacen un juramento. Y como dicen por ahí, pues ellos alumbran más con el uniforme, tienen que dar el ejemplo porque los van a señalar a ellos. El civil puede ser veeduría con ellos y los pueden estar vigilando en sus labores, porque ellos están prestando un servicio, por eso es que dicen servidores públicos. Y que lo estén grabando, están en todo su derecho. Un civil está en todo su derecho de grabarlo porque son servidores públicos. Porque si no quieren ser servidores públicos, se tienen que quitar el uniforme y ya. Vendrán otros que sí harán el trabajo como es. Tropicana, la más bacana. Saludos, caballito.
0: Listo, mi hermano. Un abrazo. Gracias. Bueno, más oyentes. Queremos hablar con nuestra gente y por eso le estamos preguntando, Karina. La pregunta concreta es para ustedes. Hay que abrirles un proceso disciplinario o en definitiva apartarlos de su cargo o dejar esto que pase por alto. A ver, ¿qué dicen los oyentes de Tropicana?
2: Pero es que ¿para qué les van a apartar del cargo? Y
0: Karina, para que aprendan, no. Porque hay que ser consecuentes.
2: Pero para que aprendan, están, que más bien que los manden... Están... Que los manden a un curso de cómo tratar a una persona, de cómo,
0: Karina, si
2: de
0: ellos
2: cómo
0: los
2: mejorar
0: entrenan,
2: su de cómo mejorar su trato, mira, al
0: eso es un oficio,
2: usuario.
0: Karina, eso es un oficio, eso es un oficio, eso es una profesión donde tú tienes que ser muy empático, donde tú tienes que ser una persona dada al pueblo. ¿Por qué? Porque ellos son servidores públicos, hacen parte de una institución grandísima. Aquel sí, que caballo. Se ponga ese uniforme, hace un juramento y ahí en ese libro, en ese mando que ellos tienen, muy seguramente dirá, no, para el pueblo y para el pueblo. Y esto no fue lo que sucedió.
2: Pero es que se hubiera pasado a mayores. O sea, el muchacho se tropezó ahí con la moto, pero él siguió su camino.
0: Ah, sigue tu camino y no me
2: lloró. No le dispararon, no hicieron algo extremo.
0: Y los señores ni siquiera ayudaron al cieguito y el cieguito dándose con la cabeza, en la cabeza con la moto y después se cayó.
2: Pero eso no es para destitución de cargo.
0: Ay, entonces, Karina. Por no, eso es que, eso por eso es que en este país estamos como estamos, porque a veces somos muy tibios.
10: Que no me duermo, disculpa si se cortó. No me, eso no hay que abrir el expediente. Lo que pasa es que ellos están haciendo operativos de control y puede ser un factor de distracción, cualquiera cosa que le lleven. Todo eso es factible en el campo. También, ellos pues tienen que ser amables y todo, y respetar la ley y todo, pero también tienen que estar pendientes de su seguridad. A veces son personas que mandan para distraer la cosa, ¿sabes cómo es la vaina? Que yo acaba y que está en la película, tú sabes cómo está la cosa. Saludos ahí, Vinoye.
0: Listo, dale, más oyentes. 310-206-3302, que dicen nuestros oyentes de Tropicana.
11: Tropicana, la más bacana, aquí no me duermo. Saludos desde Pereira. Karinita, pero es que en serio, no le pegas a ninguna. ¿Cómo se te ocurre decir que pueden parquear donde quieran los policías? No, eso no es así. El código de tránsito es para todo el mundo, civiles y autoridades. ¿Cómo se te ocurre decir, Karinita? No, ellos tienen que también seguir las reglas y es más, dar el ejemplo.
0: Claro.
11: Muy mal hecho con los policías.
0: Claro,
2: pero
0: mira,
2: por seguridad,
0: eso es como
2: la,
0: no señor, eso es como las
2: si
0: maestras. La maestra
2: ladrón,
0: llega tarde,
2: si
0: la maestra se monta,
2: ladrón.
0: No, la, se comienza a tirar papel y la maestra no llega de una forma sucia, de una forma fea, horripilante, sin
2: caballo,
0: peinarse. ¿Cuál es el ejemplo que va a dar a los alumnos?
2: Si la vaina de ellos es cuidarnos a nosotros, si ellos ven un ladrón como, ay, pongamos la moto por acá en el ladito donde puede parquear y vamos y lo cogemos.
0: No, señor.
2: No, ellos salen desde atrás.
0: No, imagínate.
2: Ellos salen desde atrás y toca parar ahí.
0: No sé, por eso, pero es cuando van a corretear un ladrón, pero mientras comienzan a chatear por el celular.
2: Están haciendo una actividad.
0: Hola, mi amor, ¿cómo es? No, pues sí, importante, mami, muestra, llévate la licuadora para ver si estás en la casa. Ah, préndela, ay, sí. Tropicana, buenas.
12: Buenas, Dios, Cabo.
0: Oiga, mi hermano, sí, bienvenido.
12: Días aquí desde su famoso Boyacá.
0: Oiga, ¿qué hacemos con Karina? ¿Qué hacemos con Karina? Karina es una vaina fregada. Karina no. O sea, Karina no, siempre llevándome la contraria a mí. Oye, no le pegamos a una.
12: Oiga, no, yo llamaba exactamente para eso, mano. Ahí con el respeto de Carlito, mano. Dale el favor, Carlito, de vez en cuando su merced baje un poquito su ego, porque es que verdad que su merced se pone muy aburridora. Siempre llevándole la contraria al viejo Cava. Lleve la contraria, mano. Y su merced cuando quiere hablar, quiere lo que su merced dice y lo que usted dice. Y ahí no sale de ahí ya lo que usted dijo.
0: Oiga,
12: no, sea razonable.
0: Desde la próxima semana voy a traer una correa para que ella me pegue con la correa.
2: Venga, venga, amor, venga, una pregunta.
12: No, sí, mi reina, con todo cariño, mi
2: venga,
12: niña hermosa,
2: mi vida.
12: Pero su mujer tiene
2: venga,
12: que ser también consciente
2: pregunta.
12: De que no, que lo que usted habla y se queda ahí en ese punto.
2: Pero venga, le doy una pregunta.
12: No, así no es.
2: Pero mi amor,
0: gracias.
2: Una pregunta.
0: Gracias por defenderme.
2: Déjamelo, no me lo va a colgar. Amigo, le voy a hacer una pregunta, venga. Si a ti, digamos, te van a robar, pues supongamos, te van a robar. Y llega un policía. ¿Usted espera que el policía vaya y parquee su moto en un sitio adecuado o usted deja que el policía parquee al lado suyo para poder coger el ladrón?
12: No, pues que ellos también en el momento de reaccionar tienen que reaccionar lógicamente, pero hay que ver dónde van a parquear la moto, la patrulla, el carro, lo que sea, que uno obstaculice y hagan su operativo. Y en este caso, pues ellos cometieron un error y deben ser de pronto sancionados lógicamente. Sancionado, pues más no tan drásticamente, pero sí que los superiores
2: por eso yo digo.
12: Hagan esa observación y le apliquen una sanción.
2: Por eso venga, yo digo que no obstaculicen
12: es que
2: el paso.
12: Diga lo que le digo a los demás.
2: Que no obstaculicen el paso de las personas.
12: Que
2: de las personas
12: que calcular y ya.
2: pero que lo pongan ahí cerquita, o sea, que pongan el vehículo cerquita. Es que la idea de ellos
0: no,
2: es cuidar.
0: No, señor, pero que tienen que hacer las cosas como es. O sea,
12: sí, claro, miren, sacan su operativo.
0: Claro, mira.
12: Sacan su cartera, lo que sea, pero que donde no haga estorbo, para que no.
0: Claro.
12: Aquí pasen carros, pasen las motos, pasen la gente.
0: Mira, yo sí le tengo cariño a muchos agentes del orden porque, vea, ese uniforme lo portan con una elegancia, con una ética, con una personalidad y también con un don de gente. Pero hay unos que no, hay unos que dejan mucho que desear.
2: Hay unos que es terrible.
0: Es correcto. Y a mí no me pareció ese agente. Vea, ey, es que eso es facilito. Imagínate que yo vaya y lleve mil problemas en la cabeza y que un oyente nuestro me diga, caballito, mi hermano, y tal, yo. Ahora que todo bien. Esa vaina repela, eso es, se siente feo, horrible. O sea, no aguanta, porque nosotros nos debemos a la gente y ellos son servidores públicos.
2: Por eso, o sea, yo digo...
0: Tienen que servirle a su gente.
2: Que si le pongan una sanción, pero que no le vayan a destituir del cargo ni nada más. No. Ven, que les digan, ve, hagan un curso de verdad de cómo tratar la gente.
0: Ahí está Camila, ve. No. Mira, ahí está Camila mirándome así como cuando la gallina mira a sal. Así como, ¿qué vas a decir, Camila? ¿Qué me vas a decir?
12: Le falta relaciones humanas. Algunas se pasan de autoridad, sí, se pasan de autoridad y de hacer sus procedimientos.
0: Se pasan de maraca.
12: Y hay otra gente que sí sabe hacer como su procedimiento, su gatillo, claro, lo que es.
0: Se pasan de maraca.
12: Y se para ellos.
1: De acuerdo, porque entonces, realidad...
12: Aquellos que hacen mal procedimiento, pues sí, el superior que les haga una sanción, digamos, una anotación al folio de vida, lo que sea.
1: De acuerdo.
12: Y lo otro es que, Carito, como le digo, su merced tiene que también ser a veces...
0: Sí, muy bien, claro,
12: no
0: así es.
12: No pegar su merced, que lo que usted dice...
0: Oiga, amigo.
12: Dice, y ahí, no, y ataca al pobre caballo ahí.
0: Cierto. Oh, gracias. Es que mi hermano, un abrazo.
2: Hay que cogerlo también, es que el caballo, no.
0: Gracias, mi hermano.
2: Así, las mujeres también tenemos derecho.
0: Esa es mi gente, esa es mi Colombia que me defiende, carajo. Dios mío,
2: bueno,
0: bendito.
2: ¿Puede hablar Camilita o no puede dejarla hablar? Que también usted legando aquí no hemos escuchado sino una laraca ahí.
0: Ninguna laraca, sino es que tú no vas. Mira, no, la gente no, ya se da cuenta que ella no me deja ni hablar.
2: Que alguien calme al caballo, qué desespero, por Dios.
0: Camila, Cami,
2: por favor.
0: Recibe esto, oyente, recíbelo.
2: Pero Camila iba a opinar, no la
0: vas a... Ahora.
1: Aló, Tropicana, buenas noches. Hola.
0: Amigo, ¿cómo estás? Buenas.
2: Se nos fue.
0: No, ahí está.
1: Hola, buenas, Tropicana.
13: Muy buenas noches.
1: ¿Qué tal?
2: Buenas.
13: Tropicana.
2: ¿Qué más, pues? ¿Cómo estás?
13: Carinita, desde aquí de Villavicencio.
2: Mi amor, cuénteme, pues, a ver usted con calma aquí, ¿qué opina de este caso?
13: Con calma, primero que todo, me gusta y me divierto con los dichos de los costeños y con los dichos de España.
2: Ay, tan lindo, gracias, mi amor.
13: En estos momentos soy feliz porque usted, como dicen los costeños, tiene arruinado al pobre caballito.
0: Oh, mejor dicho. No, mi hermanito, la próxima semana me va a tocar traerme un fajón para que me dé por las nalgas, porque imagínese.
2: Ah, no. Pero es que el caballo alega. Mire, mucho
13: caballo,
2: de mí. Me gusta más bien calma.
13: Carinita, la opinión es una. Nadie se ha dado cuenta y critican, pero resulta que los policías y la autoridad son seres humanos como cualquiera y también tienen derecho a equivocarse y a cometer errores, primero.
2: Es verdad.
13: Segundo, ante una situación extrema que se llega a presentar, ellos tienen todo el derecho a violar las normas del tránsito, porque, por ejemplo, el caso de un ratero que se vaya a volar, pues tienen que hacer meterse en el contrario, lo que sea, entonces, ¿cómo los vamos a criticar? Es la realidad, entonces hay que sentarnos a pensar eso. Los extremos siempre todos los días son peligrosos, pero hay que mirar también a la parte de la autoridad. Entonces, bueno, les deseo buena noche, un abrazo.
2: Me encantan los hombres así.
0: ¿Listo? Ahora.
2: No me le cuelgue, pero yo sé que él me está escuchando. Me encantan los hombres así, calmados, sin tanta laraca, sin tanto desespero.
0: No, señor, si no es que Karina me quiere
2: calmadito,
0: pegar.
2: Al grano. Bueno, ya.
1: Tan consciente.
0: ¿Qué dice Camila?
1: Me parece que el señor estuvo muy consciente, muy tranquilo, muy objetivo.
2: Súper bien, ¿cierto?
1: Qué delicia. Que todos fueran así, mi Cari, no estuviéramos en el paraíso.
2: Ay,
1: qué
2: no,
1: maravilla.
2: Es que aquí.
0: Ah, o sea, yo no soy de ese tipo de hombres para ustedes. No, yo no lo soy.
2: No, yo no entro
0: al paraíso de ustedes, seguro.
2: No, mi amor, usted alega por todo.
0: No, sino es que yo no me quedo callado. No. Yo, yo no me quedo por callado. Eso. O sea, a mí me están pagando aquí en esta empresa para que yo exponga de pronto mis ideas y de pronto lo que está mal a mi parecer, porque también me puedo equivocar. Si no es que Karina viene y me coge todos los días. Oye, qué vaina. Menos mal que vino Camila Bravo para defenderme. Porque vea, yo parezco un muñeco de año viejo.
2: Para decir menos mal que Camila vino, tiene que gritar.
0: No, sino es que tú, mira, los oyentes.
2: Yo digo, menos mal que Camila Bravo llegó y no sé qué, la vaina se puso contenta.
0: Lo que pasa es que nosotros los costeños hablamos así. Nosotros hablamos así con la sabrosura y la vaina. Entonces,
2: yo conozco unos costeños, ay, pero hablan rico así.
0: ¿Cuál rico? Los costeños hablamos así. Costeño que hable raro, eso es en contravía.
2: No, señor, ¿cuál contravía? Y habla así, es calmadito. Sí. Ah, mira, cariño.
0: Cuidado. Los costeños que hablan así son contravía y tienen que prestar atención porque nosotros hablamos así. Tropicana, buenas, ¿con quién? Último oyente, Tropicana, hola. Hola, buenas. Llego, el 314.
2: Llego uno. Aquí las tengo para que goce, mentira, no.
0: Y también te las tengo para que me las roces. Cheque la vaina, respeta. Y si quieres yo te las gozo y te las rozo también. Tropicana, hola.
2: ¿Qué dices? Buenas.
0: Nada, 11:40. En este momento, señoras y señores, nos vamos de tour por Colombia.
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0: Entonces, en este momento,
1: nunca, papito,
0: vamos a recibir a nuestros oyentes. Solamente llamadas en vivo. ¿Dónde está escuchando a Que No Me Duermo? ¿Dónde está viendo a Que No Me Duermo? Llegó el momento de hablar con todos ustedes. Tenemos exactamente 6 minutos para hablar con nuestra gente. 6 minuticos. 601-348-7601. Recuerden que es un teléfono fijo aquí en la ciudad de Bogotá y por eso tienen que poner el 601-348-7601. Vamos por Colombia, vamos a hacer una vuelta y también a nivel internacional, porque siempre...
1: Cualquier ciudad.
0: Sí, sí. A nivel internacional también, Karina, desde Londres, sí, señor. Milán. ¿De dónde más nos han llamado?
1: De Estados Unidos, nos han llamado España, nos han llamado de Guatemala,
0: y
1: nos
0: de
1: han
0: Guatepeor. Bueno, vea, como fila india, vamos a recibir a los oyentes ya de una. Dale, Cari.
1: Tropicana, buenas noches.
2: Hola, buenas noches.
1: ¿Con quién hablo? ¿Dónde?
2: Con Víctor de Pereira.
0: ¡Víctor!
1: ¡Víctor!
0: Desde la Perla del Atún.
2: Exactamente, sí, por acá, pintando la vuelta, sí, por acá.
0: Mérmele al radio,
1: porfa. Sí, mi
0: hermanito. Bájale al radio. Oiga, ¿cómo ve a Karina? ¿Me quiere pegar?
1: No, cállate. Poquito, ¿cierto?
2: No, Karina es un amor. Karina es una belleza.
0: Mira, Karina es una víbora, una culebra cascabel.
1: No.
2: Por ejemplo, yo opino con respecto al tema que estaban hablando ahorita.
0: Pero rapidito, porque estamos de tour por Colombia.
1: A ver, rápido.
2: Ah, ok. Que una cosa es parquearse en un operativo y otra cosa es perseguir un ladrón. Cuando se persigue un ladrón, se parquea donde sea. Pero un operativo hay que hacer parquear.
0: Es correcto. Mi hermanito, un abrazo, gracias. Desde Pereira, más oyentes. Hola, Tropicana, buenas. ¿Con quién?
1: Tropicana.
3: Con Iván Rodríguez, de aquí el difícil Arigüení Magdalena, mi amigo Caballito.
0: Mi hermano, difícil Magdalena, una tierra hermosa, espectacular, para llegar al difícil Magdalena. Bueno, difícil Karina, no Magdalena, sino difícil Karina, esa muchacha no.
1: ¿Dónde es que yo no conozco?
0: Vea, eso es, hace parte del departamento del Magdalena, un pueblo espectacular, pero se come deliciosísimo.
1: Pero rico. ¿Cerquita de cuál?
0: No, no, eso queda al otro extremo de Santa Marta, no queda tan cerca.
1: Qué rico.
0: ¿Cierto?
3: Claro, esto queda hacia la vía de Plato Magdalena, de la tierra del hombre caimán.
0: Sí, mira, por allá queda de Plato Magdalena, por allá queda Granada también, todo eso.
3: Granada, nosotros nos metemos por Bosconia, César.
0: Sí, claro, por Bosconia y también.
3: Y Granada,
0: por los lados
3: Granada
0: de.
3: Granada ahora mismo está de fiesta de toro.
0: Sí, claro, sí, de fiesta de toro está en fiesta.
3: Yo iba a tocar Luister la voz.
0: Va
3: a tocar hoy.
0: ¿Y de vallenatico quién va? ¿De vallenato quién va?
3: Ah.
0: ¿De vallenato quién va?
3: Para la fiesta de Granada.
0: Sí, ¿quién va? No hay vallenato, sí, tiene que haber vallenato porque esa tierra es vallenatera, es
3: yuquera. Sí, vallenato va Mono Zabaleta.
0: ¡Hombre! ¡El Mono Zabaleta! Mi hermano, un abrazo, gracias, un abrazo.
1: Chao, mi amor, gracias.
0: Tírale un beso a Karina.
3: ¿Cómo?
0: Que le tire un beso a Karina y a Camila.
3: Ah, un besote para esa hermosa princesa que tiene la mesa tan bonita como es Tropicana, la más bacana. Oye, Caballito.
0: Mi hermano.
3: Ahora mismo el señor nos está regalando un espectáculo natural.
0: Sí, cielo. Sí.
1: La luna.
3: El eclipse de luna.
0: El eclipse, mi hermano, qué bacano, ¿ah? Qué chévere, qué bonito eso. Bueno, más oyentes rapidito, de Tour por Colombia, 601-348-7601. Dale, Cari.
1: Hola, Tropicana, buenas noches, ¿con quién?
4: Buenas noches, Karina, ¿cómo estás?
1: ¡Oli! ¿Qué más? ¿Desde dónde? ¿Con quién?
4: De Barranquilla, de Lucho.
1: Dice que Lucho habla más calmadito, caballo. Es que usted sí es muy... No,
0: señor.
1: Luchito,
0: Lucho,
1: mi amor.
0: Lucho, que te hagan botar el chupo para que tú veas cómo habla Lucho. ¿Sí o no?
1: Lucho, mi vida.
0: Le hice un poquitón de reta ahí.
4: Oye, caballito, tú sí eres masoquista, ¿vale?
0: Vale. Yo me meto en unos chicharrones que después no sé cómo salirme de esa vaina.
4: Tienes a Karina y llevas a otra muchacha.
0: ¡Hombre! No, pero Camila es más aterrizadita, Camila es más ecuánime en su vaina. Ella me da el lado mío.
1: Somos mujeres, papito, somos mujeres.
4: A mí que llevo a la mujer aquí al lado hoy, no, me lleva, que no puedo ni hablar casi.

0: conectarse.
1: Más oyentes, 601-348-7601. Llame de una en vivo. Saluda, dice de qué parte de Colombia está llamando, a quién va a saludar y nada. Hablamos con nosotros.
0: La gente de Montería.
1: Hey, oye, sí, la gente de Montería. La gente de Montería, Córdoba. 601-348-7601. ¿A cuánto está Medellín de Montería?
0: Medellín de Montería puede estar a unas que 8 horitas.
1: No, hasta lejos.
0: Sí, sí, yo creo por ahí. Es que hace rato no voy.
1: Pero, que hace rato no, o sea, como hace rato no va, esa vaina se alejó más.
0: No se alejó más, Sacarina. Pero creo que está más cerca, creo que era más largo el trayecto.
1: Ok.
2: Ahora está más cerca, Cari.
1: Ahora está más cerca. Sí. bueno, nos falta un oyente. Vamos a esperar Espérate, vamos a esperar que entre esta llamada. 601-348-7601. ¿Quién más? Ya nos vamos. Un oyente más.
0: Nos vamos despidiendo. Gracias a todas las tropicanas a nivel Colombia, a toda la gente que está al otro lado del charco también conectada con Tropicana Colombia. Un besito, muy atentos a todo lo que se viene este fin de semana, sorpresitas. Nos volvemos a ver el próximo lunes, a que no me duermo bien conectaditos, desde las 8 de la noche hasta las 12, para que estén entonces bien pilosos, opinando, pasando rico, disfrutando con Tropicana. Tropicana Colombia en Instagram, Caballito Castillo en Instagram, Karina Uribe 28 también en todas las redes sociales. Y Camila, ¿cómo?
2: Mi corta, Camila Bravo 981 en Instagram. Aprovecho la oportunidad para desearles a todos una buena noche. Gracias por su sintonía en nuestras plataformas digitales, en YouTube y en TikTok. La gente ha estado muy, muy conectada y muy pendiente en nuestro TikTok.
1: Gracias. Bueno, y también, importante, los oyentes que están aquí en la ciudad de Bogotá, los que quieran ir todavía tienen chance, todavía tienen tiempo, porque el próximo domingo vamos a tener a Franci, la voz popular de América. Karina la conoce muy bien y va a ser una tremenda fiesta. Por ejemplo, también con Banda Parranda, DJ Diego Giraldo, tu hermanito del Caballito, todo el combo de Tropicana. Mejor dicho, vamos a pasarla súper bueno y hasta trago gratis. Tropicana, buenas. Delicioso. El último oyente.
0: Buenas.
3: Hola.
0: ¿Con quién?
1: ¿Con quién hablamos? Amiguita, ¿cómo es tu nombre, mi amor?
2: La intimidó Caballito.
1: No, ella está ahí.
0: ¿Sepa qué le habló?
1: No, ella está ahí. Nos tienen espera. Amiguita, ¿cómo estás?
0: Nos tienen espera.
1: Sí, nos tienen espera. ¿Qué hago? ¿Le cuelgo, qué?
0: Sí, ya.
1: Amiguita, si es posible... No, ya. Nada que hacer, qué pena. Pero, oye, ¿de dónde es 606? ¿De dónde es eso?
0: ¿606?
1: Sí.
0: ¿Bucaramanga?
1: No, yo no sé.
0: No estoy segura.
1: Mi gente, gracias por tanto, perdón por tan poco. Gracias por la sintonía. Nos pillamos. Que Papito Dios les bendiga, les prospere y siempre esté con ustedes, también con su familia. Nada, descansen, duerman, trabajen bonito, sean felices. 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A que no me duermo, nos pillamos.
4: Chao. Caballito, ya están en A que no me duermo.

0: aplauso para Iván.
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0: 6:34. 6:34. Un abrazo de buenos días para todo Colombia. Qué pedazo de canción esta que nos regalan los benditos Betos del Vallenato. Volví a soñar.
1: ¿Cómo, Dani?
0: Sí, volví a soñar. Beto y Goyo. Qué pedazo de canciones.
1: Goyo, se me olvidó el Goyo.
2: Ay, anoche volví a soñar.
1: Yo recuerdo que grabó.
0: Y Goyo, Goyo. Goyo Oviedo, ¿no?
1: El Goyo Sepúlveda.
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1: O sea, este acordeonero, Dani, antes de dar los buenos días, queremos adelantar un poco. Este acordeonero, o acordeonista, como sea, no hizo mucha carrera con Beto Zabaleta, pero este es uno de los clásicos, de los éxitos.
0: Sí, además de ahí
1: que
0: se
1: puso a consideración de todos sus seguidores. La formulita.
0: También se
1: yo creo que él grabó uno solo, ¿no?
0: Uno solo.
1: Uno solo y le pegó todo, casi la mayor
0: ese
1: parte de las canciones.
0: Ese álbum me acuerdo que era así.
1: A Goyo Sepúlveda.
0: Blanco con como con azulito, venía en los dos como con una camisa negra, como cogiendo así unas palomitas, si no estoy mal. Ese álbum.
1: Hay que buscar el álbum. ¿Cómo
0: volví
1: se llama?
0: A soñar, ¿eh? Me acuerdo, yo lo tuve en mis manos, en CD. Sí,
1: se fue grabado hace como aproximadamente 2000, por ahí, ¿no?
0: Por ahí, más o menos. Yo lo tuve en mis manos, yo en CD físico lo tuve yo.
1: Usted lo palpó, lo tocó.
0: Sí, en aquel tiempo.
1: Lo acarició.
0: Qué vaina bonita, ¿eh? Qué cosa hermosa, oyentes de Tropicana. Bueno, este clásico, Volví a soñar, una canción que nos regalan los benditos Betos del Vallenato en esta muy buena mañana. ¡Buenos días!

0: oyentes, aquí estamos con toda la alegría, listo para poder llevarle a todo y a cada uno de nuestros oyentes buena música, buena información, pasarla bien, reírnos un rato, como siempre, hacer un show para que usted se divierta en la mañana, se escuche música, la pase bien, se entretenga y se levante ante todo con muy buena energía, muy buena actitud. Ese es nuestro objetivo.
1: ¡Buena vibra,
0: Álvaro Payares! Lo acompañamos en el show Morning número 1 de las mañanas en la radio en Córdoba. Y recuerde que además de usted poder escucharnos por los 102.0 FM, www.tropicanafm.com, que es nuestro real audio, también ahora nos puede ver y escuchar a través de TikTok, oyentes. Así que si usted no lo ha hecho, es el momento que usted vaya de una vez a su TikTok y busque Tropicana Montería y ahí estamos nosotros en vivo, oyentes. Bueno, miren, en este día viernes 28 de agosto del año 2026 le damos la bienvenida a todos y a cada uno de ustedes. Faltan tan solo 3 días para que se acabe este mes número 8. Llegamos hoy al día 240 del año.
1: No puede ser, Dani. Ya sí. Prácticamente esto está en la punta del Eiffel.
0: Mire, nos se quedan acaba. 125 días para poder despedir este año, Álvaro.
1: Ya en 3 días entran los Brej.
0: En 3 días arranca el bendito September. Mes de amor y amistad. Oiga.
1: October.
0: Pero antes de arrancar este día, a mí siempre, siempre, siempre me gusta arrancar dándole gracias a nuestro Padre Todopoderoso. Y por eso en esta muy buena mañana, oyentes, llegamos aquí justamente a la cabina de Tropicana. Primero, para poder informarlos, entretenerlos, llevarle buena música, pero también para entregarles una bendición y que arranquen el día de la mejor forma y de la mejor manera. Por eso en esta mañana ponemos en las manos de Dios, a nuestras familias, nuestro trabajo, nuestros proyectos y también nuestras preocupaciones. A ver, ¿quién no tiene preocupaciones? Todos, ya sea por una deuda, un problema familiar, ¿cierto? Todos tenemos preocupaciones, todos tenemos dificultades, pero hay que levantarnos a pesar de que tenemos esas dificultades. Levantarnos con toda la actitud, con toda la energía y pedirle a nuestro Dios que nos dé sabiduría para tomar buenas decisiones. Paciencia para poder enfrentar todas esas dificultades y todas esas preocupaciones. Y fortaleza para nunca rendirnos, oyentes, cuando las cosas no salgan como nosotros lo esperamos. Por eso, le pedimos a Dios que bendiga a todo y a cada uno de aquellos que se levantan a trabajar desde muy AM. ¿Usted que se levanta a qué hora a trabajar?
1: 4, Dani.
0: 4 en punto. Hay unos que están desde las 13 en punto. La gente que está en el mercado desde las 12 en punto de la madrugada. A todos los que apenas se levantan, a todos los que ya van rumbo al trabajo, simplemente le pedimos a nuestro Dios que los bendiga. A los conductores, que bendiga a los motociclistas, a los campesinos, a todos los comerciantes, a los estudiantes, a todos aquellos que luchan por sacar a su familia, sus hogares, adelante. Protégelos del peligro, Padre. Y en esta mañana, permítenos poder llegar al final del día y regresar a nuestra casa con salud y mucha tranquilidad. Ante todo, como siempre, le regalo un versículo todas las mañanas. Salmos 37:5. Encomienda al Señor tu camino, confía en Él y Él actuará. La frase de este fin de semana, Álvaro Payares, mire, escúchela. No siempre podemos controlar lo que sucede a nuestro alrededor, pero sí podemos decidir con qué actitud enfrentamos la vida. Eso es una muy buena frase para comenzar este nuevo día. Álvaro Payares, ahora sí déjeme saludarlo. Gavilán de Gavinanes.
1: Golero de golero, Dani.
0: Capitán de capitanes.
1: Payaso de payasos.
0: ¿Cómo amanece usted?
1: ¿Qué tal, Dani? Buenos días. Buenos días. Para usted, para todos los oyentes de Tropicana. Oiga, la más bacana.
0: Todo contento, feliz. Será porque
1: alegre,
0: hoy es viernes.
1: Feliz. Hoy es viernes. El cuerpo lo sabe, Dani. La cartera lo niega.
0: ¡Ay!
1: Así que ponte feliz viernes, mi segundo día favorito de la semana, Dani, después del jueves por la noche. Así que, ¿cuál es el día, el momento más feliz para usted? ¿Cuál es el momento de la semana más feliz para usted?
0: Me encantan los viernes porque obviamente, tú sabes que yo soy una persona que trabajo todos los días, desde las 5 en punto de la mañana.
1: Cuidado, Dani.
0: Hasta las 10, pero también en las noches. Entonces, cuando llega el viernes, ya sé que el sábado me puedo levantar un poco más tarde. El domingo descanso y cuando cae festivo ni se diga. Es decir, a mí me encantan los viernes, Álvaro
1: Fallas. ¿Cuál es el final feliz para usted, Dani? El momento feliz, el final feliz en la semana.
0: Mire, ¿sabes cuál es el
1: ¿cuál
0: fin
1: es
0: de semana
1: el final
0: que más
1: feliz?
0: Me encanta?
1: Ajá.
0: Este, por ejemplo, un fin de semana que tenga fin de mes.
1: Ajá.
0: Ese fin de semana,
1: y que usted apague la computadora y diga, ya, está bueno.
0: Está bueno.
1: Hasta aquí
0: llegué yo.
1: Y usted respira hondo y comienza a pensar y coger la señal, la parabólica, y mirar y ubicarla y darle su directividad. ¿Cómo es? Su dirección. A ver si no queda sin señal.
0: Señal.
1: A buscar señal.
0: Y empiezo a llamar a los tigres. ¿Dónde estás tú, tigre?
1: ¿A dónde, tigre?
0: ¿Qué haces? ¿Qué hay para hacer hoy, tigre? Dime, cuéntame, ¿qué hay para hacer, tigre?
1: Querido viernes, estoy tan feliz de verte otra vez. Qué grosero fue de mi parte ignorarte durante todo el lunes, martes, miércoles, jueves. Porque nosotros ignoramos esos días, ¿no? Solamente le cantamos, le auramos, brincamos, saltamos. Es el viernes. Cuando llegue este día y cuando ya el viernes por la noche usted se acuesta y dice, caramba, mañana es viernes. A fin de semana.
0: La semana se fue rápido.
1: Fin de mes.
0: ¿Sé qué dice?
1: ¿La semana o el mes?
0: No. Bueno, el mes, pero la semana ante todo se fue rápido. Mire, ya uno se levanta un lunes, empieza a camellar, otra vez coge la misma rutina, la misma forma, y cuando quiere observar, ver, otra vez ya es viernes.
1: Es viernes.
0: ¿Cierto? O sea, mire, es totalmente rápido.
1: El tiempo no se detiene, Dani, eso va rapidito. El mejor testigo, fiscal y juez, es el tiempo, lo dice todo, así que usted no, ¿qué tal? Que no sé qué, ese no perdona. Ese no se para, eso es ahí. Hay días más rápidos que otros, Dani. Hay años más rápidos que otros. Según los científicos, ¿no? Ya eso tendrá su explicación. Bueno, Dani, ya estamos aquí listos para entregarles todas las noticias, todo lo que tiene que ver también al buen vallenato, lo que están de cumpleaños. Hoy Juan Gabriel está de cumpleaños, Dani.
0: ¿Cómo va a ser?
1: El viejo Juan, pero de fallecido.
0: Ah, ok.
1: 10 años de fallecido cumple el maestro Juan Gabriel, el hombre de la música romántica.
0: Oiga, Álvaro.
1: El maestro. Maestro de maestro.
0: Mire, una de las cosas que
1: Dani, oigo por ahí algo.

0: pero creo que el terremoto pasó, no sé si fue en Indonesia o en Filipinas.
1: Ajá. Y acá en Nepal fue
0: en Nepal fue una avalancha.
1: Una avalancha.
0: Pero mire,
1: un deslizamiento de tierra.
0: En apenas 30 minutos arrasó. Logró hacer un desastre bárbaro. Y sabe que la creciente, el nivel de ese río alcanzó a subir hasta 9 metros.
1: 9 metros, ¿ah? ¡Brr! Impresionante.
0: Bárbaro. Es que las imágenes, Álvaro, son impactantes, son aterradoras. Mire, en el río Botecoshi, así más o menos llaman.
1: Botecoshi,
0: en el Himalaya, ajá, cerca de la frontera del Nepal con China. Mire.
1: Ok.
0: Esto, yo ayer me puse a pensar cuando yo estaba viendo esto. Y. Bueno, a veces no quiero ser como que.
1: Muy trágico, Dani.
0: Muy trágico. No quiero ser trágico. Allá fue causa de un efecto natural. Uh-huh. Es decir, se cae un hielo, ¿cierto? Cubre todo el río y lo tapona.
1: Ajá.
0: ¿Cierto? Es decir, contiene el agua como en forma de barrera.
1: Lo bloquea.
0: Lo bloquea igual al bloqueo que tenemos allá en el Alto Sinú.
1: Ah, usted hace ese similar, sí. Cuidado, Dani.
0: No. Quiero hacer un cuidado, sí. Dani. Lo que pasa es que ese, ajá, que pasó en Nepal es causado por efectos de la naturaleza.
1: Claro.
0: Y este que está acá es causado por efectos del hombre.
1: Sí, sí.
0: ¿Cierto? Claro, claro. Pero es una cosa similar. Tanto así que ese de Nepal no aguantó. Cuando ya dijo, ya, no más. Cuando ya derrumbó la barrera que por efectos naturales había causado ese taponamiento, se viene, dale, río abajo. Absolutamente toda esa agua que había represado allí.
1: Claro, claro.
0: Y
1: claro,
0: son 9 metros, Álvaro. O sea, son 9 metros. Una avalancha.
1: Ahí no se salvaba nadie.
0: Increíble. Mire, ahí no se salvaba nadie.
1: Nadie.
0: El número de víctimas es aterrador.
1: Mire, y este año 2026, según tenemos entendido, es el año con más desastres y más fenómenos naturales que se ha generado en nuestro planeta, Dani. Lluvias, terremotos, deslizamientos, conflagraciones, quemas.
0: ¿Qué está pasando?
1: Incendios, en fin.
0: ¿Qué está pasando?
1: Una cantidad de fenómenos. No, porque es que todo eso está cantado, Dani. Y todo eso lo vemos venir.
0: ¿Eso
1: y
0: está
1: lo
0: escrito?
1: Hemos pronosticado. Por efectos del mismo ser humano, del mismo hombre. Nosotros no estamos cuidando como es debido la naturaleza. Le estamos dando un tratamiento totalmente diferente y usted sabe que la naturaleza cobra. Ella cobra, es como el restaurante. Usted de mi restaurante, por ejemplo, usted no se va sin pagar. Usted llega a un restaurante y tiene que pagar. De mi restaurante nadie se va sin pagar. La tierra es el restaurante. Ella es la que nos da vida, nos da de comer, nos produce la agricultura, la ganadería, la alimentación. Y hay que respetarla, hay que pagarle.
0: ¿Y cómo le pagamos?
1: Le pagamos con un buen tratamiento que le demos. Ahora, ¿qué hacemos nosotros? Transformamos la naturaleza y ahí está ocurriendo todo el fenómeno. Porque es que la naturaleza es perfecta. Nosotros los hombres y los seres humanos no somos perfectos, nos equivocamos. La naturaleza no se equivoca. Ella cuando reacciona porque está cobrando algo. Por ahí se dice, todo río vuelve a su madre vieja, a su cauce.
0: A su cauce.
1: ¿Sabe que los ríos pasaron por un lugar?
0: Es correcto.
1: Y quedó, y cogió
0: por, eso que
1: por existe, otra vertiente.
0: Por eso que existen los humedales.
1: Exactamente. Entonces, ¿qué pasa? Que esto de pronto hacía muchos años, miles de años, que nosotros no está ni en la historia antes de Cristo, pudo haber sucedido algo. Y entonces ahora estamos viendo todas las consecuencias que se están produciendo en el mundo. No, mire, solamente en Nepal. Oye, eso
0: el
1: es
0: dato,
1: una cosa.
0: Escuche el dato.
1: Bárbaro.
0: De lo que pasó en Nepal. 547 personas fallecidas en Nepal.
1: 547. Con relación aquí no es mucho.
0: Es correcto. Pero 547 con relación a lo que pasó aquí, allá en Nepal, es exageradamente bárbaro.
1: Ah, sí.

0: Mire, pero también en Tíbet, China, hay 5 personas fallecidas. Es decir, sumando en conjunto lo que deja el desastre, van 552 muertos confirmados a causa de esta tragedia. Pero, escuche, el número de víctimas puede
1: aumentar
0: porque hay más de 1.500 personas desaparecidas.
1: Esos desaparecidos se pueden sumar a personas fallecidas. También. ¿Ya entonces, cuántos días? ¿Cuándo sucedió esto, Dani?
0: Esto hace exactamente qué. El 26 de agosto.
1: ¿Anteayer?
0: Sí, hace 2 días.
1: Hace 2 días. Probablemente esas personas desaparecidas se pueden dar como también fallecidas. Oiga, todo no. El que desaparece en una tragedia de esta magnitud, usted puede darlo por fallecido, por muerto.
0: Yo me pongo a. O sea, es que yo no sé si usted se ha puesto a ver las imágenes. No ha tenido el tiempo de revisar y ver las imágenes.
1: Ahí miré por encimita.
0: Es impactante. La naturaleza, cuando se arrebata, nos muestra lo frágil y lo pequeños que somos nosotros como seres humanos.
1: Dani, usted sabe que hay una ley física que se llama acción y reacción. Acción, reacción. Toda fuerza produce una acción y también una reacción. Ahí tiene la reacción de la naturaleza. Hay una acción y la naturaleza, como consecuencia, produce la reacción. Es como cuando usted lanza una bola. ¡Boom! La reacción. ¡Tan! Ley física. Dani, vamos a las noticias.
0: Bueno, sí. Empezamos de una este viernes con animoso.
1: Vamos con lluvia.
0: No. Empezamos este viernes animoso, después nos fuimos muy trágicos. Sí. Y ya es el momento de como que actualizar estos días cada uno de los oyentes de la familia más bacana.
1: A ver. No, ustedes con lodo mojado, mejor dicho. No, y vamos a seguir mojando.
0: No, Álvaro, la verdad es que es impactante. Yo ayer en la noche me puse a verla. Yo no le había prestado mucha atención. Sino que ayer cuando iba saliendo de la emisora, una señora que trabaja aquí en Pollo Jarana me ha dicho: oye, Dani, ¿viste lo que pasó en Nepal? Yo dije, por ahí vi por encimita, es trágico. Y yo llegué a la casa y empecé a buscar las imágenes de lo que pasó en Nepal y me ha arrojado una cosa totalmente increíble. Bueno, 6 de la mañana, 54, ya es hora de dejar de ser tan trágico. Momento de irnos a los hechos más importantes con los que hoy despierta esta bendita capital. ¡Atención!
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1: Claro que sí, Dani. Estas son las noticias más relevantes, más importantes en el departamento de Córdoba. Alerta por lluvia. Se mantiene la preocupación por nuevas ondas tropicales que podrían generar fuertes lluvias, tormentas eléctricas y ráfagas de viento en el departamento de Córdoba. El periodo de mayor atención incluye del 28 al 30 de agosto, Dani. Puede ser este fin de semana.
0: Sí.
1: Seguridad en Montería. Las autoridades realizaron un consejo de seguridad ante el aumento de preocupación por los hurtos y anunciaron nuevas acciones preventivas y operativas. Nuevas conexión aérea, Dani. Copa Airlines solicitó autorización para una ruta directa a Montería, Ciudad de Panamá, que podría fortalecer el turismo, negocios y conectividad internacional de Córdoba. En cultura, este viernes, Dani, 28, sábado 29 de agosto, habrá jornadas de rock. ¿Usted le gusta el rock?
0: No.
1: En el Teatrino de la Ronda del Sinú. ¿Usted le gusta la champeta?
0: Sí.
1: Desde las 5 y 30 de la noche, con participación de bandas locales. En Cultura, Dani, Montería inició el portafolio de estímulos 2026 con actividades de música, danza y teatro que se extenderán hasta el 20 de septiembre. En judiciales, fue capturado en Montería el exdirector de Confamiliar Nariño, Diego Raúl Blanco Pérez, dentro de una investigación de la Fiscalía por presuntas irregularidades en esa entidad. Ganadería, Dani, ¿cómo anda el ganado? La Feria Cebú.
0: A ver, que termina el día 30, ¿no?
1: Subagán tiene programadas nuevas subastas comerciales para este viernes 28 de agosto en Planeta Rica y posteriormente en CRT. Y en noticias en el panorama nacional, la reconstrucción tras el terremoto continúa la emergencia y el proceso de reconstrucción en las zonas afectadas por el fuerte sismo del 10 de agosto. El balance citado por El País habla de 329 fallecidos, Dani. Más de 159 mil familias afectadas y daños estimados en 9.800 millones de dólares.
0: Oh.
1: Seguridad y grupos armados. El nuevo gobierno de Abelardo de la Espriella mantiene abiertas formalmente algunas mesas de paz. Algunas mesas de la paz total, pero al mismo tiempo avanza con extradiciones de líderes de grupos armados, generando incertidumbre sobre el futuro de esas negociaciones. Capturan también a un cabecilla del Tren de Aragua. La captura en Bogotá de uno de los principales cabecillas de esta organización criminal en Perú ha generado reacciones internacionales. El jefe de la DEA felicitó al presidente de Colombia por esta operación.
0: ¡Wow!
1: En economía y dólar, Dani.
0: ¿Qué ha pasado?
1: El peso colombiano continúa fuertemente o fuerte frente al dólar. Durante agosto, la moneda estadounidense ha llegado a niveles que no se veían desde el año 2019. En un contexto de crecimiento económico y expectativas sobre las tasas internacionales. Ya usted me dirá más adelante a cómo amaneció el dólar.
0: Ya le cuento más adelante
1: en el
0: cómo
1: día
0: amaneció.
1: De hoy.
0: Claro que sí.
1: Bueno, en incendios, clima, Colombia enfrenta nuevos problemas ambientales relacionados con el fenómeno del Niño, con incendios que han afectado varias hectáreas, particularmente en Tolima, apenas semanas después del terremoto. Esto es desastre tras desastre, Dani.
0: La naturaleza hablando, Álvaro Payares.
1: Universidades públicas, el gobierno expidió el decreto 1310 del 25 de agosto, mediante el cual definió nuevos representantes del gobierno en los consejos superiores de 14 universidades públicas. Eclipse lunar, Dani. Anoche.
0: Sí. Anoche.
1: En la madrugada del 28 de agosto, Colombia pudo observar un eclipse lunar parcial, uno de los fenómenos astronómicos destacados de estos días. Noticias importantísimas.
0: Yo estaba viéndolo por medio de una transmisión.
1: Ajá.
0: Tipo por ahí 11:50, 11:40. A esa hora yo despierto todavía. Sí, yo sí doy banda.
1: Usted no duerme profundamente, Dani.
0: Eso es lo que me está causando a mí tanta ojera.
1: O sea, quiere decir que usted no tiene la calidad de sueño, Dani.
0: No estoy teniendo una calidad de sueño.
1: Vea, le voy a dar un truquito para que duerma profunda y con calidad.
0: ¿Cuál es el truco?
1: Mire, vea. Antes de acostarse,
0: hacer esto.
1: Haga este ejercicio.
0: ¿Eso?
1: Sí. Por 5 minutos.
0: Sí.
1: Y verá que usted dormirá como un bebé.
0: Así. También dice que hay una clave.
1: Hay que hacer ejercicio
0: para dormir, que es espabilar rápidamente.
1: Ajá.
0: Durante lo más rápido que pueda, durante un minuto.
1: Información de servicio a esta hora, Dani, porque 7 de los 30 municipios estarán sin servicio de energía eléctrica por mantenimiento, según Afinia. ¿Qué tal?
0: ¿Qué tal?
1: Se trata de Puerto Libertador, Montería, CRT, San Carlos, Canalete, Sagún y Lorica. Los cortes iniciarían hacia las 8 de la mañana, ya casi en la mayoría de las zonas.
0: Oiga, sí.
1: Y se extenderían hasta las 5 de este viernes 28 de agosto.
0: Así que, oyente,
1: así
0: prepárese.
1: Que pila a preparar.
0: Cargue su celular.
1: Así es.
0: Recargue los datos temprano.
1: No, y si tiene la moto eléctrica, también hágalo.
0: Recargue la moto eléctrica. Ojo al dato, la luz o el fluido eléctrico se va a ir en varios municipios del departamento de Córdoba. Para que lo tenga en cuenta. Son las 7 de la mañana en punto. Vamos a una pausa. Ya regresamos con mucho más aquí en Tropicana, la más bacana de Colombia. Pero antes, quiero entregarles el estado del tiempo. ¿Cómo amanece la capital?
1: ¿Cómo amaneció el estado del tiempo, Dani?
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0: A ver, según lo que nos pronostica el IDEAN, hoy tenemos una mínima de 26, máxima de 33, Álvaro Payares. Pero ¿sabe qué es el hecho más curioso? Que hoy no se registra lluvia por ningún lado, según lo que nos entrega el IDEAN. O sea, vamos a tener un cielo parcialmente despejado, según lo que nos indica el pronóstico del tiempo reflejado hoy para la capital del departamento de Córdoba. Pero como todos estos días nos hemos escachado, lo más probable es que hoy decimos que no llueve y cae la lluvia. Entonces, ajá, hay que esperar absolutamente de todo, ¿no? Con este clima cambiante. Además, sí,
1: está muy loco el clima.
0: Usted lo decía en el día de ayer que un científico cordobés, ajá, decía, ¿no? Usted nos lo contaba ayer.
1: Claro.
0: A partir de estos tiempos, lo que vamos a ver es climas locos. No se va a establecer un clima como tal.
1: Sí.
0: La vaina
1: no, y
0: se empieza a complicar cada día más.
1: Y ha subido un grado de temperatura.
0: Sí.
1: Sí. Y que se va a mantener ahí.
0: Y se va a mantener.
1: O sea, si estábamos, la mínima era de 23, va a ser de 25, 26.
0: Y no, y así está.
1: Si la máxima era de 40, ahora va a ser de 41. Un ejemplo, estoy dando ejemplos.
0: Te está dando miedo.
1: No, eso según el científico.
0: Bueno, voy a una pausa, Álvaro. Ya regreso con mucho más aquí en La Más Bacana de Colombia.
1: ¡Miau!

0: 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En Tropicana son las...
1: En la más bacana de Colombia son las 7 de la mañana con 3 minutos.
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1: 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En Tropicana, la más bacana, 7 de la mañana con 4 minutos, 7-4.
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1: 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En Tropicana son las... ¡Ey, en la más bacana! 7 de la mañana con 4 minutos.
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0: mañana, 41 minutos. 7 de la mañana con 41. Se llama Fuego Lento. Esta canción si te es vieja, Álvaro.
1: Claro, sí, el maestro Ismael Rudas. A Fuego Lento.
0: ¿Ese es Ismael Rudas o Daniel Celedón?
1: Daniel Celedón, Ismael Rudas.
0: Ah, el acordeón. Sí, es así la película.
1: Uno de los grandes acordeoneros y cantantes. Daniel Celedón es el tío de Jorgito Celedón.
0: ¿Es el tío de Jorge?
1: Tío.
0: Tío.
1: Y también el papá de... Eso se llama... El papá adoptivo.
0: Ah, ok.
1: De adopción. Okay. O sea, es el hijo y es sobrino a la vez.
0: Mire, tengo un montón de saludos.
1: ¿Cuál es Dani? Mire, antes que se me olvide. Ajá. Dani García desde Moñito está escuchando.
0: Dani García.
1: Dani García. Ese bueno, amigo suyo.
0: Sí, debe ser. Oiga, oiga. No, mire, tengo un montón de saludos ahí. Atrancaditos a través de TikTok. Bueno, estábamos en una gestión, no habíamos podido por eso ahí saludarlos a todos y a cada uno de ustedes. Nos dice por ahí Dani García desde Turbo. Dani García, un abrazo. Mire, por ejemplo, también buen día. Te voy a contar. Dice, te voy a contar Antioquia, dice. Antioquia, un abrazo. Se llama Te voy a contar. Bueno, no sé, en Turbo nos escucha, un abrazo. Oiga, Vergara Guardo, un abrazo. Dice de Mocarí, José Pérez Pestana, un abrazo, buenos días. Dice Cuitiba, dice Club Vitara, mejor un abrazo. El Paya, tan viejo ya, nos dice.
1: Un viejazo.
0: Un viejazo. Dice Club Vitara, 4x4 Colombia Oficial, un abrazo. Yadmira,
1: viejazo pero clásico.
0: Viejazo clásico. Bendiciones, saludo desde Repelón Atlántico.
1: Repelón. Repelón es un municipio de...
0: Del Atlántico.
1: Del Atlántico.
0: Venga, nos dicen por acá oyentes, Juan Pertú, buenos días, saludo desde Santa Marta. Ponme Flor Bonita de Juan Pertús. Un abrazo, gracias. Dice, buenos días, bendiciones desde Tierra Alta, desde su tierra, ¿eh?
1: Saludos. Escucha. A la gente allá de la capital energética de Colombia.
0: Dice, la Bella Verde. Dice, Diana, Arauca, Arauquita. Desde allá nos escuchan. Buenos días, Felipe de Popayán, Cauca. Un abrazo. Dice Contreras Cate, bendiciones, buenos días, saludos desde Bogotá. Dice Mayo, buenos días desde Venezuela, recordé mis años en Planeta Rica, me imagino escuchando un clásico de esos sabaneros. Dice por acá Velázquez Contreras Cate, buenos días, bendiciones. Ajo, suero para esa yuca, nos dice Angélica desde Texas, Estados Unidos. Un abrazo, gracias por escuchar la emisora más bacana de Colombia, desde Barranquilla, saludos. Angie Rojas, saludo a Eduardo en Ciénaga de Oro, Córdoba, desde Bogotá. Un abrazo desde Argelia Valle, mira, ve. Nos escuchan desde Argelia Valle. Oiga, ¿saben qué? Que un diario de aquí del departamento de Córdoba fue atacado.
1: Ajá.
0: Bueno, atacado por muchos seguidores. Ajá. Porque según vieron a Natalia París comprando en un de uno. ¿Sí? Porque Natalia París estaba comprando un de uno. La filmaron y que pusieron un título increíble. Natalia París fue captada comprando un de uno. ¿Qué carajo tienes?
1: Es humildad.
0: Ah, no, pero ¿por qué no puede comprar un...? ¿Por qué un rico no puede comprar un de uno?
1: El único rico que no compra en el norte soy yo. Compro en el sur, en el mercadito.
0: ¿Usted es rico?
1: Rico, rico, riquísimo.
0: Riquísimo.
1: Aquí hay millonarios. No hay casi, hay ricos.
0: Ricos.
1: Porque es totalmente ser millonario que ser rico. Cualquiera puede ser rico.
0: ¿Y usted en cuál se escala?
1: Rico.
0: Rico.
1: Rico. No millonario, sino rico.
0: Usted rico.
1: Ahora, millonario es aquel que tiene más de 50, 60, 200, 300 millones de pesos.
0: Cuidado,
1: yo
0: se va.
1: Yo soy rico.
0: Cuidado, usted se va. Lo van a estar cazando por ahí, bueno pues.
1: Mire, Dani, quiero felicitar a un amigo especialmente en el día de hoy que cumple años. Póngamele ahí el tema de cumpleaños.
0: De cumpleaños.
1: Que los cumpla feliz. Como la lombriz, disfruta amigo, que nunca volverás a ser tan joven.

0: Dani.
1: Ajá.
0: Sino las aventuras que vives día con día. ¡Feliz cumpleaños, amigo Juan Carlos Burgos Guerra! Mira,
1: ¿ese es el número uno o el número dos?
0: ¡Es el número uno!
1: ¡Eso!
0: ¡No se lo gana nadie! Hoy está de cumpleaños.
1: ¡A todos!
0: Él no cumpleaños, no se vuelve viejo, sino más clásico.
1: ¡Ey, buenos días!
0: ¡Feliz cumpleaños para mi amigazo Juan Carlos Burgos!
1: ¡El arquitecto!
0: De parte de toda su familia, sus hijas, su esposa y todo lo que lo rodea.
1: Siempre así, hay que recortarle un fragmento para que se lo mande, para que lo monte en la
0: escala. Ah, sí, claro.
1: Un abrazo, Juanca. Entonces, el arquitecto.
0: Que le dicen el chiripa.
1: El chiripa. Un abrazo a Juan Carlos Burgo, el arquitecto número uno que está de cumpleaños en el día de hoy. ¡Bendiciones!
0: ¡El número uno! Hay número dos, número tres, pero ese es el número uno.
1: Oiga, bendiciones entonces a todos los que están de cumpleaños. Dice por acá, estamos activos desde Malagana, Bolívar. Déjenme saludar a la niña.
0: Malagana, dale.
1: Mariette Mora, escuchando Tropicana, la más bacana. Gracias, Morena Bella, por estar ahí pendiente a los 10:20 en su radio. Luz Ángela Sánchez nos dice, ellos son los que más compran en el de uno, los ricos.
0: Sí, los ricos compramos en el de uno.
1: Sí.
0: Claro.
1: Usted tiene esa película armada.
0: Sí. Oye, un día le voy a echar un chiste aquí.
1: A ver.
0: No es chiste, en realidad. Se me acerca una dama.
1: Ajá.
0: Y me dice, ¿cómo ha estado, señor? ¿Cómo le ha ido?
1: Sí.
0: Muy bien, mi vida, ¿cómo estás?
1: Usted es todo expresivo.
0: Sí, todo expresivo. Y me dijo, oye, ¿por qué no me invitas?
1: Ay.
0: ¿Me invitas a comer algo, a salir, a algo? Y yo le dije, no, pero ¿cómo va? ¿Pero cómo va a invitar a un viejo como yo? Le dije yo. Me dijo, viejo, la vejez está en los bolsillos, en los hombres. ¡Viejo!
1: ¡Viejo!
0: La vejez, el hombre está en los bolsillos.
1: Y usted se metió
0: y
1: la
0: usted analiza y usted empieza a analizar, caramba, qué frase.
1: ¿Ah? La vejez está en los bolsillos.
0: La vejez del hombre está en los bolsillos. ¿Cuántas rosas? O sea, puede estar joven, pero si no tiene dinero.
1: ¡Adiós, Luke! ¡Le traen el suelo! ¡Soy Navarico Sanja! Oiga, 7 de la mañana, 49 minutos. Oiga, nos dice por acá un abrazo.
0: ¿Qué cosa, Dani?
1: Currial en Córdoba. ¿Dónde queda Currial?
0: No sé.
1: Para todos los del Currial en Córdoba. ¿Dónde queda Currial, Angie Rojas? Dice Olver Rafael. Buenos días, estamos. Ah, bueno, desde Malagana. Oye, Solera nos dice. Ey, un saludo para todos en Mochila, para todos en Mochila. Córdoba desde Cartagena. John Solera, un abrazo, pero John. Ey, David Espitia, un abrazo a la gente de Valencia, Córdoba. Hola, buenos días, saludos desde Medellín, viejo de David. Un abrazo, pa. Ey, Marovi, bendiciones. Todo el mundo escuchando la más bacana de Colombia. A ver, Álvaro Payares, uno de los hechos más importantes que sacude la capital, ¿cuál?
0: Mire, Dani, a la capital de Córdoba.
1: Sí.
0: Todo está corriendo alrededor de la feria, Dani. De la feria Cebú, que está generando mucha actividad económica.
1: Sí.
0: Todo el mundo, todos los caminos están, conducen a la subasta ganadera.
1: Oh.
0: Así que yo creo que este fin de mes, ¿no? Ya prácticamente se va a acabar el mes. Ya pasa, el lunes se acaba este mes. Este mes trae 31. Usted se ha hecho la idea de que hoy se acaba el mes.
1: Total.
0: ¿Te estás seguro, Dani?
1: Hoy se acaba el mes. Para mí se acaba el mes, ¿eh?
0: ¿Usted cree que hoy se acaba el mes, Dani?
1: Claro que sí.
0: Dani, cuidado.
1: ¡Claro que sí, cacique!
0: ¡Claro que sí, cacique! Mire,
1: sí.
0: Una de las noticias importantes, usted me preguntaba, a nivel del departamento de Córdoba, gira alrededor de la alerta por lluvias, que se mantiene muy alta la preocupación por nuevas ondas tropicales que podrían generar, Dani, fuertes lluvias, tormentas eléctricas y ráfagas de viento en el departamento de Córdoba. El periodo de mayor atención incluye del 28 al 30 de agosto, es decir, que este fin de semana hay probabilidades y posibles tormentas de lluvias.
1: Oiga, le hemos pasado toda la semana en ese sol, ¿no?
0: Seguridad en Montería. Las autoridades realizaron un consejo de seguridad ante el aumento de preocupación por los hurtos y anunciaron nuevas

0: las acciones preventivas y operativas aquí en la capital. Nueva conexión aérea, Copa Airlines. Solicitó autorización. Oye, pero esta ruta que dan. La ruta a Panamá se suspendió y nuevamente
1: otra vez empieza
0: quieren reinventar.
1: No había mucha gente volando a Panamá.
0: La Copa Airlines solicitó autorización para una ruta directa a Montería, Ciudad de Panamá, que podría fortalecer turismo, negocios y conectividad internacional del departamento de Córdoba. Este viernes 28 y sábado 29 de agosto habrá jornadas de rock en el Teatrino de Ronda del Sinú. Me gusta el rock, a mí me gusta el rock, Dani, desde las 5:30 de la tarde con participación de bandas locales. Aquí hay rock. Sí hay rock, Dani. Bandas de rock. Mire, la agenda cultural también, los portafolios de estímulos de 2026 con actividades de música y danza, teatro que se extenderán hasta el 20 de septiembre. Usted ayer estuvo en una transmisión, ¿no? Hoy va a tener un...
1: Hoy una transmisión.
0: Una transmisión por Tropicana. ¿Desde dónde, Dani?
1: Voy a estar en el centro comercial nuestro y también en el centro comercial Buenavista.
0: Usted está fuerte este fin de semana, va a estar trabajando, mejor dicho, me lo tienen bien.
1: Por si de pronto usted quiere llegar y tomarse una foto conmigo.
0: ¿Con usted? ¿Qué tal? ¿Qué? Si quieren tomarle un autógrafo a Dani, va a estar a las 10 de la mañana. ¿Quieren conocer a Dani, a la figurita? Allá en... ¿Cómo es?
1: No, muy bello la figura, ¿eh?
0: En el centro... A la vez, centro comercial.
1: Oiga, mire, párele bola a esta película.
0: Ajá.
1: Voy a buscarme un efecto de película. Porque mire, un hombre fue víctima de un raponazo dentro de Sur y Centro, en Montería, y le habrían robado la medio pendejada.
0: ¿De cuánto, Dani?
1: Párele bola a la película. $7 millones.
0: ¿Eso cuándo fue, Dani?
1: Eso fue ayer. Hombre fue víctima delincuente. Un hombre y una mujer le quitaron 7 millones de barras a un hombre.
0: Ajá.
1: Por Sur y Centro, sur de la capital.
0: Ajá.
1: Un raponazo y dice, venga que esto es mío. Hay gente que no quiere trabajar. Hay gente que se la quiere ganar suave.
0: Mira, Dani, lo que hace es que esto de las bandas delincuenciales organizadas se han convertido en una empresa, pero una empresa ilegal, que hay que desmantelarlas, hay que descuadernarlas y hay que ponerle mano dura a este tipo de organizaciones delincuenciales. Ellos todos los días salen. Usted se va para Sur y Centro.
1: Claro,
0: usted se va para el norte, usted se va para el sur, el otro. O sea, ellos todos los días
1: están organizados.
0: Están trabajando.
1: Están camellando.
0: Entre comillas, están trabajando. Y mirando. Investigando.
1: Lo más bueno es que usted.
0: Haciéndole seguimiento a las víctimas.
1: Usted los ve y parecen unas personas de bien.
0: Claro. Y no, y son los que mejores visten.
1: Bien bacano, pero están pendientes a quién pueden caimanearse.
0: Y andan en los mejores carros.
1: ¿A quién pueden caimanearse?
0: Entonces hay que estar muy atentos en los bancos, principalmente en los cajeros también. La clonación de tarjeta, el cambio de tarjeta, el cambiazo y tal, una cantidad de vainas. Entonces hay que estar muy pendiente a este tipo de delincuentes que la gran mayoría no son de la ciudad de Montería. Sino que vienen de otras partes.
1: Vienen de otra. O sea, vienen a trabajar de otras ciudades.
0: De otras, sí.
1: De otros municipios.
0: A trabajar.
1: A trabajar.
0: Sí.
1: Bandidazos.
0: Y a joder al más pendejo.
1: A joder al que se la rebusca honradamente.
0: Exacto, el que toda la semana trabajó todo
1: como,
0: un mes.
1: Como un mulo, como un caballo.
0: No sé, viene usted, tan, ram, pum.
1: Entonces va
0: y
1: usted.
0: Y se le llevan su dinero.
1: Y le hace un préstamo al banco. Usted que está jodido. Usted que está jodido, escuchen, va y le hace un préstamo al banco de 7 millones de pesos. Y están aquellos, sin vergüenza, que vienen a trabajar, a rebuscarse del más pendejo que todos los días, 24/7 mantiene ahí, y de de un momento a otro, ¡juas!, se le roban a usted 7 millones de pesos. No es justo. De verdad que no es justo.
0: Sí, hay que estar muy pendiente, Dani, a este tipo de situaciones de delincuentes que vienen de otras partes.
1: ¡Policía Nacional!
0: Y que vienen a trabajar, entre comillas, a quitarle la plata que él que trabajó durante un año, dos años, tres años, un mes, una semana, y darle quizá, el golpe.
1: Quizás para algunos no signifique nada 7 millones de pesos, pero para otro es un...
0: Las autoridades tienen que intensificar más la fuerza.
1: Sí.
0: ¿Cómo se le llama eso, Dani? Tienen que intensificar más la seguridad, sobre todo en los bancos. Y ahora que estamos ya en fin de mes, ellos aprovechan y están vigilantes. Fin de mes, viene el mes de amor y amistad.
1: Ese es jodido.
0: Y hay que estar muy pendientes.
1: Ellos aprovechan todas las fechas especiales para atacar.
0: Claro.
1: En especial los fines de mes.
0: Ellos tienen los días, eso se llama... los días especiales. Ellos celebran.
1: Oiga, mire, ya se ha mermado un poquito esa situación de que tú sales del banco con un billete y al poco rato te interceptan y te quitan el dinero. Aquí una vez estuvimos atacando,
0: sí, sí,
1: y diciendo, pero ¿cómo demonios y no, cómo carajo?
0: Las autoridades
1: han intensificado.
0: Han puesto el ojo, la lupa. Sobre este tipo de estrategias que utilizan ellos.
1: Y también han puesto la lupa sobre quienes trabajan dentro de la misma entidad.
0: Claro.
1: ¿Oyó?
0: Había una sinvergüenzura también ahí.
1: Una sinvergüenzura, porque ¿cómo carajo usted va a retirar un dinero si eso es confidencial entre usted y yo?
0: Sí.
1: Y al rato un par de tipos van a interceptarme y a saber de que yo llevo la suma de 14 millones de pesos, por ejemplo.
0: Ya esos viejazos los han sacado de esas instituciones que se vuelven mañosos.
1: Hay un poco de mañoso.
0: Unos viejazos mañosos.
1: Cuando usted demora mucho en una empresa, se vuelve mañoso.
0: Mañoso. Y si hay algo, porque es que, mire, hay un dicho que dice, cuando usted maneja dinero, plata en efectivo,
1: money cash,
0: hay un 90% de posibilidades que usted se pueda involucrar en ese asunto. Usted le puede, la manito se le puede suavizar. Sí, meterse en cualquier problema cuando usted maneja plata en efectivo.
1: Oye, de eso viene usted, que está trabajando, manejando plata en efectivo, y usted está pasando chicharrones malucos en la casa.
0: Póngase la risa ahí. Imagínese que me dio un tipo, mire, los tipos que mandan limpio son los cajeros de banco. Ellos todos los días manejan plata, pero se van limpio para la casa. Todos los días usted contando plata, pero cantidades de dinero, y llegan limpios sin un peso.
1: Que vaina jodida.
0: Vaina jodida. Y esa vaina es... ¿cómo es?
1: Eso afecta psicológicamente.
0: Eso afecta y te vuelve ansioso, te da una ansiedad. Cuando usted ve dinero y usted no tiene plata en el bolsillo, esa vaina maneja, da ansiedad.
1: Sí, señor.
0: Y puede cometer cualquier error usted en cualquier situación difícil. Entonces hay que tener muy entiendo. Mira, Dani,
1: rapidito. A ver,
0: tengo rapidito. Un compromiso. No, la Vuelta a España.
1: A ver, cuénteme rapidito por encimita la Vuelta a España porque tengo un compromiso ahí.
0: Un compromiso,
1: urgente,
0: Dani.
1: Sí. Urgente.
0: Ayer ganó nuevamente el superlativo.
1: Ah. Oh.
0: Tadej Pogačar. Se salió de la vía.
1: Mucho mulo.
0: Se montó otra vez en la bicicleta.
1: Y otra vez enganchó.
0: Llegó, le hizo un embalaje a Eric Max.
1: Sí.
0: Y ganó la etapa.
1: Increíble. Ya me viene a contar mucho más de la Vuelta a España, Álvaro. Voy con un compromiso. 8 de la mañana en punto. En la más bacana de Colombia. Les presento esta canción, oyentes. Se llama...
0: ¿Cómo,
1: Las Mariposas? Penchi Castro, por al lado de Rafa
0: Ay,
1: Pérez.
0: No
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1: Buenos días.
0: El Penchi.
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3: Fin de semana.
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2: Ya arrancamos. Hey, la más bacana de Colombia, déjeme contarle que son las 8 de la mañana con 5 minutos.
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1: 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En Tropicana son las...
2: En la más bacana de Colombia. Son las 8 de la mañana, 6 minutos.
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8: 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En Tropicana son las...
2: ¡Ey! En la más bacana son las 8 de la mañana, 7 minutos.
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0: el cacique de la junta de Omed Díaz, muchachos, necesito que compartan el like. Compartan el like, le den tapa a la pantalla. Vale, denle tapa a la pantalla, compartan el like. Si no nos sigue, síganos, que es lo importante. Usted que está allá en la radio, en los 102.0 escuchando, que está a través de nuestro Real Audio en la internet, usted puede también dirigirse de inmediato a TikTok. Ahí estamos en vivo para todo Colombia, para todo el mundo, en esta muy buena mañana.
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0: Oiga, 8 de la mañana, 20 minutos. Abrazo de buenos días para ustedes. Yo no sé qué me quiere decir Adelita. No sé qué carajo dije yo al aire. Pero ella me dice minutos o segundo, amor. Entonces no sé. No sé qué me dice ella. Oye, un abrazo al pelado Kevin Men Jr. Un abrazo, hermano. Dice Vanessa González, buenos días, saludos desde Bogotá. No me deja compartir. ¿Por qué, Ana? Qué raro. ¿Será que yo lo tengo configurado para? Oiga, voy a una breve. Un minuto allí. 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
0: Ey, esta canción me la han pedido a través de TikTok. Anita, aquí está tu canción, ¿eh? Y también me piden esta.
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0: Azucena, Pello Osorio. Oh, Dani, es fin de semana, el Dani lo sabe, muchacho.
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0: Buenos días, en la mañana yo escucho Tropicana.

Díganme si no es bonita esta canción. Es hermosa, ¿eh? Oiga, bendiciones para Darwin, el valenciano. Oiga, reportando sintonía desde Coveña, el pelado Juan Hernández. Estamos activos desde Panamá. Un abrazo, hermano. Dice por acá, Deimer, hermano, regálame ahí qué vaina del de París ya viene después de esta. Eso, muchachos, ya vengo por ahí con el devocional. Vengo por ahí a darle gracias a Dios por esta buena mañana. Es fin de semana.

0: Mire, se llama ¿Qué vaina la hace el faro? ¿Qué canción sota esta? Alguien me la pidió por ahí por
1: ¿Cómo se llama, Dani?
0: Se llama ¿Qué vaina, oyó?
1: ¿Qué vaina las mujeres?
0: ¿Qué vaina? Nos las solicitaron a través de un comentario a través de TikTok, muchachos. Muchas gracias de verdad por siempre estar ahí con nosotros. Les digo, su único trabajo aquí es simplemente darle tapa a la pantalla. Pero además de eso, si no nos sigue, síganos, muchachos. Síganos. Estamos creciendo como familia, estamos creciendo justamente cada día en esta comunidad. Y lo que queremos realmente es crecer para seguir brindándole a cada uno de ustedes justamente buena música, reírnos un rato, pasarla bien, pero ante todo, informarlos en esta muy buena mañana.
1: Oye, Dani, a propósito de Farito Ortiz, el rey de los pueblos.
0: ¿Qué ha pasado con
1: el faro? Por ahí me vi una entrevista en redes con el viejo faro, donde le preguntaban que si era verdad que no le pagaba a los integrantes.
0: Esa entrevista se la hizo un primo mío.
1: Al conjunto de...
0: Jairo Ramos.
1: Jairo, Jairo. Y le preguntaba que si eso era real, era mito, era realidad. Él dijo, yo siempre estoy pagando.
0: Si no me lo diga a Andrés Farid.
1: Si no me lo diga a mi manager.
0: Que a propósito.
1: A mí me paga porque yo tengo una empresa.
0: Yo tengo ahora.
1: A mí me pagan. Ellos, a mí me pagan un sueldo también. Ay.
0: Si no que lo diga a Andrés Farid.
1: Sí, porque es que él dice que fueron comentarios que se tejieron por ahí.
0: Sí.
1: Especulaciones de que los integrantes del conjunto, el guayaraquero, el timbalero, el de la casa,
0: decían que hacían unos préstamos y el día del pago se los recortaban.
1: Sí, no era eso, sino que ellos iban a la tienda
0: Y fiaban,
1: entonces ya Farid te pagó. No, es que Farid no ha pagado.
0: Ay, sí.
1: Estamos esperando, sí.
0: Se ha tejido.
1: El mercadito lo sacaban allá.
0: Pero era cuento, era para no pagar el mercado.
1: Exacto, entonces cogían al viejo faro y lo bailaban como fruta en carnaval. Y entonces ahí era el cuento. Entonces él salió a desmentir esa versión de que no, que obviamente eso era una empresa y que había una persona que era el que llevaba la tesorería y que era la que pagaba y tal.
0: Y a propósito, su hijo, André,
1: llevaba todo
0: André Farid.
1: Toda la contabilidad y todo el presupuesto. Sí, señor.
0: Ellos estuvieron aquí, ¿se acuerda? Sí. El hijo, quien maneja la empresa, es el Moreno, que estuvo y se sentó ahí en ese puestico de tal bolso. Ahí, ese es André Farid, es el que maneja la empresa. Es el que le paga a los trabajadores, es el que le paga al mismo Farid también.
1: El hombre que
0: maneja la
1: torre, reparte el botín.
0: El botín, muy bien, muy bien. A propósito, Farid.
1: Bueno, y el que manejaba el botín antes no era el botín.
2: Tuvieron que zafar al botín de Colombia.
0: Un perrecito gallinazo. Así se quería comer el botín a todo el mundo.
1: Que Dios te bendiga.
0: Dios te bendiga. Ay, Dios mío. 8 de la mañana, 38 minutos, 8:38. Buenos días. El abrazo súper especial para todo y cada uno de ustedes. Ya le voy a poner, muchachos, más música. Vayan solicitándola a través de nuestro TikTok, un comentario, o a través del 310-835-3626, que es nuestro WhatsApp. Ahí puede usted dejar su comentario en esta mañana y obviamente nosotros ahí los vamos complaciendo a todo y a cada uno de ustedes. Álvaro, tuvo la oportunidad ya de ver, de observar la magnitud de lo que pasó en Nepal.
1: Ah, sí, claro.
0: Uf.
1: Ahí me di cuenta que ese glaciar...
0: Ey, bárbaro, Álvaro.
1: Colapsó y eso produjo...
0: Un taponamiento.
1: Sí, produjo muchos muertos porque es una avalancha que se vino.
0: Una avalancha.
1: Una cuestión impresionante, o sea, Dani.
0: 9 metros.
1: Donde Álvaro, la gente salía corriendo, los que estaban en las construcciones, no sé qué cosa.
0: Esa es la que más me ha causado impacto.
1: La gente corriendo. Y ese viaje de agua detrás. Mira.
0: ¡Qué barbaridad! Oiga. Se llevó a Nepal entero.
1: Cuidado con la represa Urrá. Eso fue lo que usted quiso decir al rato.
0: Sí.
1: Cuidado.
0: Álvaro, lo que pasa es que yo puse un ejemplo ahora al rato cuando apenas iniciábamos este programa de cómo amaneció Montería.
1: No, ¿y eso?
0: ¿Y por qué hago la comparación?
1: Si usted ve en la historia, nunca se ha dado eso. Aquí en el...
0: No se ha dado. No, pero la naturaleza.
1: No, ni menos.
0: ¿Cierto? Es tan bárbara. Tan bárbara, Álvaro. Y lo que yo puse como ejemplo, no, yo tampoco, simplemente puse un ejemplo, tampoco es que estoy prediciendo una tragedia. Mire, es que eso fue hecho a causa, ese taponamiento fue hecho a causa de la misma naturaleza, ¿verdad? Sí, porque fue que el glacial se vino abajo, tapó y el río creció cuando ya ese taponamiento no pudo más.
1: Claro, colapsó.
0: Se vino abajo, colapsó y de allí, río abajo, lo que trajo fue muerto y tragedia. Qué pecado por la gente de Nepal, ¿eh?
1: Mire, Dani, déjeme felicitar de nuevo. Ahora sí le estamos grabando al hombre.
0: A ver, ¿qué ha pasado?
1: Hoy está de cumpleaños. Juan Carlos Burgos Guerra, el arquitecto de moda, está de cumpleaños hoy.
0: Un abrazo, ¿eh?
1: Un abrazo, un fuerte abrazo, rompecostilla para Juan Carlos Burgos de parte de este equipo de trabajo y también de toda la gente que lo acompaña, que lo rodea. ¡Feliz cumpleaños, Juanca! Que Dios me lo haga fecundo y tenga mucha prosperidad y tenga muchos, todos los deseos que usted, todos los sueños se le hagan realidad. Felicidades, Juan Carlos, mire, en su cumpleaños.
0: Déjeme saludar.
1: Está jovencito, fresquecito.
0: Déjeme, que usted lo hace viejo es el bolsillo.
1: Sí, claro, como me dijo la muchacha. La edad de del hombre está en los bolsillos.
0: Los bolsillos. ¿Una muchacha de cuántos años más o menos podía
1: tenía
0: tener?
1: Tenía 25, 26.
0: 25, 26.
1: Ay, me dice a mí que la sacara.
0: Que la saca.
1: Sí, yo le dije, no, yo estoy muy viejo para ti.
0: Dice, no.
1: No, yo soy un señor, no.
0: No, ¿cómo se le ocurre,
1: viejo,
0: señor?
1: ¡Viejo! ¡Viejo! La vez de los hombres está en los bolsillos. ¿Qué tal? ¿Qué tal?
0: Oiga, venga, déjeme mandarle un saludo muy especial a la gente que nos escucha en Estados Unidos. Por ejemplo, nos dice José, buenos días, desde Estados Unidos, escuchando Tropicana, la más bacana. William Roal, mi hermano, saluda desde la capital al gran Cango de Colombia. Un abrazo, viejo Cango, de los míos, para ti y para toda tu familia. Un abrazo muy especial. Denny La Costeña nos saluda, nos dice hola, buenos días, Denis María, desde Cotorra, me imagino. Un abrazo. Dice desde Bogotá, Narlis Álvaro, un abrazo a Narly. Dice por acá José, buenos días, hermano. Dice Canelita Cuello desde Murcia, España, tío, ¿eh?
1: Oye, aquí ya desde segundo, Dani, me escribe.
0: Sí.
1: Ya en el segundo lugar, ¿no?
0: ¿Quién?
1: Samir Galván.
0: Ah, es el segundo.
1: Él quiere unirse también
0: a la
1: felicitación de Juan Carlos.
0: ¿Él es el
1: Burgos
0: número?
1: O sea, de segundo me saludó aquí.
0: Okay.
1: De segundo. Pero de primero me saludó Juan Carlos Burgos, okay, que es el que está de cumpleaños en el día. Hay que respetar eso.
0: Okay. Rango,
1: ya vino en el segundo lugar. Es arquitecto también.
0: ¿Usted no está queriendo decir
1: eso? No, estoy diciendo eso, Dani. Okay. Yo no estoy diciendo eso.
0: O sea, lo saludó.
1: Estoy refiriendo que el primero que fue Juan Carlos. Ahora Samir, que también es arquitecto, me llamó ese en el segundo lugar.
0: Usted es pastelero. 8:43. Oiga, saludo a todos los que nos escuchan desde Duitama, Boyacá. David, un abrazo. José Fernando Castellano, la gente del eterno barrio La Cruz, calle 16. Un abrazo a toda la familia Vázquez Mercado, que lo llevo ahí en el Cora. Un abrazo a la familia Polo también en Valencia, Córdoba. Un abrazo, Polo Cuavas. Y también
1: usted
0: un abrazo.
1: Que de Polo.
0: Que yo sepa nada. Oiga, déjeme también. Se tira los parchecitos temprano. Te vas a tirarse el parchecito temprano.
1: Oye, luego en las nubes yo digo, voy a bajarlo de esa.
0: Oiga, venga, déjeme saludar ahí. Estamos unos cuantos burgos aquí. ¿Cuántos burgos hay aquí, carajo?
1: ¿Cuántos burgos? ¿Los burgos? ¿De dónde son los burgos? De Ciénaga de Oro, de por ahí.
0: ¿Sí? Sí. Oiga, déjeme saludar también a la familia. Aquí aparece otro aquí, que Burgos en Montelíbano. ¿Cuántos burgos hay aquí? Aparecieron todos los burgos.
1: Están expandidos en todo el territorio y toda Latinoamérica.
0: Oye, el pelado Danilo Martínez en Medellín, un abrazo. Yo, Danilo, gracias por estar ahí con nosotros. Recuerde, dele tapa a la pantalla, comparta la transmisión, síganos si no nos sigue, porque es importante para seguir creciendo, Álvaro Payares.
1: Así es, Dani. Mire, déjeme saludar también a la gente que está, mire, en La Pradera, usted que le gusta el fútbol,
0: a ver,
1: que le gusta cuando yo hablo de esa palabrita.
0: Ay, Dios
1: fútbol,
0: mío. Oiga,
1: usted enseguida se le activa la
0: fútbol.
1: Chispa.
0: ¿Qué, mañana, Jaguar, mañana es sábado.
1: Sí, mañana es sábado.
0: Mañana Jaguares de Córdoba recibe la visita de América de Cali.
1: El rojo.
0: El rojo. El diablo Luchito Rocco visita la capital. Recuerde que siempre...
1: Ay, Luchito Marí, ¿qué? ¿No está por ahí?
0: No, Lucho Marí se debe reportar luego. Oiga, venga. Siempre ha sido un sufrimiento para América llegar aquí al Estadio Jaraguay de Montería.
1: Ajá.
0: Claro que América viene jugando muy bien. Es el líder del campeonato, pero siempre ha sido un sufrimiento llegar para América aquí a la capital del departamento de Córdoba. Por eso es denominado en aquel entonces, cuando Jaguares de Córdoba subió a la primera división, el Estadio Jaraguay se llamaba el cementerio de los grandes, porque justamente América de Cali cayó ahí en busca de un cupo en aquella vez para el ascenso del fútbol profesional colombiano.
1: Ah, bueno, dale.
0: A ver, mañana 4:25 América de Cali se enfrenta a el equipo de Jaguares de Córdoba. Jaguares de Córdoba se enfrenta a América de Cali. Mañana vamos todos al Jaraguay a apoyar al felino, muchachos. Necesitamos esos 3 puntos mañana, sí o sí, ¿eh?
1: Mire, saludo para toda la gente de Altos de Canán. Aquí en la ciudad de Montería también se une a la felicitación de Juan Carlos, un amigo. Él es Arnulfo Vivanque. También se une a esta felicitación del gran Chiripa. Imagino que hoy va a haber comelona y todo lo demás.
0: ¿Usted no estará invitado para allá?
1: Me imagino que me... No, no, ya la invitación la tengo.
0: O sea, me imagino que esa invitación...
1: Exacto, pero no sé si podré asistir.
0: Pero si usted
1: por
0: mañana
1: motivos...
0: no... De salud.
1: No, sí, por motivo. Y no, y motivos...
0: ¿Monetario?
1: No, no, tampoco. De trabajo.
0: ¿De trabajo?
1: De trabajo.
0: Usted la plata le sobra.
1: Sí, sí, tú sabes que nosotros los ricos andamos en otras cuestiones. No estamos... pendiente este tipo de... Pero hay que llamarlo y felicitarlo y ir allá a estar...
0: Sí, sí.
1: Como si estuviera presente.
0: Yo le entiendo.
1: Mire, lo que yo le iba a decir, Dani, pero...
0: Cuénteme. No, yo lo desvío a usted. Qué pena, perdóneme.
1: Este señor Vivanque se llama Arnulfo.
0: Arnulfo Vivanque.
1: Sí.

0: De...
1: Oiga, pero usted, ¿dónde está metido? ¿En qué berenjenal está usted metido?
0: Oiga, le recomiendo al bateador de tapillita que cada quien tenga su varita acondicionada a su estilo.
1: Eso es con una varita, ¿no?
0: Claro, hay muchos que es con una varita.
1: Dije que estás...
0: Una varita, esa es linda, yo, obviamente. Ah. Mire, cuando la tapilla cae bien agarrada por esa varita, no hay cerca que la ataje, ¿no?
1: Yo jugué tapilla.
0: El objetivo del pitcher de tapilla es meter la tapilla en el hueco.
1: Claro.
0: Si cae en el hueco,
1: fuera, sale automáticamente.
0: Chao.
1: Ponche. A ver. Este señor realiza unos campeonatos muy buenos. Él me ha invitado varias veces, pero no he podido ir. Recreo, ¿cómo es? Eso se llama la vía del P5. Usted sigue.
0: Ah, ya, esto es por...
1: Por
0: el colegio María Goretti, ¿no?
1: Se va a realizar el 4 de octubre este torneo de tapilla. El recuerdo. Lo recuerdo de ella. El 4 de octubre va a realizarse este. Ese evento es bueno.
0: Buenísimo.
1: Es bueno. Otro evento que se está desarrollando también es en La Pradera, pero no es de tapilla.
0: ¿De qué es?
1: Es de fútbol, rodillones.
0: ¿Cuáles son los rodillones?
1: Pero los rodillones en la cesta de La Pradera. También. Oiga, ahí no, he tenido la oportunidad
0: ya
1: de
0: ese,
1: ir.
0: Ya ese le han cambiado de nombre. Por ejemplo, antes le llamaban rodillones.
1: ¿Y ahora cómo le llaman?
0: ¿Sabes cómo le llaman ahora?
1: Sí.
0: Le ponen más estilo.
1: Ajá.
0: Plus 50.
1: Plus 60. No, ahí ese 60 quería que yo jugara, pero yo tenía 70. Pero no, este es un viejazo, este no puede.
0: Flux 70 llaman ahora.
1: Porque ahí va de los 60.
0: Es correcto, le meten mucho estilo a la vaina.
1: Sí, Flux 60. Bueno, ahí se realiza un campeonato sábado y domingo muy bueno. La gente asiste masivamente a estos eventos y se van a tirar un poco de fría y vaina y de chorritos ahí. La gente se divierte sanamente en este torneo. Eso es en La Pradera, en la sexta etapa. Los invitamos para que vayan.
0: Oiga, está quedando muy hermoso el estadio de La Pradera. De
1: La Pradera.
0: Está quedando lindo.
1: Julio, ¿cómo es? Se llama Lucho Nieto.
0: Lucho Nieto.
1: Luis Nieto.
0: Está quedando espectacular. Igual y el mismo camino lleva el estadio del P5
1: Eugenio Valdés.
0: Sí, señor. Nosotros estuvimos averiguando por qué se llamaba Eugenio Valdés. ¿Usted dio con el dato?
1: Eugenio
0: Valdés.
1: Lo que ya decía Rocky Valdés, que es un boxeador.
0: Un boxeador.
1: Cartagenero.
0: Pero ¿por qué el estadio se llama Eugenio Valdés? No sé.
1: No, he investigado.
0: Porque por lo menos a un estadio de fútbol le pone históricamente, de pronto por algún jugador, ¿no? O debe ser más bien un homenaje a una figura pública, ¿no? También se puede.
1: Claro.
0: ¿Cierto? No precisamente tiene que ser.
1: En Valencia hay un estadio que se llama
0: Atanasio Doria.
1: Lo conocí yo, Atanasio. Y él era muy impulsador.
0: Pero también,
1: él no era jugador.
0: Pero no jugaba. Jugador,
1: pero era una persona que apoyaba, impulsaba.
0: Es impulsaba el deporte.
1: Y fue concejal de Valencia.
0: Concejal Atanasio Atencio Doria.
1: Era un líder deportivo.
0: Correcto.
1: Patrocinaba también a un grupo de niñas femeninas.
0: Él fue el que lastimosamente sufrió un accidente de tránsito.
1: De
0: sí, Álvaro.
1: ¿Cómo?
0: Él sufrió un accidente de tránsito.
1: Sufrió un accidente de tránsito.
0: Yo me acuerdo.
1: Era una moto.
0: Yo estaba joven.
1: Él tenía sus carros, pero yo no sé qué ese día se le dio por andar en moto. Y se accidentó y golpeó.
0: Yo recuerdo esa eventualidad. También el de Bijagual. Ah, el de Bijagual te llama Juan Negretes Martínez.
1: Ajá.
0: Correcto. También fue un líder político.
1: Bueno, Dani,
0: otra, fue asesinado,
1: otra pregunta que le voy a hacer yo. ¿El estadio de pasatiempo lo adecuaron? Porque recuerda que lo inauguraron.
0: ¿Cuál es el de pasatiempo?
1: El estadio de pasatiempo, aquí atrás. Que después que lo inauguró el gobernador, vino un aguacero y se inundó porque no estaba bien adecuado, no está bien drenado. Y una polémica, una cuestión ahí, no sé en qué habrá quedado.
0: No sé cuál es.
1: Averigüe.
0: Sí.
1: El estadio que fue reconstruido, así como el de La Pradera. El de La Pradera lo reconstruyeron. Ya en estos días, me imagino que esto,
0: no, pero
1: antes
0: ya,
1: de terminar, mire, este ya, año lo inaugura.
0: Ya eso está a tope, ya eso está casi.
1: Está listo.
0: Y qué bonito está quedando el césped. O sea, está hecho un estadio apenas para ir a...
1: Sí, sí. A darle a la pelota.
0: A darle a la pelota.
1: Sacarla de jonrón.
0: Sacarla de jonrón.

0: Oiga, dale duro que no viene carro. Un abrazo a mi hermano, el gran Lin, el de la 677 y el de las Marías, en Valencia, Córdoba, se llama Estadio Carlos Sejín Sejín. ¿Cierto? Otro también que...
1: El de Tierra Alta se llama 25 de noviembre.
0: 25 de noviembre.
1: Claro. El de A de Cocoviche, ¿cómo es? De Puerto Escondido, eso sí.
0: ¿Cómo
1: tiene...
0: se llama? Cangrejo Azul.
1: No, eso lo llaman el Tortugón.
0: El Tortugón.
1: Y el Tortugón. Estadio El Tortugón.
0: Estadio El Tortugón.
1: No, hay un estadio muy bacano, chévere, también, pero es de béisbol. No sé si es de béisbol, lo usan para softball. De San Antero.
0: Ay, San Antero, hay un complejo deportivo.
1: Hay un
0: lindo.
1: Complejo, eso, sí. Un complejo deportivo.
0: Deportivo, yo
1: se va para Coveñas.
0: Esa es la tierra ahí, de la.
1: A la mano izquierda.
0: La querida nena Cermeño, ¿no?
1: La nena. La nena Cermeño. La periodista, la periodista.
0: Sí, ese estadio está. O sea, hay un complejo deportivo muy hermoso.
1: Lorica también tiene.
0: Lorica también tiene otro complejo deportivo lindo. ¿Sabe dónde? Creo que.
1: Aquí en CRT, creo que hay un campeonato donde el estadio es. Me
0: parece que vi una publicación de la nena ayer.
1: Alberto Saibi,
0: donde creo que también la gobernación, deje buscarla aquí, le va a trabajar. Ya deje buscarla aquí para yo decirle exactamente. ¿Dónde le van a trabajar a un. Aquí está. Deje yo miro la historia, si no se ha borrado esa historia.
1: Bueno, deje darle la clasificación general.
0: Sí.
1: De la Vuelta a España. Está así. Tadej Pogačar es el líder. Eric Mas a 3:34 segundos. En el puesto 3 está Primo Roglic a 4:21. Ojo con Richard Carapaz. Okay. Harold Tejada, que también están en un grupo de favoritos y pueden intentar atacar en la subida final en el día de hoy.
0: Perfecto. Lo que le decía, un estadio, van a organizar un complejo deportivo en Lorica.
1: ¿Dónde, Dani?
0: En Lorica. Lorica. Oye, ¿sabe sí, dónde hay estadios también bonitos? Por ejemplo, en Planeta Rica está uno muy lindo. ¿Tierra Alta tiene algún estadio, un complejo deportivo o no?
1: Sí, claro, ya sí. La salida, pero está inconcluso.
0: Como siempre.
1: Como todos los escenarios del departamento de Córdoba.
0: ¿Es el que está afuera a la salida?
1: Exacto, hay de boxeo, hay fútbol, hay cancha también de básquet, algo así. Es un complejo. El polideportivo lo llamo.
0: Polideportivo.
1: Sí, a la salida.
0: Pero de poli no tiene nada.
1: No, de poli no, tiene de mono.
0: De mono.
1: Sí, de mono.
0: Mono deportivo.
1: Y de. ¿Cómo es? De elefante negro, elefante blanco. Como el hospital de Tierra Alta también es.
0: Oiga, eso es.
1: Un elefante blanco, no tiene doliente.
0: ¿Se acuerda que nosotros una vez también, hablando de elefante blanco, tratamos un tema aquí que tenía que ver con el matadero municipal del Alto
1: Claro, Sinón? Que está ahí antes de llegar a la parte de Valencia.
0: Antes de llegar a la parte de Valencia. Es una plata bárbara que
1: eso
0: se cogieron.
1: Se perdió
0: ahí.
1: Un billetico ahí.
0: Vea, un billete.
1: Era un matadero que iba a.
0: Iba todo el Alto Sinú.
1: A cobijar lo que es Valencia y Tierra Alta. Era casi un frigorífico.
0: Correcto.
1: ¿Ya? Donde se le iba a dar de.
0: Cristiana Sepp.
1: De baja a muchos animales. Valga el término, de baja. A sacrificar sí, a los animales.
0: Nosotros aquí metiéndole mucho sí, humor sí. A la película. No todo lo tomé.
1: No, y me parecía
0: serio.
1: Una. Y también para Montería.
0: No, y Álvaro, eso también ha
1: pero
0: sido
1: no sé qué habrá
0: un
1: pasado
0: gran impulso para San Pedro de Urabá y toda la zona del Urabacho antioqueño. Sino que aquí. Yo no sé qué pasa aquí en este país. Es una plata bárbara que se perdió ahí, Álvaro, con esa mezcla, esa construcción que se hizo ahí. ¿Cuántas casas no se habían podido hacer?
1: Sí, sí.
0: ¿Ah? Luego lo dejan inconcluso, no sé. Eso se perdió ahí.
1: Está perdido.
0: Yo no sé.
1: Recuerde que un día le hice una nota.
0: Sí, usted le hizo una nota. Ah. O si por lo menos
1: y
0: esa vaina.
1: El hospital ese de Tierra Alta, ¿saben? El nuevo hospital que está ahí.
0: También está vuelto nada.
1: Claro. Ahí ese es una nidada de palomas. Ahí detrás, ahí hay unas tierritas que tengo por ahí también.
0: ¿Sí?
1: Sí. Entonces, vamos a meterle el dientecito ahí al hospital, que es uno. Es una institución, porque el actual también funciona, pero a media. Como el hospital de Valencia.
0: Ñengue, Ñengue.
1: Eso no tienen ni para una gasa. ni para una gasa. Todos vamos para Montería. Se partió una uña enseguida. Vamos, vamos. Y yo creo que hay ambulancia en Valencia, porque también ese
0: sí,
1: otro.
0: Sí,
1: otro,
0: yo creo
1: otro,
0: que hay una ambulancia.
1: Tengo otra deficiencia
0: lo
1: que tienen
0: pasa,
1: esos hospitales
0: vengo
1: de los
0: un
1: pueblos.
0: Dolor de uñero.
1: Ajá.
0: Vamos para Montería.
1: Vamos enseguida para Montería.
0: No, que tengo un dolor de cabeza. Vamos para Montería.
1: Y enseguida le dice, se queda en un intermedio. Y usted, ¡cómo!
0: Son las 8 de la mañana, 57, buenos días. Es Tropicana, la más bacana de Colombia. A todos los que vienen llegando ahí, muchachos, un abrazo. A la gente de Bijagua, la que nos escuchan en Valencia, la gente de Carepa, un saludo al pelado David, a todos, muchachos, los que vienen llegando ahí, un abrazo súper especial. Me piden el currao. Ya me vengo con dos clásicos bien sabaneros. Después de la pausa de comerciales, me vengo con este.

Después me vengo con este. Dos clásicos, dos partida doble de Sabanero oyentes. No se despegue de la sintonía. Siga ahí con nosotros en esta mañana deliciosa. Pausa, ya regresamos.

0: 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En Tropicana son las...
1: En la más bacana de Colombia, 8.59. 8.59.
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1: 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En Tropicana, 9 en punto.
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1: 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En Tropicana son las...
6: Son las 9 de la mañana. 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

abrazo muy, pero muy especial a todos y a cada uno de ustedes en esta muy buena mañana. Mañana de cómo amaneció Montería. Mañana para poder compartir canciones como estas, éxitos como estos a propósito. Oiga, déjenme saludar a todos los que apenas van llegando a los 102.0 en la banda del FM. Un abrazo a todos los que a través de TikTok nos escuchan, pero también nos ven. Es la nueva alternativa que tenemos ahora en nuestro sistema Tropicana. Y usted a través de TikTok nos puede ver, pero también nos puede escuchar. Dos cosas totalmente diferentes para que usted tenga... ¿Saben qué? Que me asustó esa pantalla. Venía acercándose así. Me asustó. A estar así viendo ahí a la hermosa Rochelle Schmilson. Oiga, venga, no me respondiste el saludo. Dice ella, colócame el romántico de Diomedes. Claro que sí.

La tarea es sencillo. Su única tarea es seguirnos, muchachos. Síganos. Si de los que están aquí viendo este live en TikTok no nos siguen, síganos. Si usted está escuchando a través de los 102.0 y no nos sigue,

ahí esté usted conectado con nuestro live. Así que síganos, comparta esta transmisión, que es lo importante. Oiga, déjeme saludar ahí al comando Spitia. Qué tiempo, novios de Spitia allá en el Sabanal. Un abrazo, al pelado Spitia. Oye, que es la vida del Cabo Álvarez. Tengo mi siglo de no saber del Cabo Álvarez. Abracitos y mua, un abrazo a Neyibi, gracias. Me saludarás, Julia. ¿Cuándo cumpleaños, Daniela? ¿Es hoy o mañana, Julia? Daisy, Camilo. Oye, a todos los taxistas que ahora van en sintonía de Tropicana, un abrazo. A los que están ahí en el almacén, buenos días. Que hoy vendan absolutamente todo, que hoy les quede saqueado ese almacén, oyentes de Tropicana, la más bacana de Colombia. Bueno, voy con buena música en la más bacana de Colombia. Buena música en esta muy buena mañana deliciosa de cómo amaneció Montería.

0: Bueno, 9 de la mañana, 24 minutos. 9:24, un abrazo, muchachos.
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0: Después de escuchar al cacique de la junta, llega Rafa Orozco. Mira, ya por ahí vengo a poner la canción La Carta Número 3, vengo a poner la canción de Katia, también El Romántico, tranquilo. No se despeguen, oyentes de La Bacana de Colombia. Pero mensajes como estos me gusta escuchar a mí, por ejemplo. Dice, después de tantos años vuelvo a escuchar esta emisora. Un abrazo, bienvenida a Tropicana, la más bacana de todo Colombia. Si no nos sigues, síguenos. ¿Para qué? Para que te vuelva a aparecer nuevamente este like que todas las mañanas, de lunes a viernes, realizamos para todo y cada uno de ustedes de 6 a 10 de la mañana. 9:25 minutos en la más bacana. Ey, al soldado profesional Portillo, un abrazo en la Victoria San Pelayo. Buena música, la más bacana de todo Colombia.

Hey, buena música. Buena música, buena música, buena música en esta muy buena mañana, mañana de Combo Amaneció Montería. Hoy es viernes, fin de semana, oyente. No es cualquier día, no. Oiga, déjeme mandarle un saludo ahí a la señora Maida. Un abrazo a mi PRI del alma, primo hermano. De verdad, sangre pura. Un abrazo al pelado José Alberto, compañero mío de toda la infancia. 9 de la mañana, 30 minutos. Un abrazo, primo. Gracias por estar ahí pendiente, la más bacana de Colombia. Saludo a la señora Mayra que está ahí escuchando los 10:20 en su radio. Oiga, déjeme saludar a Dari López. Dari Luz López. Es Luz, Dari. Saludar a Ari, un abrazo. Ella está trabajando en Medellín, escuchando la más bacana de Colombia. A Davier, en sintonía desde dónde, desde Bogotá. Un abrazo, Davier. Jaime González dice tremenda emisora. Un abrazo desde Barranquilla, desde Las Palomas, corregimiento de nuestra capital. Un abrazo, hermano. Gracias. Millones de gracias. Escucha esto. Katia, lo pide ella, Se llama El Romántico. Es Diomedes Díaz al lado de Juancho de la Espriena. Juancho de la Espriena, no, de Juancho Roy, mejor, oyente.

este. Se me ven bosteceando ahí en las cámaras. Que me acabo de tirar yo unos pedazos de tache. Unos chicharrones bárbaros. Se me disculpan ahí. Yo desde las 5 en punto despierto. No es lo mismo, ¡Ey, buena música! Luis Miguel Cogollo, un abrazo, mi hermano de infancia, ¡Ay, que lo quiero mucho, bro! ¡Un abrazo! 9.39 llega este clásico de los Beto que se llama Por Siempre Sola. Muchachos, dele tapa a la pantalla, pero además... Dele tapa a la pantalla, ¿vale? Dele tapa a la pantalla. Síganos si no nos siguen. De aquellos que están ahí conectados, si no nos sigue, síganos, ¿vale? Para que cada vez que entra TikTok y estemos emitiendo un live, usted tenga la oportunidad de tropezarse con este... con este negro. Se llama Por Siempre Sola. Buenos días.

miren, los que a través de TikTok están con nosotros nos preguntan que si cómo se llama esta canción. Se llama Por Siempre Sola, Los Benditos de Beto del Vallenato, para Yesenia González, así se llama esta canción. Oiga, viejo Polo, para que me hagas el favor de saludar... No, Spitia. Ahora escríbeme ahí el interno que Herenia, pues creo que ya no está con nosotros. El Cajaca todavía continúa ahí. Hey, 9 de la mañana, 44 minutos. 9:44 en la mañana, yo escucho Tropicana, la más bacana. César Peinado, licorera Mago de Ox, un abrazo.

0: 37 minutos. Qué chévere escuchar estos clásicos, ¿no? Qué delicioso escuchar esta música. Algunos lo transportan a su barrio, a su pueblo. Un abrazo, Dari, gracias por estar en sintonía. Oye, a la gente que está con nosotros en Oveja Sucre. Y aquí llega este vallenatico, ¿eh? Lo pide Yesenia González a través de nuestro TikTok. Se llama Intensa Tú. Qué pedazo de vallenato, la voz tenor del vallenato. Iván Villazón, en la mañana yo escucho Tropicana, ya nos escuchamos. Oigan, www.tropicanafm.com para que siga con nosotros, ¿vale? Porque nos vamos a escuchar justamente desde el centro comercial Buenavista. Allá vamos a estar y a las 2 de la tarde voy a estar con ustedes justamente desde el centro comercial nuestro. Hoy tenemos un día callejero, un día intenso, ¿vale? La gente que está en Cartagena, Yesenia, un abrazo, saludos de Mutatá, escuchando la más bacana de Colombia.
1: ¡Free!

miren, se llama Intensa Tú, esta canción. Iván Villazón. Canciones que piden, por supuesto, ustedes a través de nuestro TikTok. Oigan, ¿quién de los que está aquí en TikTok no me sigue? En mi cuenta personal. Ya se los voy a dejar anclado. A ver, ¿quiénes de los que están allí no me siguen? Les voy a dejar ahí cómo me consigue. Dani Polo 28, para que de una vez empiece

0: 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En Tropicana son las...
1: ¡Ey, en Tropicana! Déjeme decirle que son las 9 de la mañana, 51 minutos.
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4: 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En Tropicana son las... En tu Tropicana 952.
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0: 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Son las 10 de la mañana.

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1: Oyente, televisora más bacana de todo Colombia, reciban ustedes un abrazo de muy, pero muy buenos días en esta muy buena mañana, mañana del día de hoy, sábado. Aquí estamos con Tropicana, la emisora más bacana de todo Colombia. Ah, hoy es viernes, digo que hoy es sábado, por favor. Hoy es viernes, hey Dani, hoy es viernes. Viernes. 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

0: Colombia, quien nos acompaña durante toda esta mañana. Vamos a unir un poquito, vamos a hacer como un desalmuerzo, sí, porque vamos a unir ahí entre la mañana con el mediodía y vamos a pasarla genial, oyentes de Tropicana, porque el día de hoy es totalmente callejero con la emisora más bacana de Colombia. Así que ya lo sabe, invitación puesta para todo y cada uno de ustedes. 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
1: 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En Tropicana son las.
2: En tu Tropicana 10.50. 10.50.
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2: En la más bacana, 10.51. 10.51.
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2: En la más bacana, 10.51. 10.51.
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2: 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En Tropicana son las... En tu Tropicana, 10.52. 10.52.
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1: Hey, 11 de la mañana con 10 minutos. Hoy es la televisora más bacana de todo Colombia. 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
1: 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Son las 11 de la mañana con 14 minutos, 11 de la mañana 14 en una segunda hora. 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
2: Oyente de la emisora más bacana de todo Colombia, continuamos en vivo en esta muy buena mañana. ¿Qué mañana? La del día de hoy, viernes. Es viernes, oyentes de Tropicana. Sí, créalo, es viernes para pasarla al máximo, subirle todo el volumen a la música de la más bacana. Pero ante todo, es un viernes de feria automotriz. 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Hoy tenemos un día extenso, un día callejero, con Tropicana 1020 en tu radio.
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0: 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En Tropicana son las...
1: En tu Tropicana, 11:51.
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1: En Tropicana, 11:52. 11:52.
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1: En Tropicana, 11:52. 11:52.
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1: 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En Tropicana son las... En Tropicana, 11:53. 11:53.
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1: 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Son las 12 del mediodía. 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
2: Mis oyentes de la emisora más bacana de todo Colombia, nosotros continuamos en esta feria automotriz Acelera con el Centro Comercial Buenavista. 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
2: Bueno, sin duda alguna, oyentes de Tropicana, seguimos con mucho más música. Es Tropicana, la emisora más bacana de este fin de semana.
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1: Bueno, oyentes de Tropicana, a las 12 en punto nos volvemos a encontrar porque tenemos, bueno, ya tuvimos movilidad, ¿cierto? Pero en la tarde vamos a tener cine. Así que usted tiene que estar muy atento de qué se trata, porque hoy es el estreno de una película aquí en Montería que tiene que ver con mucho de la cultura de nuestro Caribe colombiano. En fin, más adelante les voy a estar contando, porque más adelante, justamente en el centro comercial nuestro, voy a estar disfrutando de cultura, cine y además de mucha información con Tropicana, la más bacana, pero eso sí, subiéndole todo el volumen a la música.
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1: 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En tu Tropicana, 12:49, 12:49.
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1: 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En Tropicana, 12:50, 12:50.
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2: En tu Tropicana, 12.51, 12.51.
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2: En tu Tropicana, 12.51, 12.51.
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14: En tu Tropicana 1258. 1258.
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14: 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En Tropicana son las... En Tropicana 12.59. 12.59.
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0: Bueno, lo primero es que yo este long play que hicimos como en un baile, que nos salimos de la salsa, nos salimos del concepto que hemos manejado. Tengo que decirles la verdad que yo este long play le llamo el disco de la locura. Ahí se nos fueron las luces, nos salimos del camino, pero gracias a la gente aceptó el sonido, aceptó la música, nos dieron la aprobación. Por eso hoy estamos recibiendo doble disco de platino. La gente de la compañía está feliz, los muchachos de la orquesta están felices y el público en general nos ha apoyado. Por eso, gracias a todos.
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2: En Tropicana 1.50. 1.50.
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2: En Tropicana 1.51.
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12: En Tropicana, la más bacana, 1:58.
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10: 1:59. 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
19: 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Son las 2 de la tarde. 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
2: En Tropicana, 2.50, 2.50.
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2: En Tropicana 251.
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0: 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En Tropicana, la más bacana, 252.
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4: En Tropicana, la más bacana, 2.59, 2.59.
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4: En Tropicana, la más bacana, 2.59, 2.59.
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5: Son las 3 de la tarde. 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
1: Oyentes de la emisora más bacana de todo Colombia, reciban ustedes una de muy, pero muy buenas tardes. Nosotros nos encontramos en el centro comercial Nuestro Montería, donde estamos acompañando el lanzamiento justo de una película que tiene encantado a muchos. Se llama Memorias del Tambor y aquí estamos justo para acompañar a todos los que de verdad están detrás de este maravilloso producto, atrás de este maravilloso proyecto, y vamos a extendernos aquí hasta las 4:30 de la tarde, donde vamos a acompañarlos con reacciones de cómo le fue en la película, además de todo, pero absolutamente todo lo que trae esta película Memorias del Tambor, donde en el día de hoy Tropicana, la más bacana de Colombia, acompaña a esta productora fílmica liderada por la productora cordobesa Natalia Lara, pues que presenta justo aquí en Montería Memorias del Tambor, un largometraje documental dirigido por Greg Méndez López, que tendrá su estreno justo en el día de hoy, o más bien ya está corriendo en la sala número 5 aquí en el centro comercial Nuestro Montería, exactamente en Royal Phoenix. Aquí está, pues, esta película que arrancó a las 2 de la tarde, hoy 28 de agosto, que fue programada, digamos que su estreno, su lanzamiento aquí en la capital del departamento de Córdoba. Una película que propone un viaje por la memoria cultural del Caribe colombiano a través de un Simán Congo, pues, músico palenquero y un tambor que adquiere una voz propia para guiar un recorrido por territorios, digamos que tradiciones y preguntas alrededor de la identidad, la libertad y la resistencia. El documental, pues, está hablando, bueno, es hablado en español, ¿no? Para aquellos que de pronto están ahí escuchando la emisora más bacana de todo Colombia. Y les cuento, oyentes de los 1020 en su radio, que, pues, más adelante, son 72 minutos que va a demorar este largometraje documental. 72 minutos después de que vayan saliendo las personas, vamos a ir tomando las reacciones de cómo les pareció, cómo le fue, qué tal fue la experiencia de vivir justo esta película, este largometraje documental dirigido, ¿no? El director es un cince lejano, que más adelante vengo a contarle mucho más de quién es el personaje, quién dirige justamente esta película, aquí en Tropicana, la emisora más bacana de todo Colombia. Centro Comercial Nuestro Montería, exactamente las salas de cine, bueno, exactamente la sala 5 de Royal Feelings, está hoy copada viendo el lanzamiento de esta película que se llama Memorias del Tambor.

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1: Bueno, 3 de la tarde con 16 minutos, mis oyentes de La Bacana de Colombia, déjeme contarle que yo me encuentro justo aquí acompañando el estreno de esta gran producción, así, Memorias del Tambor, que fue elegido hoy viernes 28 de agosto para hacer su lanzamiento. Desde las 2 de la tarde está rodando esta película, ¿cierto? O digamos que este largometraje documental, ¿cierto? Que tiene 72 minutos, que maneja un idioma español, palenquero y guayunaki, ¿cierto? Se está estrenando justamente aquí, o fue elegido el centro comercial nuestro, exactamente la sala 5 del Royal Feelings, para hacer el lanzamiento de esta película. Quien dirige es Greg Méndez López, el cineasta colombiano, es de Sincelejo, egresado del programa de cine y audiovisuales de la Universidad de Magdalena. Su trabajo se ha enfocado en las historias relacionadas con el territorio y memoria y transformación social. Su cortometraje Bajo la Sombra de Guacarí fue seleccionado por Sudansha Feelings Festival 2019 y recibió reconocimiento por la Fixi y Shore México, y también pues dirigió producciones como Pacificadores, Sonidos de Resistencia, Zonas Intangibles y Zenú, y ahora su primer largometraje documental que se llama Memoria del Tambor, que justamente se está haciendo el lanzamiento hoy aquí, y Tropicana, la emisora más bacana de todo Colombia, les está haciendo una acompañamiento, un seguimiento, justamente desde el día 1, desde que se supo que se iba a hacer el lanzamiento justo aquí en Montería, lo hemos estado anunciando y aquí estamos, pues desde la hora cero hasta el final de este lanzamiento, para que todo Montería conozca de que aquí también se hacen muy buenas obras. Señores, es Tropicana, la más bacana de Colombia, subiéndole todo el volumen a su música.

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2: A ver, oyentes de La Bacana de Colombia, nos cuentan que exactamente en 6 minutos ya se va a culminar lo que tiene que ver el lanzamiento de esta película Sonidos, o mejor, Memoria del Tambor. Oyentes de La Bacana de Colombia, que tiene una duración de 72 minutos, 6 minutos ya le restan porque su lanzamiento comenzó justo a las 2 de la tarde aquí en el Royal Feelings, exactamente en el Centro Comercial Nuestro Montería, en la Sala 5, donde empezó a rodar la película, donde usted pudo ver, digamos que... lo que realmente propone justamente Greg López, que es una película que emprende un viaje por la memoria cultural del Caribe colombiano a través del Siman Congo, ¿cierto? Un músico palenquero y digamos que un tambor que adquiere una voz propia para poder guiar su recorrido por territorios, tradiciones y preguntas alrededor de la identidad, la libertad y la resistencia. Esto es un documental hablado en español, en palenquero y en guayunaki, ¿cierto? Tiene una duración de 72 minutos. A ver, guayunaki, así... Bueno, mire, su director es Greg Méndez, ya lo decía, es un pelado de Sincelejo que tiene esta difícil tarea de poder conquistar el cine con esta muy bonita, este muy bonito largometraje. Es un documental maravillosísimo. Además, la productora Fílmica TV, liderada por la productora cordobesa Natalia Lara, presenta justamente hoy aquí en Montería, bueno, ya este recorrido que ya le restan 6 minutos, hoy es de La Bacana, donde ella es protagonista justamente de este largometraje documental dirigido, ya le dije, por Craig Méndez. Es Tropicana, la más bacana. Ya vamos a tener reacciones de ver, de escuchar, ¿cierto? La apreciación de todo y cada una de las personas que de pronto vivieron en la Sala 5 del Royal Feelings, aquí en el Centro Comercial Nuestro Montería. ¿Qué les pareció? Memorial del Tambor.

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2: Bueno, oyentes de Tropicana, 3 de la tarde con 36 minutos, un abrazo súper especial para todo y cada uno de ustedes. Continúo pues acompañando justamente a Craig Méndez López, a Camila Merchán Rodríguez. ¿Por qué a ellos? Porque uno está bajo la dirección y la otra pues se encuentra bajo la producción y obviamente acompañando a Filmica TV en 72 minutos de lanzamiento. Esto que arrancó justamente a las 2 de la tarde, este día viernes, el 28 de agosto fue escogido para el estreno aquí en el Centro Comercial Nuestro Montería, exactamente en la Sala 5 de Royal Feelings, para el lanzamiento de este largometraje documental que es Memorias del Tambor. Aquí estamos, ¿no? Acompañándolos para poder, digamos que ver las reacciones de las personas, qué tal les gustó, sí, qué tal les pareció, en fin, y obviamente también desde el día de ayer, el día jueves también, haciéndole desde el día miércoles también haciéndole la invitación a todo Montería, a todo el departamento de Córdoba, a que se acercaran justamente hoy aquí a Royal Feelings para que observaran y vieran este lanzamiento de Memoria del Tambor, una producción, un largometraje bajo la dirección de Greg Méndez López. Oyente, las expectativas muy altas, a esperar a ver que termine. Ya restaba 6 minutos en la entrada anterior, ya resta absolutamente poco para que culmine ya como tal esta muy buena película que ha escogido a Montería como su lanzamiento, o ha escogido a Montería para hacer su lanzamiento mejor en el día de hoy, 28 de agosto, exactamente desde las 2 de la tarde, pues arrancó este largometraje documental. Es Tropicana, la más bacana, con mucho cine, con mucha cultura, pero también con mucha música.
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1: Mis oyentes de la emisora más bacana de todo Colombia, bueno, nosotros seguimos justamente aquí en el lanzamiento, acompañando a Craig Méndez en el lanzamiento de esta muy buena producción. Es un largometraje documental llamado Memorias del Tambor. Y por supuesto, tenemos invitados en Tropicana, pues que estuvieron y vieron la película. Nombre, por favor.
2: Wilmer Betancourt.
1: A ver, Wilmer, ¿qué tal la película?
2: No, excelente, la recomiendo. El documental ha sido muy bueno. Tuvo vainas de la cultura colombiana que buenísimo.
1: Bueno, me alegra eso, hermano. Gente que va, ve, observa todo lo que tiene que ver. ¿Cuánto más o menos demoró?
2: Por ahí como 6 minutos, por ahí. Media hora. Media horita duró. Fue que es muy buena.
1: Muy buena. ¿Concentrado usted en la película?
2: Ahora bien concentrado, no estaba pendiente más nada.
1: Un abrazo, yo, Wilmer. Gracias por estar ahí con Tropicana, la más bacana de todo Colombia.
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1: En Tropicana 352.
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0: 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En Tropicana son las... En Tropicana, 355. 355.
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7: Oyentes de La Bacana de Colombia, 3 de la tarde con 58 minutos. Bueno, mire, fue un placer de verdad estar aquí desde el minuto cero, porque digo desde el minuto cero, con las buenas tardes a Red de Tropicana, la más bacana de Colombia, porque estuvimos anunciando lo que iba a ser obviamente este lanzamiento en Tropicana, la más bacana de Colombia, que hoy a las 2 de la tarde, el día 28 de agosto, iba a ser el día elegido en el Royal Feeling, centro comercial, Nuestro Montería, exactamente en la sala 5. Ahí se hizo el lanzamiento de un documental, digamos que un largometraje documental donde usted, un personaje que es de esta sabana, dirigió esta magnífica, digamos que una magnífica tradición o un recorrido por el Caribe colombiano, hermano.
8: Bueno, para mí es un gusto inmenso estrenar este proyecto, sobre todo acá en Montería. Siempre siento Montería como una casa, ¿no? Aunque soy sincelejano. Yo siento esto como mi propia casa, porque compartimos tantas cosas, la cultura, comida, y además estamos aquí cerquita. Bueno, el estreno de Maravilla, la película queríamos mostrársela al público desde hace rato, y bueno, yo muy feliz viendo los comentarios, las emociones de las personas, y muy chévere la experiencia, me siento muy contento. Fue una película que hicimos con mucho esfuerzo, mucha pasión, y sobre todo buscando tocar los corazones y entretener también, porque el cine se trata de entretener un poquito, pero también de dejar reflexiones. Y el hecho de salir de la sala y ver cómo la gente discutía de un tema, del otro, para mí me deja con una alegría tremenda, porque quiere decir que la película está generando un debate, y eso es muy importante.
7: ¿Qué se viene, hermano?
8: Bueno, ahorita viene un circuito de festivales. Vamos a estar una temporada mandando a festivales y yendo a festivales de cine. Después de festivales esperamos volver a las salas de cine.
7: Creen, hermano, es un gustazo tenerlo justamente aquí en los micrófonos de Tropicana, la más bacana.
8: Bueno, para mí también es un gusto inmenso estar en Tropicana, la emisora bacana de nuestra región Caribe, y tremendo, tremendo todo lo que está sucediendo acá en Montería, en Córdoba, y muy chévere. Gracias a todos los que asistieron, gracias a todos por la compañía y por ese respaldo que nos han dado.
7: Bueno, maravilloso, de verdad, es un gusto súper enorme poder estar aquí en este lanzamiento de Memoria del Tambor. Ahí les hablaba Craig Méndez, quien es el director justamente de este largometraje documental. Nosotros nos despedimos desde aquí, desde el Centro Comercial Nuestro Montería, exactamente desde el Royal Feelings, ¿cierto? En la sala número 5, donde se dio absolutamente todo, donde muchos monterianos fueron testigos de lo que se vivió hoy aquí en la capital del departamento de Córdoba. También somos música, sí, pero también somos cultura, y todo aquí, pues usted lo vive en Tropicana, la más bacana.
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1: 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En Tropicana son las...
2: En Tropicana la más bacana, 4.49, 4.49.
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2: En Tropicana la más bacana, 4.49, 4.49.
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2: En Tropicana, 4.50, 4.50.
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17: En Tropicana, la más bacana, 4.57.
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17: En Tropicana, 4.58. 4.58.
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3: 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En Tropicana son las... En Tropicana, 4.59. 4.59.
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8: Son las 5 de la tarde. 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

0: ¿Qué me hacía falta, compañero?
1: Exacto, exacto.
0: ¿Qué me hacía falta, compañero, ya? ¡Carajo! ¡Por eso! Que se sienta que cuando llega Julio Rojas, Tabo Sumosa y mis treinta y pico de locos a Ciénaga.

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1: 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En Tropicana son las...
2: En Tropicana la más bacana, 5:48.
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1: 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En Tropicana son las...
2: En tu Tropicana, 5:49. 5:49.
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2: 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En Tropicana son las... En tu Tropicana, 5:49. 5:49.
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0: ¡Ey! ¿Ustedes qué hacen aquí? ¡Ustedes tienen que estar tocando hoy!
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0: membrito.
1: Atención, atención, atención.
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3: En la emisora más bacana de Colombia, 6:49, 6:49.
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5: 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En tu Tropicana, 6:50, 6:50.
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3: En Tropicana, 6:51.
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3: En Tropicana, 6:52.
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